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1: Son las 5:57.

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1: De sus personeros. O sea, están queriendo anular actas donde sus mismos personeros han sido testigos y han firmado las actas. Otro, quieren anular actas donde ellos ganan. O sea, es decir, ellos tienen más votos que nosotros. Realmente no le encuentro ni un fundamento legal ante esto. Pero de nuevo.
2: El señor que acaba de escuchar es Luis Dyer y es el jefe de personeros de Fuerza Popular y es el que encabezó toda una campaña de defensores de la patria para que se inscriban como personeros y puedan defender el voto de Fuerza Popular. Les hago la aclaración porque en algún momento sonó a un... alguien de Juntos por el Perú hablando que si el pueblo y la voluntad popular. No es un dirigente de Puno. No. Es el señor Luis Dyer, que es el jefe de personeros a nivel nacional de Fuerza Popular. Él indicó que Juntos por el Perú busca romper la voluntad del pueblo y afirmó que Juntos por el Perú solicitó en total la nulidad de 2.351 actas, donde 600, en realidad más de 600, 650, son procedentes del extranjero y todas las nulidades están en Estados Unidos. Y van a poner mayores nulidades en Usunini a mesas de Argentina también. Indicó que existió repetición de votos para ambas organizaciones políticas e hizo un llamado a la ciudadanía a mantener la calma y esperar los resultados al 100%. A ver, escuchen.
1: 60. En las 92.746 mesas, JPP obtuvo 659 mesas donde tuvieron una votación. 60. ¿De qué estamos hablando acá? ¿Romper la voluntad del pueblo? Dos centros de votación donde nuestros personeros de mesa no pudieron ingresar. Hicimos, obviamente, la denuncia y tenemos nuestro derecho a pedir una nulidad, pero ojo, 7 nulidades. Contra 2.300 nulidades que ha presentado JPP. Estamos hablando de las 1.700 que está haciendo en el Perú, más 600, oh sorpresa, en Estados Unidos. De nuevo, hago una invocación a JPP, respetemos la voluntad del pueblo. La voluntad del pueblo es sagrada.
2: JPP, por si acaso, porque JPT, él trabaja en la mediodía a las 2 de la tarde en Exitosa Deportes. Sí es cierto, hay más de 650 mesas que están solicitando nulidad en Estados Unidos, Juntos por el Perú. Pero ese argumento, ellos están presentando 2.300, nosotros estamos presentando 300, hay una diferencia, ¿no? Pues parece lo que había dicho hace algún tiempo. Este ex ministro, ya que le tengo acá la cara, pero ¿cómo se llamaba? El ex ministro de Educación en el gobierno de Alberto Fujimori dijo que nosotros matamos menos, ¿no? Mire, no porque están presentando menos nulidades hace que uno sea mejor o peor. Las nulidades se presentan en el marco estricto dentro de la ley y no veo ninguna situación rara. Lo que es más, en elección pasada es una cantidad muy similar de mesas han sido solicitadas su nulidad por parte de Keiko Fujimori. Sí. El vocero de Fuerza Popular explicó que de momento hay más de 1.600 actas observadas enviadas a los jurados por errores aritméticos que se recontarán de forma pública. Resaltó que el proceso electoral fue limpio y que están preparados para responder a cada uno de los recursos interpuestos. Afirmó que la solicitud de nulidad le costará a Juntos por el Perú más de 3 millones de soles en tasas. A ver, escuchen.
1: Hemos calculado, por si acaso, las tasas que llegan a casi alrededor de 3 millones de soles. Repito, 3 millones de soles. Han pedido un proceso de nulidad de alrededor de 1.700 actas en Lima y en todo el Perú y alrededor de 600 actas en el extranjero. Sin embargo, quiero darle tranquilidad a la población. Vemos que todo el proceso fue limpio y estamos totalmente preparados para poder responder ese tipo de trabajo de nulidades.
2: Ok, insisto, este asunto de las nulidades está dentro del marco de la norma y de la ley. Lo hacen ahora los de Juntos por el Perú, lo hicieron antes los de Fuerza Popular. En la madrugada les recordaba que Keiko Fujimori tiene un proceso abierto por lavado de activos, por el uso de efectivo que nunca pudo justificar, para el pago también de 1000 y picos de mesas que solicitaron el 2021 anular. Un monto ascendente a cerca de 2 millones de soles, más de 1000 mesas y casi 2 millones de soles. Proceso abierto de lavado de activos por José Domingo Pérez. Así que están haciendo lo mismo, exactamente lo mismo. Voy con Omar Coca, que está en el cercado de Lima y tiene información en vivo desde la Plaza San Martín. Omar, adelante, le escuchamos.
3: 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Buenos días, Manuel. Información en vivo desde el cercado de Lima, exactamente en los alrededores de la Plaza San Martín, que ha amanecido con una gran cantidad de rejas a lo largo de las diversas entradas, tales como el Jirón de la Unión. Se ha colocado estas rejas en el marco del anuncio de movilizaciones en el Centro Histórico de Lima. Ello en base a la convocatoria que se ha realizado por parte del partido político Juntos por el Perú, entre comillas, por la defensa del voto. No se ha registrado hasta estas horas de la mañana la presencia de la Policía Nacional del Perú, sino esta gran cantidad de rejas que fueron colocadas aparentemente ayer en horas de la tarde, lo que generó cierta incomodidad por las personas que estaban presentes en esta reconocida plaza. El alcalde Renzo Reyardo publicó un video donde efectivamente el personal de seguridad de la municipalidad estaba en este punto colocando las rejas y las personas claramente rechazaban este tipo de acciones. A estas horas de la mañana vamos a poder detallar que, por ejemplo, en la entrada, en el cruce del Jirón de la Unión con Nicolás de Piérola, la cantidad de rejas sí es innumerable. Son cerca de 10 rejas que se han colocado a lo largo de esta plaza histórica y vamos a movilizarnos porque no solamente llama la atención
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3: La colocación de este tipo de rejas, sino también que en la parte, bueno, el lado lateral derecho, la calle está cerrada por trabajos que se vienen realizando aparentemente por instalación de gas en este punto. Vamos a acercarnos para que así también las personas quienes se acercan hasta esta plaza, atención a nuestros amigos del volante, porque el ingreso en dirección hacia Paseo de los Héroes Navales está libre. Sin embargo, si usted quiere conectar desde Nicolás de Piérola rumbo hacia la avenida Abancay, no lo podrá hacer. Tendrá que hacerlo por las vías aledañas. En estos momentos hay personal también de seguridad que viene dirigiendo el tránsito. Estamos hablando, está cerrado este tramo del Jirón de la Unión con Jirón Carabaya. Toda esta parte no se permite el ingreso vehicular. Tampoco se está permitiendo libremente, solamente por un pequeño espacio reducido, para que puedan transitar las personas. Todo ello, Manuel, en el contexto de las movilizaciones sociales que se han anunciado, tal como hemos indicado, para hoy o posiblemente para el día de mañana. 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
2: Gracias por la información, Omar. En este muy breve tiempo que tengo antes de ir a la pausa, converso con el experto en temas electorales, José Tello Alfaro. Doctor Tello, ¿cómo está usted? Muy buenos días. Hola.
4: Buenos días, Manuel, ¿cómo estás?
2: Buenos días, doctor. Le voy a pedir que nos diga de manera muy muy muy escueta, porque tengo muy poco tiempo. Yo quisiera saber la diferencia entre las actas que están observadas, que ahora están llegando a 1600 y picos, 28 menos, y este asunto de pedidos de nulidades que está solicitando tanto Fuerza Popular como Juntos por el Perú. ¿Son diferentes cosas, son diferentes recursos, son diferentes escenarios?
4: En el caso de las actas observadas, son actas que no pasaron el control de calidad de la autoridad electoral. Por ejemplo, son ilegibles, con firmas incompletas, con errores numéricos. Listo. Entonces pasan a observación, pasan luego al jurado electoral especial en primera instancia, revisa a través de un cotejo de actas si tiene o no posibilidad de observarse la misma, y si fuera un error numérico, puede ordenar recontejo. Por una sola vez en presencia de los dos personeros, uno de cada partido político, lo del JP y la Fuerza Popular y el Ministerio Público. Es así como funciona el tema, básicamente lo que es el acta observada, considerando que el reconteo es inapelable. La decisión de ir a reconteo y la que sale como resultado del conteo y genera una resolución que motiva, ¿no? En este caso, una decisión del jurado electoral especial es irrevocable, pero por ejemplo, por otras circunstancias, sí podría unirse a segunda instancia, como si fuera, pues, esta es instancia definitiva que se cumple en las elecciones. Por ejemplo, temas de firmas, temas de elegibilidad y otras cosas más, ¿no? Pero lo que es.
2: Las actas que no pasan a segunda instancia en apelación, esas que se definen en los jurados electorales, ya se pueden ir pasando a las oficinas descentralizadas e ingresando al conteo o al cómputo final.
4: Claro, es primeramente conteo, porque se me cumple una resolución de jurado y van a conteo.
2: Okay.
4: Ahora, en lo que se refiere a la disciplinar, esta viene impugnada desde el mes de sufragio. Si no había personería ahí, hay problemas, pero luego en esto hemos tenido un buen despliegue de personeros. Entonces hemos tenido 47.000 por el lado de Juntos por el Perú y 61.000 por el lado de Fuerza Popular, 108.000 en total.
2: Ahora, este asunto de pedir nulidades, estamos hablando de más o menos unos 2.351 por parte de Juntos por el Perú y aproximadamente unos 300 por parte de Fuerza Popular. ¿Cómo se canaliza este pedido y a qué apunta exactamente este recurso?
4: La opinión que tengo es que ese pedido es un pedido que básicamente es político. O sea, más que pedido, es una nulidad política. No tiene asidero en la realidad, no tiene así el orden. Entonces, jurídicamente sería inviable, porque ellos no están recurriendo, o sea, con la formalidad y sobre todo con la causal necesaria como propia de la nulidad de todas estas mesas de votación. Lo que vale la norma, incluso el pago de la norma de la casa para poder resolverse este tipo de pedido de nulidad, es individualizado.
2: Es decir, usted en su experiencia como experto en temas electorales cree que esto definitivamente no se va a dar trámite, ni los de Juntos por el Perú, ni los de Fuerza Popular.
4: Lo que pasa es que en un primer momento dijeron que iban a aceptar los resultados, pero luego viene con que por el lado de Juntos por el Perú que hay cuestionamientos, que la voz del pueblo, bueno, el pueblo somos todos los peruanos. Si ahí votó por el señor Sánchez o por el señor Fujimori, somos todos los peruanos, no hay que segregar. Por otro lado, también hay que tener bastante cuidado en el hecho mismo de que se cumplen las palabras. O sea, no es que ahora tener que impugnar porque recibió digamos, para el resultado final, que es el resultado oficial. Dicho sea de paso, tampoco podemos legitimar, porque es grave eso, lo que es en este caso. El conteo rápido, es un conteo que viene de una entidad privada. Estamos hablando de un conteo de Ixos que es muy certero, que tiene muy buena reputación, pero finalmente es privado. Nosotros acá en el Perú no contamos con el preconteo colombiano, por ejemplo, donde se hace un conteo general, no importa que el acta termine siendo observado impugnada, se hace un conteo general de los resultados y el mismo intelectual se le dice aproximadamente este es el resultado.
2: Ok, correcto.
4: Y aclara cuántas actas podrían, ser de todas maneras mantener una revisión por ser observadas o impugnadas. Pero lo importante es que se tiene claridad por un ente oficial, y eso es lo que hemos tenido nosotros ausente acá. Y han desparcado luego de las declaraciones el día lunes del presidente de Ixos, ha generado por reacciones por el Banco por el Perú, como el pedido este de nulidad, que al igual que el pedido de nulidad, por ejemplo, que hemos visto en la primera vuelta, no tienen contenido que permita un asidero jurídico ni tampoco un asidero en la realidad. No se configuran causales de nulidad.
2: Ok, en 30 segundos me podría usted responder otro tema. El señor López Aliaga acaba de anunciar la posibilidad de postularse a Lima. ¿Puede hacerlo legalmente?
4: Legalmente podría hacerlo como designado, no, porque no participó en la elección primaria, pero también acá hay que ser claros y bastante consecuentes. Fue elegido como senador, no asumiría el cargo de senador, me parece que eso es, o sea, no es correcto. Pero por otro lado, también podría ser sujeto de una cacha, quizás, porque podría darse esta situación en la cual se encuentra, digamos, postulándose a un cargo distinto, habiendo ganado uno por más que un rey juramentado.
2: Pero además no sería una figura de reelección, él es alcalde, ha renunciado, es cierto, pero ha sido elegido alcalde.
4: Lo que pasa, Manuel, y permíteme por favor expresar esto, y como hay el impedimento a reelección, todos están yendo como teniente alcalde.
5: Ah, ok. O sea, entonces él seguiría como teniente alcalde.
4: Claro. Ah, no, pero hay un detalle que es un poco complicado. Ayer declara de que
5: él dice alcalde,
4: se va como
5: alcalde.
4: O sea, creo que parece que él no entiende que está yendo como teniente alcalde, como regidor.
5: Ah, okay.
4: Pero bueno, de todas maneras, ojalá todavía hay tiempo que tome la decisión apropiada por el bien del país.
5: Sí, le queda hasta el martes.
4: Sus seguidores, la gente que apostó por él.
5: Correcto, muy bien. Doctor Tello, como siempre, es usted muy gentil y le agradezco por habernos respondido. Que tenga buen día.
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5: Me voy a la pausa, regresamos con más en Exitosa, la voz de los que no tienen voz.

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0: Temperatura en Lima 20 grados, Piura 21, Trujillo 20 grados, 6 de la mañana con 31 minutos. Al 98.25% de las actas contabilizadas por la OMP en el marco de la segunda elección presidencial, Keiko Fujimori obtiene el 50% de votos, mientras que Roberto Sánchez el 49.9%. Son al momento 1.303 los votos que separan a ambos candidatos a la presidencia de la República. En esa misma línea, en comunicación con Exitosa, José Tello Alfaro, experto en temas electorales, consideró que los pedidos de nulidad de Juntos por el Perú y Fuerza Popular tienen razones políticas y no tendrían asidero en la realidad electoral a que afrontamos.
1: La opinión que tengo es que ese pedido es un pedido que básicamente es político. Más que pedir, es una medida política, no tiene asidero en la realidad, no tiene asidero en la realidad. Entonces, jurídicamente sería inviable, porque ellos no están recurriendo, o sea, con la formalidad y sobre todo con las causas necesarias como propone la nulidad de todas estas mesas de votación.
0: Y mediante resolución suprema publicado en el Diario Oficial El Peruano, el gobierno designó a Luis Enrique Santillán Cervantes en el puesto de viceministro de Electricidad y a Gaby Yulisa Julca Cumbicus en el puesto de viceministra de Minas del Ministerio de Energía y Minas. 6 de la mañana con 34 minutos. 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Continuamos en Exitosa Perú con Manuel Rosas.

0: también del Diario Oficial del Peruano están contenidas en la edición de hoy, 12 de junio, de El Diario. ¿Ok? Presidencia del Consejo de Ministros, resolución ministerial número 205, autorizan viaje de jefe y secretario general del INEI para participar en eventos que se realizarán en la República Francesa y la Confederación Suiza. En Ginebra, desde el 20 al 26 de junio, para los fines expuestos en la parte considerativa. Primero París, luego Ginebra. París en Francia y, por supuesto, Ginebra en Suiza. Cultura, resolución viceministerial número 168, declaran patrimonio cultural de la nación al sitio arqueológico Puncho Puncro. Puncho Puncro, ubicado este sitio arqueológico en el distrito de Matucana. Esto está acá cerquita, en la provincia de Huarochirí, en el departamento de Lima. Huarochirí es una provincia que colinda con Lima Metropolitana. Ahí está el sitio arqueológico Puncho Puncro en Matucana. ¿Ok? Economía y finanzas, decreto supremo número 101, autoriza transferencia de partidas en el presupuesto del sector público para el año fiscal 2026 a favor de la Universidad Nacional del Folclor José María Arguedas. ¿Cuánto le van a dar a esta universidad?
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0: 6.616.490 soles. Fuente de financiamiento, recursos ordinarios a favor de la Universidad José María Arguedas. Esto para financiar la continuidad de la prestación del servicio de educación superior artística que brinda la ex Escuela Nacional Superior de Folclor José María Arguedas. ¿Y qué más? ¿Qué más? Energía y minas autorizan transferencia financiera a favor del Fondo de Inclusión Social Energético, FICE, para financiar conexiones de gas natural en diversos establecimientos de salud a nivel nacional. Autoriza la transferencia financiera del pliego 16, Ministerio de Energía y Minas, Unidad Ejecutora 101, tal, para financiar conexiones de gas natural en 12 establecimientos de salud a nivel nacional por la suma de 6 millones en el marco de lo establecido en el numeral 10.1 del artículo 10 de la ley número 32514 de equilibrio financiero del presupuesto del sector público. Suena bonito, suena bien. Sigue sonando más o menos bien este asunto de la masificación del gas. Ya no tan bien como sonaba hace 4, 5, 7, 8, 10 años. Tarea que la verdad es que hemos hecho, pero a medias. ¿Por qué será que somos tan vagos? Perdonen la expresión y me incluyo. Tenemos una tarea y no la hacemos. Hemos descubierto gas, pero hasta para enterrarnos. Gas por 30 años, 40 años. Hemos permitido, cosa que no debimos permitir nunca. A propósito de este tema, no está en mi pauta, pero ven un minuto, Tania, para hablar chiquito. No debimos permitir nunca que exporten el gas. Pero los obreros del mercado, ¿qué vamos a hacer? No, señor, ese gas estaba establecido en el contrato inicial que era para consumo de los peruanos con proyección por lo menos a 40, 50 años. Pero el señor borracho de Alejandro Toledo, que fue nuestro presidente, que en la práctica fue Pedro Pablo Kuczynski, cambiaron arbitraria, abusiva, irregular y para mí corruptamente ese apartado y dijeron, exporte. Hoy tenemos gas para 10 años. Y reservas probadas tenemos en una zona considerada intangible, considerada como reserva, y no la podemos tocar. Y no se está haciendo trabajo de exploración y descubrimiento de reservas de gas en el país. Por eso digo, sigue sonando todavía este asunto de masificar 12 hospitales. No quiero ni pensar, si no encontramos más reservas de gas de acá a unos 10 años, ¿qué va a pasar con todos los hospitales cuando tengamos que importar gas y lo que nos vaya a costar sea realmente un ojo de la cara? 6:39, Luciano Tomatis tiene información en vivo desde el cercado de Lima. Exitosa premia la fidelidad de nuestros amigos del volante. Ah, ok. Luciano lleva premios, ¿no? Ok. Luciano Tomatis lleva regalos, correcto. Luciano premia la sintonía de Exitosa y estamos en la cuadra 5 de la avenida Petit Tours. Luciano, hola. Buenos días.
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2: Hola Manuel, ¿qué tal? Muy buenos días. Hola Perú, como sueles decir todos los días. Estamos en la cuadra 5 de la avenida Petituar porque aquí nuevamente vamos a premiar la fidelidad de todas las personas que están al volante, que ya se están preparando para enfrentarse al caótico tráfico de Lima, y por ello queremos alegrar su día con estas bolsas sorpresa. ¿Dónde nos encontramos? Tal como tú lo has mencionado, en la cuadra 5 de la avenida Petituar. Estamos en el parque, entre el parque de la exposición, en el medio del parque de la exposición, ahí nos encontramos, porque la avenida Petituar atraviesa el parque de la exposición y es un punto al que pueden llegar fácilmente, céntrico. Lo que sí, Manuel, le recomiendo a todos nuestros oyentes que se encuentran al volante en esta mañana es que se apuren, porque siempre están escuchando Exitosa, y que por supuesto va a acabarse rápido esta gran cantidad de premios que tenemos preparados para ellos. Repito, cuadra 5 de la avenida Petituar, vamos a entregar a los primeros que lleguen. Yo no quiero ver caras largas de algunos que se demoren en llegar, por eso se los digo, vengan rápido porque si no, esto se acaba rapidito. Y Manuel, y con esa información desde el cercado de Lima, reportamos para los 95.5 de la FM en Lima, Exitosa, la voz de los que no tienen voz.
3: Por favor, háganle caso a Luciano, vuele ahorita, vuele ya, la gente que está cerca, estamos en Lima, pero muy cerca está Lince. Estamos en Lima y muy cerca está La Victoria. Estamos en Lima, cercado, y muy cerca está Jesús María. Avenida 28 de Julio, Salaverry, Wilson, está ahí ¿qué más? Está la Arequipa, está la avenida Arenales, en fin, hay una serie de avenidas. Está el propio Paseo de la República, ¿no? ¿Verdad? Que está bastante cerca a esta zona. Cuadra 5 de la avenida Petituar. ¿Me estás escuchando? Ah, vuela al toque. Ubica nuestra móvil, la móvil Exitosa. Y ahí va a estar Luciano Tomatis entregando premios, sorpresas y regalos. De esta manera te abrazamos y te agradecemos por la sintonía, pero además por la confianza a Exitosa Perú. Ya, no pierdas tiempo, vamos. Llega, después, no, pero yo fui el número 21, hermano, dijimos 20. Pucha, ya casi la agarro, llega al 22, no, dijimos 20. Llega en el 5, en el puesto 15, en el puesto 10, pero llega ya para tu premio sorpresa con Luciano Tomatis. 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Son las 6 de la mañana con 43 minutos. El presidente Balcázar va a viajar al Vaticano, pero 2 días antes va a tener que viajar a Chiclayo, y no para ver asuntos del Papa, sino para atender asuntos judiciales en su contra. Sí, el 16 de junio se va a desarrollar la audiencia de juicio oral contra el señor José María Balcázar, presidente de la República. El segundo juzgado unipersonal de Chiclayo ha establecido esa fecha. La investigación en la que fue incluido el presidente es por el presunto delito de apropiación ilícita en agravio del Colegio de Abogados de Lambayeque. Este no es un juicio nuevo, ¿eh? Este es un juicio que tiene desde el año, no sé si 20 o 21, pero los hechos se remontan al periodo 2019 y 2020, cuando Balcázar fue decano del Colegio de Abogados de Lambayeque. En un momento incluso se archivó, pero ¿sabes? Los abogados buscan mecanismos, se reabrió el caso y hoy está en pleno juicio oral. La segunda Fiscalía Penal de Chiclayo solicitó 1 año de pena privativa de libertad y el pago de 348,000 soles por concepto de reparación civil contra el mandatario. La acusación específica, porque esto de presunto delito de apropiación ilícita, ok, ese es el delito, pero ¿de qué se apropió? ¿Cuánto se apropió? ¿Cómo se apropió? Ok, bueno, mire. El señor Balcázar, esa es la denuncia, no bancarizó los recursos que los abogados pagaban a su colegio, ¿ya? Él era decano y lo que se hacía era, lo que pagaban los abogados y sus colegas, se depositaban en cuentas personales de uso del señor Balcázar, y se habla probablemente de una defraudación superior a 700 mil soles. Por ello tendrá que responder en el marco de este juicio. Ay, a propósito de Balcázar, ¿puedo confirmar que va a estar acá? José María Balcázar, presidente de la República, el día de hoy a las 8 de la mañana, hora exacta. Seguramente estará llegando 10 minutos antes, porque siempre llega un poquito antes el presidente. Hoy, 8 de la mañana, José María Balcázar, en diálogo con Nicolás Lúcar. Hablando claro, por supuesto, de eso se trata. Hablemos claro, hoy
0: Nicolás Lucas y José María Balcázar, presidente de la República, a partir de las 8 de la mañana. Y hoy serán ustedes, en este momento, los que van a hablar claro. Porque voy a abrir líneas y les voy a escuchar. Nos vamos a escuchar, ¿ya? 6:45, nuestras dos líneas son las de siempre. 940-800-800 y 7410-955. Esas son nuestras dos líneas, por si acaso. Siempre nuestros oyentes hablan de manera clara. Me gusta mucho porque hasta ahora no me he topado con un irrespetuoso o una irrespetuosa. Un par de veces probablemente algunas expresiones que sonaron muy discriminatorias, ¿no? Yo les digo siempre, en relación a estos temas, soy muy intolerante y cortamos la comunicación. Pero en el 90% lo que tengo son oyentes muy, muy respetuosos. No descalifican, ponen su punto de vista, lo expresan claramente, contundentemente, del lado del que estén. Acá no están hablando solo para partidarios de Roberto Sánchez. Aquí no me entra ningún fujimorista. O al revés, no me entra ningún rojete, como suelen decir. No me entran ningún caviar. No, hermano, habla. Yo, esas calificaciones a mí me parecen no solo denigrantes, sino fuera de lugar. Hoy día, por ejemplo, Jack Miranda no me ha dejado entrar a la cabina en una expresión de intolerancia. Me ha dicho, no, con ese polo, no, con esa chopa, ¿cómo vas a venir de naranja? ¿Qué pasa? Yo puedo vestirme como quiera. El otro día vine de rojo. Hola, exitosa, buenos días. Es una broma eso, Jack, por si acaso. Hola, buenos días.
4: Buenos días.
0: ¿Con quién hablo?
4: José Luis del INSE.
0: José Luis, ¿cómo está? Buenos días, adelante.
4: Un gusto poder conversar con usted, señor Rosas. Y mi comentario va sin ánimo de exacerbar el momento que estamos atravesando. Uh-huh. Yo quisiera hacer una reflexión con respecto a los votos en el extranjero.
0: Vale.
4: Si bien es cierto que hay conciudadanos que tienen derecho al voto, pero que viven fuera de nuestro país, ellos no saben nuestra realidad. No viven acá, no están a salto de mata como vivimos en la gran mayoría de nuestro país y en las demás regiones, porque ellos viven de otra manera. Entonces, sería bueno reglamentar esta parte para que solamente tengan voto aquellos conciudadanos que sí, que retornan al país regularmente, ¿no? Y no aquellos que desconocen totalmente nuestra realidad. Imagínense, pues, que cómo yo puedo elegir a un gobernador de Puno, que yo no sé cómo viven en las aldeas de Puno, en las comunidades altoandinas, porque yo desconozco su realidad. Entonces sería, no sé, algo, me parece a mí irregular poder decidir quién va a gobernar esa región de nuestro país.
0: Ok. Listo, José Luis. Cuestiona, José Luis, que los peruanos que no viven en el Perú voten en Perú. Eso está, sí, reglamentado, es una norma, es una ley. Dicho ese paso, un ausentismo increíble. En algún momento les voy a informar cuántos han votado del total de peruanos habilitados. Hola, exitosa, buenos días.
5: Buenos días, soy Rubén Ruiz.
0: Rubén, ¿qué tal? Buenos días, adelante.
5: Todos respetamos a la prensa, pero tú sabes que en el Perú todas las personas se han inclinado a votar. Más en Lima por una persona que hoy posiblemente pueda llegar a ser presidenta. Pero me causa extrañeza que cada vez que hablan de los votos del extranjero, que ya se está notando en declaraciones en Argentina, por ejemplo, usted, don Manuel, se va a comerciales y luego agarra y no habla del tema, porque también hablan de que ningún peruano es terrorista. Todos los que hemos votado por JP no somos terroristas.
0: Claro.
5: También me gustaría escuchar con respecto a lo que cada opinión decimos en ese punto, mi estimado Manuel. Muchas gracias.
0: Gracias. Gracias, Rubén. Te haces el loco, Manuel, cuando hablan del voto en el extranjero, que ha estado con trafa, dice. Bueno, no así, pero es la idea. Ok, Rubén, por supuesto que no, y vamos a hacerlo, están abiertas las líneas, podemos conversar, alcanzarnos información de lo que está pasando. Ahora, debo decir que en realidad tan decisivo el voto del extranjero como Keiko ha creído no ha sido, ¿eh? Olvídense. Keiko creía que con el voto del extranjero va a ampliar hasta 30.000 sus votos. No, ha ampliado 600. De 1.200.000 peruanos han votado 309.000. Y yo hasta...
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7: A levantarse, 6 de la mañana. Y 51.
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0: Ok. Turri, vamos a la nota, por favor. El Pleno del Congreso de la República por mayoría aprobó el proyecto de ley número 10244 que establece el 14 de marzo de cada año como el Día de la Cumbia Peruana. Día de la Cumbia Peruana. Ya me imagino 14 de marzo a partir del próximo año. Cumbia total, cumbiatón acá, cumbiatón allá, cumbiatón más allá, maratón de cumbia. ¿Ya? Dice la norma aprobada que se hace en reconocimiento a la contribución de este género musical a la cultura e identidad nacional. Ciertamente, es uno de los ritmos que más integra al Perú. Más gente se integra con cumbia a lo largo y ancho del país. Esta es la hora, son las 7 de la mañana con 7 minutos y a ritmo de cumbia. Claro que sí, nos vamos con Luciano Tomatis, que está en el cercado de Lima. Estamos entregando premios sorpresas a los amigos del volante. Vamos, Luciano, adelante, por favor.
1: Listo, Manuel, continuamos nosotros desde la cuadra 5 de la avenida Petit Tours. Y como puedes tú constatar, pues ya han llegado nuestros amigos del volante. Estas bolsas están pesadísimas y vamos a hacer la entrega a cada uno de ellos. Maestro, yo quiero que me diga antes, ¿dónde se encontraba cuando escuchó el llamado de Radio Éxito?
2: Recién estaba saliendo en mi casa a trabajar.
1: Recién, estaba empezando su jornada.
2: Acá en la cuadra 11 de Petit Tours.
1: ¿Y qué hora trabaja, maestro?
2: De las 6 hasta las 8, 9. ¿No?
1: Todo el día, maestro.
2: Sí. Así es la idea.
1: Usted ya. Siempre escucha Radio Exitosa, ¿no es cierto?
2: Sí.
1: 95.5, la voz de los que no tienen. De los que no tienen voz. Ay, señor, ya se ha olvidado, es muy temprano todavía. Vamos a continuar entregando aquí. Aquí tiene, maestro. ¿Dónde estaba cuando escuchó el llamado de Radio Exitosa?
3: Hospital Revaliati, salía.
1: Cerquita nomás.
3: Sí, cerquita.
1: Y puso quinta y rellegó.
3: Ah, llegué al momento porque tenía que llegar para ganarme el premio. Y gracias a Exitosa, 95.5, siempre escuchando la radio.
1: Perfecto. ¿Cuál es su programa favorito?
3: Manuel Rosas y Nicolás Luca.
1: Perfecto, listo, muchas gracias. Vamos entonces, Manuel, a continuar entregando los premios. El señor ha venido con mercadería, ha llegado con sus pasajeros, pero es que escuchó el llamado, entonces dijo, tengo que venir. ¿Verdad, señor? ¿Dónde estaba cuando escuchó el llamado de Exitosa?
4: Buenos días, estaba ya 5 cuadras.
1: 5 cuadritas nomás.
4: Siempre, todos los días escucho Radio Exitosa 95.5.
1: Perfecto, ahí está su premio. Entonces, vamos a seguir. Muchas gracias, vamos a seguir entregando, pues, porque atrás de nosotros, atrás de la móvil, también han llegado una gran cantidad de amigos del volante, de taxistas, conductores que estaban escuchando la señal de Radio Exitosa. Aquí tiene, maestro, su premio.
5: Gracias.
1: Perfecto, muchísimas gracias. ¿Dónde se encontraba cuando escuchó el llamado de Exitosa?
5: El Lince.
1: Cerquita nomás.
5: Para 20, Petituar.
1: ¿Siempre escucha Radio Exitosa?
5: Todas las mañanas.
1: Perfecto, listo, muchas gracias. Así es, entonces, continúen llegando porque todavía tenemos algunas bolsitas. Vamos a seguir entregando y por supuesto que vamos a seguir informando para los 95.5 de la FM en Lima. Exitosa, la voz de los que no tienen voz.
0: Listo, Luciano, un exitazo nuestra campaña. Premiamos. Reconocemos tu esfuerzo. Te abrazamos con un premio sorpresa. Gracias a nuestros amigos del volante que han llegado inmediatamente. Seguimos, nos quedan algunas bolsitas por si acaso, así que van, dice Luciano. Pon quinta y vuela. ¿Dónde está Luciano? Cuando estamos en la cuadra 5 de la avenida Petit Tours en Lima, en el cercado de Lima, muy cerca, por supuesto, a Lince, a La Victoria, un poquito más lejito, pero cerca igual, a Jesús María. Así que vaya inmediatamente. Gracias, Luciano. Esta es la hora, son las 7 de la mañana con 10 minutos. Voy a salir de Lima y vamos al norte peruano, hasta Trujillo, con Noemí Khan, nuestra compañera corresponsal de Exitosa. Un ataque armado contra camioneta deja 3 heridos. Noemí nos va a contar detalles. Buenos días, adelante.
6: ¿Qué tal? Muy buenos días, Manuel Rosas por El Pase. Tenemos información actualizada desde la provincia de Trujillo y es que esas investigaciones continúan tras este ataque armado que se ha registrado el día de ayer por la mañana en pleno centro histórico de nuestra ciudad. Este hecho ocurrió a plena luz del día, alrededor de las 10:30 de la mañana, en una de las zonas más comerciales y transitadas de la ciudad y que ha generado gran preocupación entre vecinos, comerciantes y transeúntes también. De acuerdo con las primeras investigaciones, la camioneta blanca de placa T8W935 fue interceptada por sujetos armados. Las cámaras de seguridad muestran cómo esta camioneta, inclusive la que se pone adelante de ella, también de color blanco, segundos después bajan tres individuos, desciende y disparan en repetidas ocasiones contra la unidad. Tras el ataque en la escena solo quedaron el conductor y una mujer que iba atrás herida, quienes fueron auxiliados por testigos y posteriormente trasladados hasta el centro de salud más cercano. Sin embargo, también las imágenes de seguridad muestran que el copiloto logró descender de la camioneta y logra escapar del lugar en medio de los disparos. Minutos más tarde también se confirmó que este había sido pues herido, ¿no? Durante el atentado, por lo que también posteriormente ingresó al hospital Belén, donde hasta el momento se encuentran ellos todavía todavía se encuentra en el hospital Belén, pues, en observación. Ahora, según ya también el doctor Florian, quien es el gerente de salud, él ha logrado ya identificar y ha mencionado estas personas quienes son heridos. Estamos hablando de José Luis Martínez, quien es el conductor de la camioneta, Elizabeth Consuelo Gutiérrez, quien presenta inclusive una herida de bala en la zona cervical, quien sería la pareja del conductor, y Luis Enrique de Paz Silva, quien resultó con una laceración en una de las orejas, y esta persona es quien sale, ¿no? Corriendo en medio del ataque, pero luego también ingresa al hospital, ¿no? También, lamentablemente, dentro de este ataque, Emanuel, había una bebé que se presume que sería recién nacida. Ella fue trasladada inmediatamente a una clínica particular para su evaluación médica. Según la información que ya tenemos a esta hora de la mañana, es que ella se encuentra felizmente fuera de peligro, ¿no? Tras este atentado, luego también llegaron agentes de criminalística, realizaron las diligencias correspondientes en la zona y encontraron alrededor de 25 casquillos de bala regados sobre la vía pública, ¿no? Mientras que la camioneta presentaba también múltiples disparos de proyectil en diferentes partes de la carrocería, ¿no? El gerente regional de salud, como volvemos a mencionar, ha informado que estos tres heridos se encuentran estables, fuera de peligro. No obstante, ha precisado que el conductor es quien presenta las lesiones de mayor consideración y permanece bajo observación médica, ¿no? Hasta el momento tampoco no se ha determinado el móvil del ataque. La Policía Nacional no ha informado sobre las personas, si habría alguna persona detenida, porque hasta el momento al parecer no hay ningún sujeto detenido, y bueno, dentro de todo este hecho de violencia ha generado bastante preocupación a todos los trujillanos, liberteños, también pues que ha ocurrido en pleno estado de emergencia, y bueno, la verdad que a pocas cuadras también de una comisaría con el nombre Ayacucho, comisaría Ayacucho aquí en la ciudad de Trujillo, y bueno, como vuelvo a mencionar, es una zona bastante comercial en plena luz del día, sobre todo 10:30 de la mañana, este ataque armado que ha dejado tres personas heridas, una bebé que se encontraba, pero menos mal, felizmente, ella salió ilesa de ese ataque armado. No se sabe nada por parte de la policía, Manuel, importante mencionar, se presume muchas versiones, probablemente un ajuste de cuentas, pero aún la policía no ha dado una información oficial.
0: Ok, listo, Noemí, gracias. Y hay que seguir actualizando, como lo hace siempre esta nota. Vamos a ver qué información oficial recibimos de parte de la policía y cómo va avanzando la recuperación, que ojalá sea pronta, de las personas heridas luego de este atentado criminal contra una camioneta en Trujillo, capital de la región La Libertad. Son las 7:14. Carlos Esteves está en Tumbes, nos seguimos quedando en el norte, él es nuestro corresponsal de esta importante región, y la información es la siguiente: capturan a presunto integrante de banda criminal Los Lobos. Carlos, ¿cómo estás? Buenos días, adelante.
7: Muchas gracias, Manuel, buenos días, exitosa desde Tumbes. Personal de la Policía Nacional del Perú logró capturar a un sujeto que corresponde al nombre de Jefferson John Herrera Aguilar, de 24 años de edad, alias El Chamo o El Vago. Este sujeto sería un presunto integrante de una banda criminal denominada Los Lobos Nueva Generación de Tumbes. A este sujeto se le encontraron dos misivas, dos cartas extorsivas, un teléfono celular y dos explosivos con su respectiva mecha y cinco municiones. Según las primeras investigaciones, este sujeto sería integrante de esta banda, pues que se dedicaría a extorsionar a pescadores y comerciantes del distrito de La Cruz y también de la provincia de Contralmirante Villar Zorritos. Cabe mencionar que esta organización criminal ya pues ha venido causando zozobra en varios sectores de la región Tumbes y haciendo detonar explosivos. La Policía Nacional viene realizando las investigaciones del caso. Al sujeto ha sido puesto a disposición del Ministerio Público para determinar su situación legal. Esta es la información que tenemos a esta hora de la mañana para Exitosa en los 89.7 del dial, la voz de los que no tienen voz.
8: Gracias, Carlos, por la información desde Tumbes. Ahora sí, salimos del norte, nos vamos para el sur. José Yupanqui, nuestro corresponsal de Puno, tiene la siguiente información. Comunidad de Andamarca está denunciando ataque de pumas. Los pumas están atacando a sus animales. Esto en Andamarca, Puno. José Yupanqui está en vivo. Buenos días, José, adelante.
9: ¿Qué tal, Manuel? Buenos días, información en vivo. Efectivamente, la comunidad de Andamarca, que es jurisdicción del distrito de Santa Lucía en la provincia de Lampa, durante la semana han salido a denunciar el abandono de las autoridades, principalmente de Serfor, debido a que el día lunes ya han denunciado un ataque de parte de un puma a 4 ovejas y 6 alpacas, quienes, ya no se podía aprovechar su carne y tuvieron que enterrarlos. Asimismo, días después han denunciado el ataque nuevamente, esta vez perdieron 11 cabezas de ganado, 9 alpacas madre y 2 crías. Pese a que habían informado de este ataque a las autoridades, ellos no recibieron ningún tipo de respuesta, por lo que han optado también por implementar cercos eléctricos. Incluso durante la noche, indicaba un dirigente de esta comunidad, utilizan cohetes de arranque para intentar espantar a estos animales, pero no es efectivo, motivo por el cual una vez más han exigido no solamente a las autoridades de la provincia de Lampa, sino también de la región, que puedan atender esta demanda y poder evitar de que sigan perdiendo más cabezas de ganado. Han recalcado de que esta carne no es posible aprovecharla, motivo por el cual de que estos animales son enterrados en la misma comunidad. Desde Puno, en los 89.5, Exitosa, la voz de los que no tienen voz.
8: Listo, gracias por la información a José Yupanqui. Voy a conversar a esta hora con Ricardo Ball, él es geógrafo, y a propósito de un tema. La Oficina Nacional de Administración Oceánica y Atmosférica, Estados Unidos, la NOAA, ha anunciado que ya el niño exitosa global ha comenzado y trae dificultades muy serias. Estamos hablando de un calentamiento muy notorio en la superficie del Océano Pacífico Ecuatorial. ¿Cómo está, señor Ball? Buenos días, bienvenido a Exitosa.
10: Buenos días, Manuel, ¿cómo estás? Mucho gusto.
8: Gusto de saludarle también. Explíquenos, por favor, qué significa este detalle que nos da, ¿no? Que parece una confirmación, porque habían estado señalando que aparentemente vamos a estar de todas maneras con este fenómeno del niño global. Algunos le han estado llamando, ¿cómo le decían, Tania, al niño global? Un niño que se habla que va a tener un nivel hasta catastrófico. ¿De eso estamos hablando ahora mismo?
10: Bueno, como tú bien dices, en este momento, digamos, las instituciones que están haciendo monitoreos permanentes del niño, nos están confirmando que las condiciones para un niño están dadas. Eso en primer lugar. Lo que sucede es que, como tú sabes, el niño tiene un ciclo en el que en verano tiene su pico. Y aparece usualmente en diciembre, un poco antes, un poco después, de ahí su nombre, porque está relacionado con la Navidad, y los pescadores lo vincularon con el niño Jesús, ¿no es cierto? Entonces, lo que está sucediendo es que, claro, estas condiciones se están dando muy temprano, ¿no? Se están dando varios meses antes, y si aplicas las proyecciones, podría ser que tengamos un niño extraordinario, ¿no? La prensa a veces está llamando esto pues un niño Godzilla, un super niño, ¿no?
11: Sí.
10: Los científicos prefieren llamarlo un niño extraordinario, okay. Que además nosotros en el Perú lo conocemos bien, porque hemos tenido a lo largo de nuestra historia reciente estos eventos de manera repetitiva, ¿no? Lo hemos tenido en el año 54, en el año 83, en el año 71, en el año 98, y luego incluso en el siglo en el siglo 21, del último del 2017.
11: Uh-huh. ¿Alguna entonces, relación?
10: Sí, se espera que sea un niño, uh-huh, que las condiciones además se mantengan y que tengamos un niño bastante alto, ¿no? Bastante fuerte.
11: ¿Qué significa tener un niño bastante fuerte? ¿Qué va a pasar concretamente en el Perú? Porque de manera general, la Oficina Nacional de Administración Oceánica y Atmosférica señala, por ejemplo, aumento de lluvias, ¿ok? Sequías en otro lado, olas fuertes de calor, pero concretamente en Perú, en esta parte de Sudamérica, ¿qué podría suceder?
10: Bueno, como también bien dices, el niño ya se conoce como un fenómeno global con efectos diferentes en diferentes regiones del mundo. En el caso peruano, lo que tenemos es, dependiendo de qué tan grande sea, vamos a tener lluvias muy fuertes, un aumento de las temperaturas en la costa norte, pero esto podría llegar hasta la zona, hasta la costa central e incluso hasta la costa sur del Perú, ¿no? Ahora, los efectos son devastadores en el caso de un niño grande, ¿no? Te pongo un poco el ejemplo de lo que pasó en el año 2017 en Piura, ¿no? En Piura, en un solo día, cayeron 8 centímetros de agua. Esto puede parecer muy poco, pero estamos hablando de cantidades importantes que además no es un día aislado, ¿no? Más o menos en un solo mes, cayó medio metro de agua en el mes de marzo del 2017, ¿no? Entonces, claro, el desierto se satura, los ríos se salen, los campos agrícolas son arrasados, inundado, los canales exitosa. Son destruidos, esto afecta, por supuesto, a la agricultura, pero aunque los números varían, estamos hablando de casi 500,000 de personas afectadas solamente en Piura, alrededor de 100,000 damnificados, alrededor de 20,000 viviendas destruidas, más de 50,000 viviendas afectadas. Es decir, prácticamente hay que rehacer un departamento después de un fenómeno del Niño. Uh-huh. Estamos hablando de 70 colegios destruidos, 6 centros de salud, solamente en Piura, insisto, ¿no?
11: Uh-huh. Ahora, este niño global del que se habla desde esta Oficina Nacional de Administración Oceánica, ¿qué relación guarda con el niño costero, con el que, según nos han dicho en FEN, ya estamos conviviendo desde hace un par de meses y que incluso acaba de anunciar hace un par de días que pasamos de la condición de niño débil a niño moderado? ¿Son dos fenómenos distintos? ¿Es el mismo fenómeno? ¿Se complementan en algún momento?
10: Es básicamente el mismo fenómeno, solamente que estamos hablando de, digamos, una espacialidad diferente, ¿no? Unas dimensiones distintas, pero el niño básicamente son aguas que regresan, ¿no? Desde el Pacífico Central hasta el Perú. Entonces es masa de agua caliente, crea condiciones nuevas, y por supuesto también afecta la pesca, afecta el transporte, porque estamos hablando de una gran cantidad de carreteras destruidas. Yo creo que las condiciones además para el Perú son especialmente delicadas, porque como estamos en un contexto de electoral, nos vamos a encontrar que en los próximos meses vamos a tener una campaña para municipios y elección de gobernadores. Entonces, probablemente nuestros políticos estén más preocupados por esta competencia de simpatías, ¿no? En vez de estar preocupándose por fortalecer el sistema de gestión de riesgos, por ejemplo, ¿no?
11: Okay.
10: Todavía tenemos varios meses para tomar decisiones. Sí, vamos a tener cambios.
11: ¿En qué tiempo más o menos?
10: A partir del primero de enero.
11: Más o menos, ¿en qué tiempo se proyecta podría llegar los efectos más duros de este niño a Perú?
10: Por supuesto, van a ser en el mes de diciembre, enero, febrero y marzo. Okay. Entonces, como te estaba comentando, claro, si además tenemos nuevas autoridades, ¿no? Van a estar recién acomodándose, los presupuestos no van a estar aprobados, no vamos a poder tener ejecución. Es muy importante, más bien, trabajar la parte preventiva, ¿no? Mm. Durante estos meses, porque todavía tenemos 6-7 meses para poder prepararnos todo lo que se pueda, lo que tenemos que hacer es trabajar la parte de infraestructuras, pero no solamente infraestructuras, sino también las capacitaciones, el fortalecimiento de los de las municipalidades, el fortalecimiento, la revisión, por ejemplo, de las infraestructuras. Hemos visto que llueve un poquito y a veces llueve dentro de la sala de operaciones de los centros de salud, ¿no? Es muy importante porque va a ser afectado, además este es un trabajo que tiene que ser intersectorial. Va a ser afectada la agricultura, el transporte, la salud, la educación, los colegios quedan inutilizados, ¿no? Mm. También vivienda, porque por supuesto al ser zonas inundadas las aguas se mezclan con los desagües.
11: Ciertamente. Entonces, ahora para terminar, si le pediría a usted una comparación, diría que lo que se está viniendo en proyección es un escenario muy parecido al 17, entonces.
10: Es muy probable que sea parecido o peor. Entonces es mejor prepararnos, ¿no es cierto? Y que tal vez con suerte no sea tan importante el fenómeno del Niño, pero haber desarrollado capacidades, haber reforzado nuestras instalaciones clave, ¿no? El haber invertido en programas de prevención, ¿no? Que de repente llegue y no estemos listos.
11: Como ha pasado siempre. Ok. Señor Ricardo Bolas, y usted, muy gentil por respondernos. Que tenga buen día. Ok, ahí está. Otra vez, advertidos estamos. No sé por qué no hacemos la tarea. Me voy a la pausa, regresamos inmediatamente. Estamos en Exitosa y somos la voz de los que no tenemos.

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2: Luego de ejercer de anfitrión en la edición del 2010, Sudáfrica está de vuelta en la cita mundialista, con el reto de clasificar por primera vez a octavo de final en su historia.
3: El país africano, que hará su estreno nada más ni nada menos que en el partido inaugural del torneo frente a México, buscará mejorar su actuación en su cuarta participación de la gran cita.
2: Bajo la dirección técnica del belga Hugo Broos, los sudafricanos tienen el objetivo claro: superar por primera vez la fase de grupos.
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0: La temperatura en Lima 19 grados, Ayacucho 9, Huánuco 15 grados, 7:31 a.m. Al 98.25% de las actas contabilizadas por la OMP en el marco de la segunda elección presidencial, Keiko Fujimori obtiene el 50% de votos, mientras que Roberto Sánchez el 49.9%. Son al momento 1.303 los votos que separan a ambos candidatos a la presidencia de la República. Por otro lado, en comunicación con Exitosa, el geógrafo Ricardo Boll señaló que se espera la presencia de un fenómeno del Niño fuerte con significativos cambios atmosféricos en nuestro país.
1: Sí, se espera que sea un niño, que las condiciones además se mantengan y que tengamos un niño bastante alto, ¿no? Bastante fuerte. El niño ya se conoce como un fenómeno global con efectos diferentes en diferentes regiones del mundo. En el caso peruano, lo que tenemos es, dependiendo de qué tan grande sea, vamos a tener lluvias muy fuertes, un aumento de las temperaturas en la costa norte, pero esto podría llegar hasta la zona, hasta la costa central e incluso hasta la costa sur del Perú. Los efectos son devastadores en el caso de un niño grande, ¿no?
0: En el ámbito regional tenemos información en vivo desde Arequipa con nuestro compañero Richard Galcina. Adelante, Richard, bienvenido.
2: Información en vivo, una vivienda acabó en cenizas tras un fuerte incendio registrado en la parcela 11, esto en el distrito de Majes, provincia de Cayoma. Hasta el lugar tuvieron que llegar miembros de seguridad ciudadana y los vecinos, quienes estaban intentando apagar el fuego, pero sin embargo fue imposible. Las pérdidas son cuantiosas, según lo que refieren los vecinos, encontraron electrodomésticos, televisores, muebles que se hicieron cenizas. Hasta el lugar también tuvieron que llegar miembros de la compañía de bomberos para poder controlar el siniestro. Posteriormente llegaron los propietarios, quienes manifestaron perderlo todo en este incendio, por lo que están pidiendo ayuda. Según la información de los bomberos, este siniestro se habría producido por un cortocircuito que habría avanzado hasta quedar en cenizas toda la vivienda. Desde Arequipa informó Richard Calcina para Exitosa, la voz de los que no tienen voz.
0: Ahora nos trasladamos a otro punto de Arequipa, esta vez con nuestro compañero Jaime Benavente. Contigo, Jaime, te escuchamos.
3: Información en vivo desde Arequipa. Durante un operativo en el distrito de Paucarpata, efectivos de la comisaría de Juan de Dios Colcapasa detuvieron a un sujeto presuntamente implicado en el delito de hurto agravado de cables de telecomunicación. Según informó la policía, los agentes recibieron una alerta sobre el presunto robo de cables y al llegar al lugar encontraron a una persona junto a un vehículo en cuyo interior se halló una gran cantidad de cables enrollados. Posteriormente, el representante de la empresa de telecomunicaciones acudió a la zona y tras realizar las verificaciones correspondientes, confirmó que el cableado pertenecía a su compañía. Además, se constató la ausencia de cables en un tramo de la vía pública, lo que evidenció el hecho ilícito. Durante la intervención también se incautaron diversas herramientas y equipos que habrían sido utilizados para perpetrar el robo. El detenido fue trasladado a la dependencia policial para continuar con las diligencias. Desde Arequipa informó Jaime Benavente para Exitosa, la voz de los que no tienen voz.
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0: jueves, la hora 7:37. Bueno, ya que estoy hablando de explosión, no de la orquesta, que era buenísima, además es el orgullo amazónico. Hablo de las otras explosiones que acaban de ponerse fin, supuestamente. Claro, si lo dice Trump, es cierto que hay que poner absolutamente todo en duda. Pero lo que ha ocurrido en las últimas horas, Dios que me esté escuchando, sea real esto, dicen que se ha parado el asunto, se ha detenido. Y Trump está hablando de un gran acuerdo de paz. Esto está entrecomillado, su expresión, gran acuerdo de paz. Y otro entrecomillado de frase de Donald Trump: he puesto fin a la guerra con Irán. Este gran acuerdo resolvería el conflicto y se supone que en las próximas horas o dentro de 2 días se reabriría el estrecho de Hormuz. Señor, haz posible ese milagro. Se baja, se estabilizan los precios del petróleo, baja y se estabiliza el precio del combustible, baja y se estabiliza el costo del flete en el transporte, y ese bendito 1.5% de incremento global del costo de vida baja. Porque es lo que han calculado los expertos, los economistas internacionales. A partir de la guerra, con esta locura de Trump y de Netanyahu, hay un incremento entre el 1.5 y 2% del costo de vida a nivel planetario. Miren el efecto de una guerra. Bueno, por supuesto que el efecto mayor son las muertes, ¿no? Las vidas que se pierden. Sin embargo, lo que ha dicho Trump no ha sido aún confirmado por el portavoz del Ministerio de Asuntos Exteriores de Irán. Teherán todavía no ha tomado una decisión definitiva. Bueno, Teherán, hazlo rápido, la verdad es que tampoco estás en condiciones de exigir más. Insisto, creo que estamos a punto, todos estamos para ya aplaudir que este asunto termine, con todos los costos de muertes y de economía que hemos tenido que pagar en el mundo entero. Son las 7:39, voy con Karen Santillán. Karen está en Jesús María. Juntos por el Perú presentó más de 2.300 recursos de nulidad de actas electorales en Perú y en el extranjero.
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0: Karen, ¿cómo estás? Buenos días, adelante.
2: Muy buenos días, Manuel. Información en vivo y estamos en los exteriores del Jurado Nacional de Elecciones, que se ha vuelto uno de los puntos clave en medio de una de las elecciones más reñidas de la historia reciente de nuestro país. Ayer, Luis Taller, jefe de personeros de Fuerza Popular, detalló que Juntos por el Perú busca anular un total de 2.300 actas electorales. De esa cifra, 600 actas corresponden al extranjero. El jefe de personeros informó que Juntos por el Perú ha solicitado ante el Jurado Nacional de Elecciones la anulación de 700 actas de sufragio a nivel nacional y alrededor de 600 del exterior. En conferencia de prensa, el dirigente aseguró que Fuerza Popular está guardando la calma, que la lideresa de esta agrupación política, Keiko Fujimori, está tranquila y que su equipo de abogados liderados por Marta Chávez y Dieter Columbo se está analizando las estrategias para afrontar dichos requerimientos. Son pocos votos los que separan a ambos candidatos a la presidencia de la República, poco más de 1.300 votos los que los dividen en estos momentos. Es por eso que la atención, los ojos se mantienen en estos momentos en el Jurado Nacional de Elecciones, que ha aumentado su seguridad por estas razones. Hay más policías que los que observábamos hace algunos días, policías antimotines que se han colocado en el perímetro de esta entidad. Nosotros vamos a mantenernos aquí a la expectativa de lo que eventualmente vaya resolviendo el Jurado Nacional de Elecciones y el Jurado Especial Electoral. Contigo.
0: Ok, gracias, Karen. Bueno, 1.751 en Perú y 600 en el exterior. Sí, la sumatoria sale 2.351, pero hay un detalle. La gente de Juntos por el Perú sabe que lo van a declarar improcedente. O sea, ni siquiera van a revisar el asunto. No, ni siquiera lo van a revisar. ¿Por qué? Porque no han adjuntado el voucher de pago. Esos recursos hay que pagarlos. Hay una, ¿cómo se llama? Una tasa. Cuando se hace gestión pública y se presenta en algún documento, se paga una tasa. Bueno, esa tasa está valorizada en 1.300 y pico. Voy a redondear a 1.300. No tengo el dato exacto, 1.325, 1.326, no sé. Ok, 1.300. Por 2.351, 3 millones de soles es lo que tiene que conseguir. Y tiene que conseguirlo ya. O sea, no la próxima semana, ahora. Porque hoy, mañana, pasado, porque si revisan, no le conviene a Juntos por el Perú que revise ahora el jurado, que ciertamente está concentrado en otra cosa. Pero si lo revisan, de plano van a rechazar. Porque no reúne los requisitos. Y un requisito, dicen los abogados, sine qua non, es decir, un requisito indispensable, es adjuntar el voucher de pago. Y es lo que hasta el momento no tiene. Lo tiene que buscar Roberto Sánchez y la gente junto por el Perú, aproximadamente 3 millones de soles. Esta es la hora, son las 7 de la mañana con 43 minutos. A esta hora, con toda la alegría del mundo y el entusiasmo correspondiente, le damos el pase ya a Oscar Paz y a nuestra secuencia Campeones del Mundo.
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0: Hola Oscar, buen viernes, estamos escuchando, adelante por favor.
3: ¿Qué tal Manuel? ¿Cómo están? Abrazo para todos y bienvenidos a la sección más esperada, porque ahora sí se abrió el telón del torneo de selecciones más importante del mundo, y México fue la sede y estuvo en los ojos del mundo con una inauguración musical, con historia, con fuegos artificiales y que combinó aspectos modernos y también por supuesto históricos. Y ya en la cancha, la selección local no decepcionó y venció sin problemas a una Sudáfrica, victoria 2-0, que prácticamente no resistió ante un equipo local que mostró algunas cosas interesantes. Sin embargo, todavía queda la incógnita de cuál es el verdadero nivel, porque tendrá que superar a Corea del Sur, es verdad, y hay algunas incógnitas naturales del pueblo mexicano, porque su selección en los últimos mundiales le ha costado muchísimo ser protagonista y por el contrario ha tenido malos resultados. En el partido de fondo jugado en Guadalajara, Corea del Sur le volteó el partido a República Checa y fue victoria 2-1. Pero hoy debuta Paraguay, hoy la albirroja, el primer sudamericano en jugar esta Copa del Mundo, y lo hará luego de 16 años. Mira cuánto tiempo pasó, Manuel, para que el conjunto paraguayo, hoy dirigido por Alfaro, vuelva a la Copa del Mundo, y por supuesto que hay gran expectativa en todo el país. La buena noticia es que todos los convocados están a disposición del entrenador y ya está confirmada la alineación del equipo albirrojo. Atención, Paraguay para la cancha con Gil en portería, Juan Cáceres por la banda derecha, Gustavo Gómez, el capitán de Palmeiras, además junto con Omar al derecho en la espada central. Por el otro lado, Yuri Alonso, el jugador del Atlético Mineiro de Brasil, en la mitad de la cancha, Diego Gómez con Andrés Cubas, Damián Bobadilla de Sao Paulo, y arriba los que van a marcar la diferencia y tendrían que darle la primera alegría a los paraguayos. Nos referimos a Miguel Almirón, Julio Enciso, tremendo jugador, ¡exitosa! Y el Tony Sanabria. Antonio Sanabria, este es el once, el partido se juega de las 8 de la noche, Paraguay jugará frente al anfitrión, un Estados Unidos que obviamente quiere también dar el primer golpe. Y como anécdota, hoy 12 de junio, Paraguay también debutó el mismo día en Francia 98 y el mismo día en Corea-Japón 2002. Así que bueno, son coincidencias. Creo que hoy Paraguay tiene las condiciones de poder sacar adelante ese partido y sumar sus tres primeros puntos en su regreso a los mundiales. Para terminar, otro partido, Canadá y Bosnia-Herzegovina juegan a las 2 de la tarde, y mañana sí tenemos la agenda larga, ¿no? 2 de la tarde, Qatar-Suiza, Brasil debuta ante Marruecos, ya hablaremos de la canarina hoy en el Equipo de Deportes, y de las 5 de la tarde juega el conjunto de Carleto Ancelotti, Haití frente a Escocia a las 8 y a las 11 tarde ya, Australia frente a Turquía en esta edición de la Copa del Mundo que tiene a muchos jugadores de 40 años, Manuel. La lista ha crecido y es el mundial donde más convocados de 38 y 40 años tiene. ¿Qué pasa? ¿Se puede jugar ahora el fútbol hasta más viejito? Definitivamente tiene que ver mucho la tecnología, claro, la recuperación, la medicina, la alimentación y toda la tecnología puesta al servicio del fútbol, que ahora permite que jugadores como Cristiano Ronaldo a los 41 se mantenga vigente. Todo esto y mucho más en Exitosa Deportes desde las 2 de la tarde.
0: Listo. Oscar, un fuerte abrazo y por supuesto estamos atentos a Exitosa Deportes, 2 de la tarde en Exitosa.
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0: Claro, es verdad que la tecnología ayuda mucho hoy, la tecnología y la medicina al servicio de la recuperación y del mejoramiento en la salud física del jugador, pero la disciplina, o sea, un borracho, por más que le metas toda la tecnología del mundo para recuperar su músculo, entonces está borracho, es irresponsable y se desvela y no hay forma, ni con tecnología de la NASA se va a jugar hasta los 35, de los 30, ¿qué? A los 32, a los 33 va a estar, pero sacando la lengua a los 20 minutos, no va a poder. Esta es la hora, estamos ya a las 7 de la mañana con 48 minutos. Economía popular con Guido Penano.
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0: Hola Guido, ¿cómo estás? Buenos días.
4: Buenos días, Manuel, ¿cómo estás? Buen viernes.
0: Nuestras exportaciones superan hasta ahora 35 mil millones de dólares. En perspectiva, parece realmente un exitosa gran año. Guido, te escuchamos.
4: Bueno, sí, Manuel, estos primeros 4 meses, el incremento de las exportaciones es de 36%. Imagínate, en 4 meses, comparado con los 4 meses del año anterior, se ha incrementado en 36%. Esa es la cifra de los 35 mil millones que tú has señalado. Ahora, vayamos a detallitos. De esos 35 mil millones, 24 mil, casi 500, casi 24 mil 500, son 24 mil 400 millones, vienen de minería, de minerales. Básicamente por incremento en volumen y sobre todo en precios internacionales. Hablo de cobre, hablo de oro, etcétera, que hacen que de esos 35 mil millones que tú has mencionado, 24 mil 500 sean de minerales. Seguimos siendo una economía muy vinculada a minerales. Sin embargo, ahí hay bonitas noticias también. Incorporamos ahí.
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2: Una bendición inmensurable, amor. 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
2: Perfecto, muchas gracias, Amanda. Vayan y prevean ese tema, la salud es importante en temas de prevención antes de curación. Muchas gracias, Amanda, tenga usted muy buenos días.
3: Muchas gracias, buen día.
2: 8:06 en todo el territorio nacional, señoras y señores, continuamos en Sin Mordaza con Andrés Gavancho, la cosa por su nombre, sin tapujos ni ambages, les estábamos contando, ¿no? Y ya nos están copiando en el Facebook, gracias Oscar Quispe Solorza, hemos tenido una dificultad en el audio para el Facebook, la radio, en fin, en Radio Sonora, ya estamos en los 90.5 FM en la provincia de Canchis, en Sicuani. Y nuestro amigo Raúl Sencia, un saludo desde Divitaca, Chumbivilca, como siempre contigo, señor Andrés, vamos con fuerza, un abrazo para ti. Bien, le decíamos cómo está el conteo en el momento. 50.04% o 004% para Keiko Fujimori, mientras el 49.996% para Roberto Sánchez. Pero esa es la fotografía del momento, pues algunos se han desesperado. ¿Y será por más, será por menos, será volteada o cómo será el final? Ya los votos están emitidos y veremos qué es lo que vaya a ocurrir más adelante. ¿Es verdad? ¿No es cierto? 9.036.046 votos es para Keiko Fujimori, mientras que para Roberto Sánchez es 9.034.743. La diferencia en este preciso momento, a las 8:08, la diferencia que fue soltada hace 10 minutos por la Oficina de Procesos Electorales en la actualización es 1.303 votos a favor de Keiko Fujimori. Pero es que 1.300 es nada. Así de simple. 1.303 votos. ¿Sabe cuántos votos se van a discutir en esas 1.607 actas? ¿Sabe cuántos votos? Aproximadamente entre 250 a 300 votantes tiene cada acta. Ya, si eso lo multiplico por los 1.607 o las 1.607, estamos hablando de 400.000, 401.750, pero bueno, redondeemos, 400.000 votos y la diferencia es 1.000. O sea, aquí hay mucho pan que rebanar. Esto va a ir más lento y va a demorar y vamos a seguir en la misma especulación. Lo que favorece a uno o a otro sería que más de la mitad de esas actas son de Lima. ¿Y a dónde favorece el voto de Lima en la estadística? A Keiko. Entonces, ¿tiene posibilidad? Sí, sí la tiene. A buena hora o lamentablemente. Y lo que favorece a Sánchez es que el resto de actas corresponde a Perú, fuera de Lima. ¿Y a quién favorece? A Sánchez. Pero en Lima, señores, en Lima, quiero explicar muy bien este tema. Sí, póngame Lima en la cabina central. Gracias, ahí está. En Lima, la capital, Fujimori ha sacado una tendencia de 63% a 36%, ¿ya? El voto está así de dividido, 63% a 36%. Pero en el resto del país, en las demás provincias, señora Díaz, por ejemplo, voy a poner un nombre, Arequipa, ¿ya? Por ejemplo, en Arequipa va igual, 63, pero al revés a favor de Sánchez, estaría equilibrado. Pero si yo me voy a Cusco, por ejemplo, a nuestra querida llamada tierra, un segundito con la llamada telefónica. Si nos vamos hasta Cusco, señoras y señores, en el Cusco la diferencia es pues de 78 a 21. O sea, en una mesa hay 78 por Sánchez y 21 por Keiko. con 79 por Sánchez y 21 por Keiko. Y en otra mesa en Lima hay 64 por Keiko y 36 por Sánchez. Entonces, sí, es mayor la cantidad de favor en las otras mesas de provincia. Y por ahí la cosa se va a equilibrar y va a haber una diferencia no de 100.000. Yo creo que de miles y posiblemente de menos, ¿no? Y veremos qué es lo que vaya a ocurrir, pero esperemos, pues. Buenos días, señor Samuel Acero. Bienvenido a Sin Mordaza. Le escuchamos.
4: Muy buenos días, periodista. Para mí, estas elecciones, que verdaderamente vemos los grandes sufrimientos, las elecciones debe anularse, nuevas elecciones debe llevarse. ¿Por qué? Porque Antauro estaba ahí jodiendo a Sánchez y Sánchez ha puesto gente que no conoce. Ahora Keiko, full corruptos están aquel día en el 2000, en el año 2000, su padre ha hecho fraude y por eso le sacan. Ella era primera dama y su papá ha ido a Japón con el Kirusha limpiando el cuerpo, diciendo que realmente soy japonés, ha sido senado japonés. Entonces, ¿qué cosa hacen japoneses acá? Ellos deben irse a Japón a postular. Sánchez por ahí no te debe dejar nuevas elecciones en Perú, porque el Perú no quiere a ningún payaso periodista.
2: Muy bien, muchísimas gracias, Samuel, por tu participación. Aquí los escuchamos a todos, de pronto podríamos preguntar y decir, ¿qué hacer ahora frente a esta situación? Se advirtió, sí se advirtió que un panorama así de parecido iba a ocurrir si es que no se juntaban las fuerzas políticas antes de la primera vuelta, no después de la primera vuelta. Después de la primera vuelta, la derecha chorada se ha juntado y ha apoyado a Keiko Fujimori. Y la izquierda dividida se ha juntado y ha apoyado a Roberto Sánchez. Si esa izquierda se apoyaba y se juntaba antes de la primera vuelta, el candidato de esa izquierda, sea Sánchez, sea López Aliaga, sea Belmo o quien fuera, hubiera logrado una mayoría en el Parlamento de la República y ahí ya no tenía ningún tipo de poder el fujimorismo, que posiblemente hubiera ingresado a una segunda vuelta con la alianza de los demás. ¿Entiende? Pero sin tener el poder en el Congreso de la República, cosa que se lo han permitido. Y ahora no solamente va a tener el poder en el legislativo a nivel del Senado, y posiblemente si tiene la presidencia de la República, bueno, y hace las cosas bien, va a ser un gobierno que va a fluir y va a correr. Pero si hace las cosas como sospechamos que va a hacer, posiblemente tenga el poder absoluto para hacer lo que le viene en gana, ¿no? Y ese es el temor que tiene la gente, pero los partidos han reaccionado después de sabiendo. Y ahí tenemos que hacer meas culpas, pues, señores. Ahí tenemos que hacer meas culpas. Bien, vamos a continuar atendiendo a la población, a lo que íbamos, ¿no? ¿Cómo están en el conteo de actas? Se está ahora yendo a un escenario de observaciones, de anulaciones, y eso va a determinar, pues, son 1.300 votos de diferencia y hay 400.000 en disputa, según los cálculos que se tienen en el momento. 8:13, buenos días, y Mordaza, le escuchamos.
5: Buenos días, señor periodista.
2: ¿Cómo está?
5: Lamentablemente, como usted dice, no, que es triste que nos podamos dividir en dos, el sur y Lima, ¿no? La capital. Es una triste realidad porque no sé tanto manejo que sí o sí quieren entrar al poder. Quieren anular los votos de Puno, quieren anular los votos de otros distritos, donde favorece al menos peor, ¿no? Pero es una triste realidad que nosotros los peruanos sigamos creyendo en la mafia política, porque es una mafia, señor periodista. Ellos han corrido. ¿Qué hacía el jurado nacional con el partido de Keiko? ¿Qué hacía? Que ya estaban cocinándose todas estas elecciones, señor periodista. Y en realidad ya sabemos. O sea, si ellos se han encontrado fuera del Perú, es porque ya querían que gane Keiko Fujimori. ¿Qué tenemos que hacer ahora, señor periodista? Mi voto, que yo no he votado por Keiko. En la primera vuelta yo no voté por Sánchez. En la primera vuelta, pero lamentablemente en la segunda vuelta tuve que votar por Sánchez. Es un mal peor, ¿no? Porque sabemos que lo podemos sacar en 2 años.
2: Es que la gente está votando, bueno, ya no está, ha votado, no por las cualidades de Sánchez, si era López Chao, posiblemente López Chao goleaba a Keiko
6: por
2: no tener a Antauro ni a los extremistas a su lado.
6: Claro.
2: O si era Belmont ganaba con mayor porcentaje a Keiko en una segunda vuelta. Pero lamentablemente estos señores se dividieron pues en la primera vuelta en lugar de hacer una sola fuerza y poner, por ejemplo, a Belmont en la cabeza. O a López Chao, digamos. Y si no va Sánchez y si no va Belmont y solo va a López Chao, le aseguro que ganaban la primera vuelta, tenían mayoría y ahora era goleada. Pero es que también tenemos que analizar las cosas como han sido. Los han dividido y su angurrencia les ha hecho llegar a esto, pues.
6: Por supuesto, señor periodista. Estamos tan indignados que, o sea, gente del extranjero, señor periodista, ¿por qué no sale una ley donde no deben sufragar los extranjeros? Ellos no viven en el Perú. Por ellos no va a ir un futuro de un Perú, señor periodista. Basta de tanta delincuencia. ¿Qué hacía Keiko Fujimori con toda el jurado nacional acá está envuelto, la ONP está envuelto, señor periodista? ¿Qué hacían juntos allá? Eso es para verlo, señor periodista. Es tan
2: otro, dentro de ese tema yo veo algo, ¿no? Lo que usted está diciendo no deja de ser cierto, pero sí tengo una queja si me pongo como ciudadano. Pero si sabíamos todo eso, ¿por qué permitimos? Mire, si usted ve en su familia, yo veo en la mía también, ¿eh? Hay mucha gente que votó por Belmont, otros votaron por López Chao, uno que ahí votó por Sánchez, por Antauro, pero, o sea, la misma familia ha dividido sus votos y sus fuerzas y han permitido que el otro lado, en un solo grupo, terminen ganando esas elecciones. Uno, dos. Roberto Sánchez, en la primera vuelta sí estuvo de la mano con el señor Antauro Humala porque necesitaba a Antauro. Si Sánchez no se vinculaba con Antauro Humala en la primera vuelta, Sánchez no pasaba a segunda. El de la segunda era el señor Aliaga o de repente Nieto. O de repente si tenía fuerza por ahí entraba el señor Belmont. Pero esa es la figura. Entonces, estamos utilizando a personajes por este país dividido. Hay un sector extremista del Perú que está pidiendo pena de muerte y está con Antauro y el discurso extremista de Antauro. Ese mismo sector, en la segunda vuelta, ha sido rechazado y han tratado de callarlo porque ahora necesitaba moderar para conquistar otros votos. Entonces, no hay un discurso legítimo, puro, que hable y diga que el Perú necesita este cambio, le guste o no le guste a quienes estén del otro lado, porque se han dividido en terquedades, pues. Los extremistas, los del medio y los de la derecha y los ladrones en todos esos sectores. Porque en todos esos sectores hay gente corrupta, pues madre, esa es la verdad.
6: Sí, es una triste realidad. Pero en realidad es que no sabemos qué va a suceder. En realidad no se sabe, pero es una triste realidad que esté pasando solo en el Perú. Solo en el Perú. Son, lamentablemente, hay leyes a favor de los delincuentes, hay leyes a favor de un extranjero que viene.
2: ¿Cuándo
6: a
2: vamos
6: Perú?
2: A dejar de ver el apellido Fujimori en nuestra sopa, señora? Desde que yo soy adolescente, he visto cómo pues Fujimori, el papá, ingresaba y ahora que ya tengo los hijos grandes, sigo viendo a Fujimori participando y participando. Oiga,
6: es que
2: ¿cuánto
6: no
2: daño le ha hecho
6: matar,
2: al país? ¿Cuánto daño le ha hecho al país permanecer a estos señores? Porque no se han sabido juntar del otro lado. ¿Y sabe qué otra cosa? Yo le digo un análisis ya más centrado, porque no estoy apoyando a ninguno y eso se nota, ¿no? Pero yo le doy un análisis más claro. La culpa también de a donde hemos llegado, no solamente es de ese fujimorismo que ya conocemos, la culpa también es de esos izquierdosos traidores. Ahí está Toledo, ahí está Ollanta, y Ollanta ganó y pudo hacer el cambio, juró por la constitución del 79 y gobernó con la constitución fujimorista y ahora está en la cárcel por corrupto. Y a su lado, ¿quién estaba? La zurda Verónica Mendoza, que se retiró, que yo me... ¿Y dónde lo denunció? ¿Dónde la marcha? ¿Dónde? O sea, por favor. O sea, aquí hay también traidores. Y en alcaldes y gobernadores también hay traidores de esa línea. Si manejara gente de verdad con una izquierda limpia y verdadera, se podría lograr los cambios, madre, creo yo.
6: Esa es una cierta realidad, señor periodista, pero acá hay muchas cosas. Es tan aferrado que un partido político quiera sí o sí gobernarnos, ¿no? Como están saliendo ya las marchas, ¿no? Si usted se da cuenta, Lima ya está saliendo, Puno ya está saliendo. No es porque queramos que entre Sánchez, sino que queremos hacer respetar nuestro voto consciente que hemos ido. Y si hemos ido a sufragar, señora periodista, es por no pagar la multa. Lamentablemente, si no vamos a sufragar, pagamos la multa. Si como miembros de mesa no vamos, pagamos la multa. O sea, ¿por
2: es
6: qué
2: que
6: no
2: el problema
6: nos dejan,
2: también, madre, creo yo, no sé, dialogando con usted, pareciera que es falta conciencia ciudadana. Yo en la propia familia, en los amigos, yo escucho dos días antes de las elecciones, ¿y por quién vamos a votar? Llaman, tío, hermano, ¿por quién vamos a votar? Oye, ¿no te da vergüenza decir por quién vamos a votar? Analiza, pues, y ten un voto consciente para que no te arrepientas y no te traiciones. Y posiblemente si analizas podrás llegar a una conclusión como llegué yo y digo, ninguno califica para ser presidente. Pero después de analizar, ¿no? Después de analizar. Bueno, en fin.
6: Eso es cierto, señor periodista. Lamentablemente la juventud, si hubiera vivido en los años 90, cuando estaba Fujimori, cuando estaba Alan García, realmente por eso que nosotros somos culpables, los papás, porque queremos tenerles encapsulados a nuestros hijos y nunca hablarles de la política antigua. Nunca decirles, solo le decimos lo bueno que ha hecho Fujimori, lo buenito que ha hecho, pero no. Fujimori ha hecho muchas cosas y eso yo lo hablo con mis hijos. Yo le digo, Fujimori sí ha sido un buen presidente.
2: El primer periodo de gobierno empezó bien.
6: Por supuesto.
2: ¿No? Pero luego, ¿en qué terminó?
6: Claro, claro, ha sido un delincuente. Él, señor periodista, ¿por qué no nos ponemos a la cabeza los peruanos? ¿Por qué nos peleamos por este Fujimori? Si este tiene hasta su séptima generación guardado su dinero, señor
2: periodista. Es que
6: periodista.
2: No, yo creo que no se están peleando por Fujimori, madre. O sea, Fujimori tiene un voto duro, creo que es en la Policía Nacional y en parte del Magisterio, que apunta en un 10% a lo mucho a nivel nacional. O sea, en un país donde solo existirían dos o tres partidos, el que tiene 10% jamás llegaría a segunda vuelta, estaría eliminado.
6: ¡Claro!
2: Pero en este país, como hacen 36 partidos políticos, obviamente que el que tiene 10% tiene posibilidades. Y mira, ¿cómo con 10% puedes tener la mayoría del Parlamento e incluso casi ya la presidencia de la República? Es increíble cómo han caído en eso los angurrientos zurdos que no le supieron hacer la guerra donde deberían, en el escenario intelectual estratégico. Ahí perdieron. Y esto es el resultado.
6: Señor periodista, mire, lo más triste, no nos damos cuenta que hay un canal de Lima de frecuencia latina, Mónica Delta. Es una sinvergüenza conchuda, la más conchuda del Perú. Yo soy mujer, pero nunca voy a rasear.
2: Hay otros medios en Huilas, peores aún, señora, que abiertamente apoyan a esa línea.
6: O sea, son, y lo peor, señor periodista, nos dicen, esos pobres, señor periodista, no somos pobres. Todo sur, señor periodista, si no mandamos todos los alimentos a Lima, Lima se cierra, señor periodista. Lima no tendría ni qué comer.
2: Pero
6: ¿no se da cuenta,
2: tendríamos que
6: gente?
2: Cerrarles con nuestros votos en una próxima elección y no votar por 30 candidatos, sino por uno solo que le haga frente. Y eso no lo hemos aprendido a hacer, pues es triste.
6: Señor, otra cosa que le quiero comentar.
2: ¿Y sabe qué es lo peor, madre? De que estos señores, de estos señores candidatos, están haciendo lo que les da la gana, traicionando, otros robando, en fin. Y entre nosotros nos estamos peleando, insultando, peleando entre el pueblo. Se estarán riendo arriba, pues, que se peleen entre ellos.
6: Y todavía, señor periodista, ayer le llamaron a alguien y le dijo que con Bolivia nosotros, ¿por qué va a haber una mejora con que cogió? Señor periodista, Bolivia, no vivimos de Bolivia. ¿Por qué no nos damos cuenta nosotros que nosotros tenemos la materia prima acá en el Perú? Bolivia no nos mantiene. Bolivia no nos trae los...
2: Yo le he entendido, periodista, madre linda, su argumento, en lo que usted dice, y lo respeto, pero le digo algo. Mientras eso no lo canalicemos en hechos concretos de no seguir divididos, no pasa nada, van a seguir burlándose de nosotros. Así de simple. Entonces,
6: periodista,
2: estamos reclamando sobre leche derramada, pues, mamá. Eso se tiene que hacer antes
6: triste
2: de la primera
6: realidad,
2: vuelta. Esa es la verdad, y hay que decir eso a nuestros hijos también. Muchas gracias.
6: Hasta luego, señor periodista.
2: Buenos días. 8:24. Si vamos a hablar con sinceridad y de la verdad, hay que hablar sobre toda la verdad ti también eso involucra hacer mea culpas, ¿no le parece? Hay que hacer mea culpas. Y ese mea culpa, después de esta lección que está dándonos las elecciones, no permitamos que ocurra en el terreno regional municipal, pues. Sí me dejo entender. Se vienen elecciones regionales y toda esa gente que está reclamando con justa razón, reivindicación y lo demás, ¿por qué no comenzamos a unirnos a nivel de gobierno regional, a nivel de municipalidades, y le empezamos a cerrar el paso primero a los sinvergüenzas corruptos y repitentes ineficientes alcaldes? Y segundo, a todos estos procesados que después de ser procesados vienen a decirnos que votemos por ellos. Estamos pidiendo reivindicación. Entonces comencemos a juntar la idea conjunta de decir no procesados y no repitentes, a ver si van a poder llegar. Y con eso seguro que vamos a disminuir el universo de candidatos que se van a presentar en número de más de 30, tengo entendido también, ¿no? 8:26, buenos días, ¿qué opinas? Y Mordaza, buenos días, bienvenido.
7: Sandrito, muy buenos días, gracias por darme la ocasión. Bienvenido. Muy decepcionado, muy triste lo que pasa, Sandrito, porque realmente no estamos organizados, porque realmente nosotros, toda la población, ha indicado no a la bicameralidad, como si como no estamos organizados. Porque realmente nunca debemos permitir que haya este cambio, porque debemos que más bien que reduzca la prisión congresal. Porque ahorita, Andrés, las organizaciones en la ciudad de Cusco se han metido a apoyar a lo que es Junto por Progreso. Ahí estamos la FDC, la CCTT, solamente hay que rescatar la Federación de Campesinos de la FARTAG. Rolando Salas ha dicho, no, yo no me meto porque después no quiero ser cómplice de lo que pueda suceder posteriormente. Ahí está lo que no voy a pasar, necesito. ¿Cómo pueden ahora decir que respaldemos? Dios que paz que suceda. Ahí estamos hablando de Sol Peña, que se ha metido con Mario Loaiza. Estamos teniendo un siglo de corrupción. Ahora, cuando nosotros tenemos que sancionar también a estos procesados para que no puedan ya competir en la cuestión de ser candidatos a la
2: provincia. Mira, aquí en el Cusco, dime tú, para las próximas elecciones, estos que están apoyando dicen, vamos con JP, en las elecciones regionales van a empezar a rajar de JP porque son del casco, o porque son de obras, o porque son de nieto. Entonces se van a volver a pelear y a dividir. Y van a permitir que otros con procesos o reeleccionistas con el poder económico que ya están manejando, mira el Cusco, hermano, cómo han pintado, ¿de dónde han sacado tanta plata? Mira los carteles, o sea, ¿de dónde sale tanta plata? En San Sebastián, candidatos por 4 veces consecutivas en diferentes partidos. O sea, no me vayan a decir que tanto aman, igual que Keiko, ¿no? Seguro que ama al Perú y por eso insiste. No, papá, lo que quiere es llegar al poder, ya sabe para qué. Entonces la gente tiene que empezar a decir, esta vez los vamos a castigar. Y los eliminaremos de una vez por todas, pues, del escenario político. Los mandaremos al cementerio político. ¿Qué dices?
7: Sí, Andrés. Justamente parece, en todas las localidades parece que no dice autoridad. ¿Por qué, Andrés? Está, los candidatos pegan donde quieren, pintan donde quieren. Si hay sin autorización, a veces de repente los vecinos les autorizarán. Después van sobre... Sigue pegando, pegando, como no hay autoridad cuando diga, no señor, acá está prohibido pegar, aunque sea que haya más bien esa inversión, que haya con propuestas, con qué cosas que van a hacer, ¿sí, Andrés? Y acá nosotros tenemos que, o sea, no hay pues justamente una organización quien pueda fiscalizar, porque como están metidos en, en los partidos políticos, ese es el problema, Andrésito. Por eso le digo a usted, Andrés, tiene que haber nuevos... escuelas de líderes para que no tengamos estos tipos de corruptos.
2: Pero lo primero que tenemos que hacer es a estos partidos de sinvergüenzas que están yendo a la reelección, a estos hermanos de alcaldes encarcelados que quieren ir a ocupar, por favor, hay que decirles no. El pueblo en el Cusco le han dicho no a Vizcarra, por ejemplo, ha sacado creo el 1%. El pueblo le ha dicho no a Cuña en el Cusco. Y ahí están teniendo candidatos. El pueblo le ha dicho no a Somos Perú. El pueblo le ha dicho no a Pepe Luna y Podemos. O sea, hay que recordar, pues, o sea, en la regional vamos a darle vida a esos partidos otra vez. Vamos a, ¿y va a gobernar el candidato de ese partido? ¿O Pepe Luna o Acuña? ¿O de repente, la señora Chan de Somos Perú, el Cusco? O sea, hablemos claro, ¿no? O sea, la gente tiene que empezar a tomar conciencia para las regionales.
7: Sandecito, justo con lo que usted menciona, todos los que estaban apoyando a JP, lo que es Chao, Obras, todos los partidos, ahora que está inmensa la opción regional provincial, ¿qué cosa van a hacer? Van a pelearse. Ahora van, y como usted dice, ¿no?
2: Claro.
7: Ahora van a decir, así era JP. No, así era, así era. Y ahora...
2: porque su interés es el poder, su interés no era servir, porque ya han negociado ministerios para poder apoyar de este lado y también del otro lado. ¿Usted cree que Álvarez, el López Aliaga, le han decidido apoyar a Keiko Fujimori por la democracia? No, han negociado ministerios, papá. O sea, aquí ya se han repartido el Perú. Y luego de ello, ahora en la regional van a ver cómo se comen la torta también. Hay que estar atentos, ¿eh? Hay que estar atentos.
7: Exactamente. Gracias, Andrés, por darme la ocasión.
2: Buenos Un abrazo. Días. Buenos días. 8:30 en todo el territorio nacional, señoras y señores. Y hablamos claro, pues, en Simordaza. Y tenemos que señalar las cosas como son, sin pelos en la lengua, sin tapujos ni ambajes, señoras y señores. 8:30 nos están escribiendo y los estoy leyendo, ¿eh? Hemos tenido... lamentablemente en las primeras horas, señoras y señores, hemos tenido algunas dificultades y pues ya todo está en orden. Muchas gracias a los que han llamado en el interno por la solidaridad del caso. Yo reconozco y agradezco ese tema, porque los amigos estamos en las buenas y en las malas, ¿no? Un abrazo, Oscar Quispe, desde Sicuani, en la radio. Sonora, la radio, 90.5 FM, está con nosotros en Sicuani. Raúl Sense, un saludo para ti. Samuel Acero, también para ti, para Heriberto Cutipa, para Jarafet Borges, que dice, señor Gabancho, buenos días. Un cordial saludo para usted y su programa. Ricardo Belmont hizo una invitación abierta a los líderes de las distintas fuerzas políticas para conformar un gran frente patriótico. Incluso manifestó que estaba dispuesto a acompañar y respaldar a quien represente la mejor alternativa para liderarlo. Qué bueno, me alegra mucho tener ese tipo de noticias y convocatorias. 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
2: Muy bien, muchas gracias a Cusañahui, un abrazo para todos ellos. Éxitos y prosperidad, señoras y señores, siempre atentos para la salud visual de las personas. 8:34, este domingo tendremos novedades con imágenes de lo que hemos denunciado durante la semana. Candidatos tramposos. para la gobernación regional, las alcaldías provinciales, las alcaldías distritales. Y en ese análisis yo quiero hacer algo, pero antes nos ha escrito nuestro amigo Jarabet Borges, dice, voy a completar la lectura yo. Dice, el señor Ricardo Belmont ha hecho una invitación abierta a los líderes de las distintas fuerzas políticas para conformar un gran frente patriótico, incluso manifestó que estaba dispuesto a acompañar y respaldar a quien represente la mejor alternativa para liderarlo. Sin embargo, ese esfuerzo no logró concretarse. Lamentablemente, a nuestra clase política aún le falta mayor conciencia, desprendimiento y madurez para anteponer los intereses del país por encima de los suyos o de intereses particulares. El Perú necesita unidad y compromiso para afrontar los grandes desafíos que tenemos como nación. Qué importante, Jarabet, completamente de acuerdo contigo. Pero me da pie a decir lo siguiente, ese comentario, ¿no? El Perú necesita unidad y necesita gente que esté dispuesta de anteponer los intereses del Perú antes que los suyos. Pero miren ustedes cuántos candidatos tenemos para la región. ¿Cuántos candidatos ya tenemos para las municipalidades y cuántos otros para las distritales? ¿Están buscando esa unidad o el egoísmo y la ambición y la angurrencia les está motivando a que vayan? ¿Cómo es posible que un personaje que critica lo ya conocido del fujimorismo y lo que este ha hecho en el país pueda apoyar a un candidato que tiene procesos y acusaciones por delitos graves de corrupción? O sea, pides moral para el Perú, pero apoyas a tu candidato a la provincial que tiene antecedentes. Otros exigen y dicen reivindicación del Perú y tienen a alcaldes que utilizan al personal para poder hacer campañas y polladas, que tienen a gente trabajando en su municipio sin cumplir con los requisitos que establece la norma y ni siquiera estar al día con sus colegios profesionales. ¿Esa es corrupción y deshonestidad? Y ese mismo personaje puede exigir que al Perú lo reivindiquemos en contra de ese fujimorismo corrupto, pero le coloquemos a su alcalde corrupto como alcalde del Cusco. O sea, ¿doble moral? ¿De qué estamos hablando? ¿Y por qué están apoyando una línea? ¿Solo por interés? Y ahora los candidatos para la alcaldía del Cusco, para el gobierno regional, para las alcaldías provinciales del Valle Sagrado, de Quillabamba, de Espinar, de Chumbivilcas y de Sicuani, van a discursar en contra del fujimorismo y a favor del sanchismo solo por lograr votos cuando sus conductas son iguales o peores que las del fujimorismo. Yo pregunto. Entonces, la tarea de los medios de comunicación será, pues, de desenmascararlos, ¿verdad? De con quienes se han rodeado. Hay partidos con casco que están hablando de moral, de reivindicación para el Cusco. Y en sus filas hay gente procesada, hay gente con antecedentes. Y eso lo tenemos que desenmascarar, pues. Y ya se han corrido, creo, por ahí, ¿no es cierto? Ya no hablan, ya no llaman. Se han asustado porque se les ha descubierto, pues, en el escenario más claro de quien tiene la verdad como arma principal. Sus intereses están por encima de todo. Y quieren utilizar a la gente para solamente lograr sus objetivos. Pero en el fondo tienen ese espíritu de egoísmo. ¿Cómo es posible que candidatos que tengan denuncias de maltrato familiar, denuncias de no asistencia familiar, pretendan ir con qué cara a decir puedo ser el próximo alcalde, puedo ser el próximo gobernador, etcétera, etcétera? Mejor no te presentes, pues. Pero van, y en esta etapa es donde los estoy conociendo. A nivel de grupos están apoyando una línea diciendo no a la corrupción, y ellos son corruptos. ¡Qué vergüenza! Habrá que desenmascararlos, señor. Y que el pueblo se encargue de castigarlos y desaparecerlos del escenario político. 8:39, buenos días, y Mordaza, ¿usted qué opina?
7: Buenos días, Juan Andrés. Bueno, yo voy a decirte que un poco no estoy de acuerdo con tus comentarios.
2: Eso está bien, no hay problema, coméntame.
7: ¿Pero estoy en línea?
2: Al aire.
7: Ya, entonces, fíjate. Lo cierto es que la izquierda viene desde muchos años atrás, muchísimos años atrás, y siempre ha estado una serie de divisiones y traiciones. Han utilizado al movimiento campesino, al movimiento obrero, al movimiento de educación, etcétera, etcétera. Yeah. Pero te puedo decir algo. El terrorismo no empieza con Fujimori. Recordarás que el año 1980 en Chiusi...
2: Claro que sí, comienza antes.
7: Declara la guerra. Claro. Y Sendero, bueno, casi se apodera del país. Si bien es cierto, la Comisión de la Verdad informa que hay 70.000 muertos que han hecho por abuso de Sendero Luminoso.
9: Ya.
7: Y 27.000 militantes o senderistas que fueron asesinados por el ejército. Eso dice el informe de la Comisión de la Verdad. ¿Te imaginas a 27.000 hombres armados? Un ejército, ¿no? Pero entonces vamos a suponer que son 10.000 inocentes.
9: Ya, pero al grano, hermano, no entiendo en qué no estás de acuerdo. Eso es cierto, me estás contando la historia que ya sabemos.
7: Entonces, lo que te quiero decir es que tu edad corta que tienes no te permite analizar que unos que refundó el Estado peruano...
9: Si quieres hablamos de Velasco, que existió antes de que yo naciera, o si quieres hablamos del felón de Morales Bermúdez. El hecho que tengamos una edad no significa que no hayamos leído, papá. Así que no te equivoques.
7: No conoces entonces cómo hemos vivido nosotros la época justamente de transición del 80 al 90 hasta que llega Fujimori, cuando refunda el Estado peruano.
9: Cuando Alan García manda al Perú a la hiperinflación y yo hacía colas en su gobierno para poder comprar la leche y el arroz. Perdóname, pero yo creo que no podemos hacer suposiciones y acusaciones sin conocimiento. Esa es una falta de respeto. Entonces tenemos que primero preguntar para saber si estamos en el tema. Y yo te puedo hablar cuánto en el momento en donde salieron los intis, en donde desapareció el dólar MUC, donde desapareció la Policía Nacional y lo unificaron. ¿No fue eso en el tiempo de Alan García?
7: Lo que tú estás reconociendo entonces es que el Estado peruano se refunda el año 92, cuando Fujimori da el golpe de Estado. Se funda porque ahí comienza a ver el repuje.
9: ¿Cuál
7: de
9: es el
7: economía,
9: punto donde no estás de acuerdo con mi opinión? Hasta ahora no te escucho, hermano, pero argumenta, pues. ¿Cuál es? Dame el punto, al grano como el dermatólogo.
7: El proceso de transformación que se empezó con Fujimori.
9: ¿Transformación entonces, para qué? ¿Para bien o para mal?
7: ¿Sabes qué? No estoy entendiendo para
9: nada. Sí. Esa malcriadez de no querer razonar sobre el tema es lo que muestra precisamente la esencia de lo que eres, pues, hermano. ¿No es cierto? Y termina cortando, no te estoy entendiendo para nada. El señor dice, no estoy de acuerdo con tus opiniones. O sea, me está diciendo que Fujimori ha refundado el país. Oye, Fujimori ha hecho muchas cosas positivas los primeros 2 años de su gobierno. Es por eso que es reelegido de manera aplastante. Y luego de ello, con todas las cosas buenas y positivas que hizo el fujimorismo, terminó pues en la más escandalosa y grandísima corrupción. Entonces no me venga a decir que el fujimorismo es un partido de esperanza, de reivindicación honesta y angelical en el país. Ni del otro lado tampoco, a ese punto vamos. Pero bueno, escuchemos al público. Buenos días, bienvenido a Sin Mordaza.
10: Señor Gabacho, muy buenos días.
9: ¿Cómo está usted?
10: Felicitarle por su programa primeramente, ya que estamos en mes final. Señor Gabacho,
9: pégate un poquito más al teléfono, hermano, no te estoy escuchando bien. Un poquito más pégate al teléfono, ahí te voy a escuchar claro. Ya, adelante.
10: Ya, señor Gabacho, es lamentable lo que se suscita en nuestro querido Perú, pero a la vez también, ¿qué podemos hacer con esas madres? Ya es el colmo, señor Gabacho, lo que se suscita, ¿no? Yo no sé partidario de ninguno de los dos partidos, pero también a la vez yo no estoy a favor de la corrupción, ¿no? Yo creo que esto ya debería de cambiar. Usted tiene bastante razón en decir, ¿no?, que si tenemos que elegir, elijamos bien, ¿no?, y votemos por un solo partido que nos represente. Hay veces, lamentablemente, ¿no?, tenemos mucha gente que no razona y vota pues por los diferentes partidos, ¿no? Como son los partidos nacionales que están año y año en lo mismo. Por otra parte, señor Gabacho, llamándole a su programa y felicitándole al gobernador de Mar por la limpieza de nuestra vía de evitamiento, y a la vez también llamar pues a los alcaldes de San Jerónimo, de San Sebas, al alcalde provincial, que se sumen a esta limpieza. Es lamentable, señor Gabacho, que es alcalde año y año. ¿Cuántos años tiene nuestra vía de evitamiento? Y nunca le han hecho una limpieza, y llamarles a los alcaldes que se sumen, que al menos hagan esta limpieza de esta vía tan bonita, que es un ingreso a nuestra ciudad del Cusco, y si se metan, se imbuyan para hacer esta limpieza, señor Gabacho. Muchas gracias.
9: Bueno.
2: Buenos días, a usted las gracias. Bueno, habrá que colocar en su sitio a mucha gente que ahora está discursando de lucha, lucha contra la corrupción, y eso está bien, pero dentro de sus partidos, lo que tenemos para la regional, lo que tenemos para la provincial, candidatos repitentes, alcaldes fracasados, procesados, otros con dinero que entregaron y que luego devolvieron. ¿Ah? ¿De qué estamos hablando, pues? No, el otro señor que llamó y que terminó rindiéndose y cortando la llamada porque dice que el fujimorismo refundó el país, pero no terminó de hay que decir la verdad, el fujimorismo hizo cosas buenas, sí, en su tiempo, pero terminó pues en la más alta corrupción, y eso es lo que critica el pueblo. Así de claro. Y los demás que llegaron después del fujimorismo dijeron, vamos a corregir lo que el fujimorismo ha hecho. Y nada, terminaron haciendo lo mismo, de izquierda y de derecha, señor. 8:45, buenos días, y Mordaza.
11: ¿Aló?
2: ¿Cómo está usted? Bienvenido.
11: Bueno, quisiera participar, buenos días a usted y a su audiencia, y reconocimiento, agradecimiento por dar amplitud para las opiniones, asimismo saludar a sus oyentes.
2: Bienvenido,
11: bueno, referente a lo que el señor anterior llamada menciona de que Fujimorismo refundó, da risa, perdóneme señor, da risa lo que la verdad, Fujimorismo lo ha secuestrado al Perú y ha nuevamente colonizado con más gravedad.
2: Así es.
11: De alguna manera Perú estaba todavía libre, tenía autonomía, tenía esa soberanía, pero ahora, ¿qué es lo que está pasando? No. Gracias al fujimorismo se han enfilado hasta todos los partidos, sea derecha, izquierda, todos, no, hasta el centro, ¿no? Lo estamos viviendo. También quisiera remarcar de que lo he vivido yo aquellas veces cuando Fujimorismo ingresó por primera vez con Alberto Fujimori. Aparentemente engañó al pueblo con algunas medidas, pero esas medidas a la par tenían fuertes consecuencias, graves consecuencias. ¿Acaso no podemos recordar lo que él ofreció y al revés lo que hizo? Lo que decía,
2: el Perú estaba fregado, no, hermano mío. El Perú estaba fregado por culpa de muchos gobiernos anteriores y especialmente Alan García Pérez en el 85.
11: Efectivamente.
2: Y ahí entra Fujimori, pero Fujimori aparece en el último mes y medio de las elecciones porque el que tenía 65 a 70% de favoritismo era el Frelimo con el señor Mario Vargas Llosa. Viene el chinito y el chinito discursa por reivindicación. Miente al pueblo diciendo no necesitamos un golpe, no necesitamos un golpe económico. Y el pueblo favorece al chinito y el chinito entra con los votos de la izquierda peruana. Así llega, papá, esa es la verdad.
11: Efectivamente, es más, quien realmente lo puso así de bandeja es el APRA. ¿Cómo no vamos a recordar? Es el APRA quien lo puso de bandeja a Fujimori, en contra de Frelimo. Muchas gracias por la oportunidad. Y habría que seguir analizando y hay que
2: decir lo bueno y lo malo de lo que se ha hecho a nivel de la historia del Perú. Hay que conocer la historia. El señor me llama y me dice, creo que tú por tu corta edad no has vivido y sabía más que él en el tema de historia. O sea, hay que leer, pues, papá, hay que leer.
11: Bueno, discúlpame usted, yo soy profesor de Ciencias Sociales de Historia.
2: Qué gusto. Qué gusto. Entonces, corríjanos, profe, en la historia del Perú, la verdad de lo que ha pasado en este país. A gente como usted necesitamos para que nos oriente y nos guíe.
11: Me gustaría conversar personalmente con usted a ver si habría oportunidad.
2: Cuando guste, profe. Este es el número telefónico. Llámeme y cuando guste. Y podemos venir a la radio también y hablar personalmente de la historia del Perú y aprender.
11: Claro que sí.
2: Esa es la idea. Un abrazo, maestro.
11: Muchas gracias.
2: Muy buenos días. Y todos podemos aprender de todos, señores.
9: nadie es el sabelotodo. Pero si tenemos una postura, una posición caprichosa y terca, y queremos solamente porque mi capricho es tal, imponer, ya vamos mal, pues. Yo doy mi opinión, pero no puedo imponerla. Al igual que usted, de eso se trata, por eso el programa es abierto. Y si no, haríamos comentarios, pausas, invitados, y no abriríamos el teléfono como muchos otros medios, ¿no? ¿Usted ha visto que algún medio de comunicación a nivel nacional abre el teléfono? No, ¿verdad? La cosa clara nomás. Buenos días, y Mordaza, le escuchamos.
12: Muy buenos días, señor Babancho. Saludándolo puntualmente. Felicitaciones por su programa, porque su programa nos da acceso para nuestra opinión. Señor Babancho, lo que yo quería decir es que la anterior llamada es el señor Babancho está parado. Y me gusta que usted ha dado. Bueno, le ha regalado su merecido, como se dice. Señor Babancho le ha comunicado. Qué bien, me gusta, señor Babancho, que usted actúe así.
9: Muchas gracias. Le agradezco por su llamada telefónica, señora linda. Otra llamada. Buenos días. Adelante. Bienvenido al programa. Se ha calentado el micrófono.
13: Como siempre, pues, en un programa tan importante, tan interesante, se tiene que calentar los micrófonos y las orejas de los corruptos, señor Gabancho.
9: Están nerviosos, ¿no? Porque les estamos diciendo su verdad, queriéndonos agarrar con historia. ¿Qué te parece, Juan?
13: Bueno, la gente busca su conveniencia más que los intereses sagrados del pueblo. Eso es lo lamentable de ambos partidos, ¿no? Señor Gabancho, preocupado porque están destruyendo el Capajillán que sale de Guajarapucara, pues, hacia Acomayo, con dinamita, con tractores, porque estos alcaldes ignorantes que están en Pomacanchi, que están en Acomayo, seguramente por robar dinero... innecesariamente han destruido los caminos pre-incas e incas, prehispánicos, en Guajapucara. Y a punta del dinamita es el único hábitat del cóndor, del puma, del venado y de las...
9: ¿Qué municipios están involucrados en esta denuncia, Juan? Por favor, dime.
13: Pomacanchi, Acomayo, Dios, y los poblados, pues, de alrededor de Camping, Huayqui.
9: Pero nadie puede orientar a estos señores, no tienen asesores, o sea, no podemos de manera tan, pues, a la bruta, ¿no es cierto?, a la bruta actuar. Uno tiene que preguntar y respetar. Qué lástima, hermano.
13: Sí, y esos alcaldes, pues, hacen esto para robar dinero, señor Gabancho. ¿Cuánto robarán por maquinaria, por hora? Y entonces no les importa la cultura ni que están destruyendo el paisaje. Y por otro lado, señor Gabancho, ¿se acuerda que había la detención de dos volquetes de la minería ilegal en Vilcabamba?
9: Sí, claro. ¿Cómo es eso?
13: Ya, mire, ¿sabe quién es el dueño? El exalcalde de Vilcabamba, un señor Arnaldo. Ese es uno de los socios de la minería ilegal.
9: Arnaldo.
13: Arnaldo. Y el otro es el ex consejero regional, Darger Soria. Creo que era de la época de
9: Darger Soria. Dios mío.
13: Ahí está. Ellos son los dueños.
9: ¿Y sabes quién es candidato por Ahora Nación en Vilcabamba? El hermano Walter de un ex alcalde que está en la cárcel y estuvo prófugo. Ese es el casco. ¿Qué te parece?
13: Bueno. Los enemigos del pueblo se meten en todo partido político porque buscan sus intereses.
9: ¿Cómo lo han metido a ese señor? No entiendo. Bueno, veremos qué pasa más allá. Juan, me está ganando el tiempo. Te agradezco. Un abrazo para ti, mi hermano.
13: Dios lo bendiga. Un gusto escucharlo.
9: Buenos días. 8:53 en todo el territorio nacional, señoras y señores. Nos está ganando el tiempo. Un abrazo y un saludo a todos nuestros oyentes que nos están acompañando en diferentes estaciones radiales. En todo el sur del Perú. Desde Espinar, pasando por Sicuani, yendo a Quispicanchi, me voy hasta Paruro, me voy a Paucartambo, ingreso al Valle Sagrado de los Incas, termino en Calca hacia Yanatile, me doy la vuelta por Quillabamba, regreso por el Valle Sagrado de Ianta y estamos aquí en el Cusco. En toda la región, Arequipa, Ayacucho y Apurímac, sin Mordaza con Andrés Gabancho. Buenos días. Hola.
14: Aló, buenos días.
9: ¿Cómo está, gran jefe? Bienvenido.
14: De caballero, disculpe, estoy llamando de acá, de Apurímac.
9: Apurímac, nos están escuchando en Radio Mundial. Un abrazo, Apurímac. ¿Cómo está Apurímac, hermano?
14: Al aire. No sé si podría...
9: Está usted al aire, está al aire, amigo.
14: Ya. Disculpe, la persona que llamó y le cortó, esa es una falta de respeto hacia su persona y hacia la
9: población,
14: al pueblo peruano. Uh-huh. ¿No? ¿Y qué ejemplo da? Como él dice, creo que es profesional... ¿Y qué ejemplo da a la juventud? ¿No?
9: Bueno.
14: Eso es falta de respeto hacia su persona y hacia el pueblo peruano, como lo vuelvo a decir. Esa clase de persona no debe haber en el Perú ningún momento.
9: Bueno.
14: Gracias a usted, muy amable.
9: Un abrazo. Creo que el señor me llamó desde un chifa. Y por eso es que estaba defendiendo su línea. Pero podemos discutirlo, pues. Y yo estoy dispuesto a debatirlo con cualquiera, simple y llanamente diciendo la verdad. Lo bueno y lo malo de lo que ha pasado y lo que está ocurriendo en este momento, esa grandísima verdad del distrito de Santiago y de Huanchac, ¿ya? ¿Y a qué me refiero? Un segundito con la llamada, no me corte para terminar la idea. Mire, Santiago y Huanchac en estos desfiles se ha convertido no en un desfile de saludo al distrito, que falta de respeto, se ha convertido en un desfile de pancartas de partidos políticos. ¡Qué vergüenza, hermano! ¿A dónde hemos llegado? Ahí desfilando, voten por mí, soy el candidato. Hagan pues su desfile de el día de los partidos políticos. Listo, ahí desfilen. Pero respeten pues Santiago. Sergio, a respetar pues Santiago, hermano. Respétate a ti mismo. 8:56, buenos días, y Mordaza.
15: Aló, buenos días, ¿cómo estás?
9: Bienvenido. Escuchando
15: atentamente su programa.
9: Gracias.
15: Realmente con el señor que llamó anteriormente, que dice que parece una persona mayor de edad, pero está desconoce la realidad del Perú, ¿no? Porque Fujimori realmente hablemos claro, ha refundado el país, porque yo soy un muchacho, tengo mis 58 años, y yo lo he vivido esos años donde hacíamos cola, donde el Perú estaba económicamente en desgracia, donde no había carros en el Cusco. Había servicio de urbano, donde no había de eso se llama refundar, porque para hacer para comprar arroz, azúcar, era colas, querosén en los grifos. Entonces
9: ¿y quién dejó eso en el Perú? Como usted bien lo ha dicho, fue esos gobiernos anteriores del aprismo, primer gobierno de Alan García, Belaunde, que salió corriendo en calzoncillos cuando Velasco Alvarado tomó el país, y luego pues el felón de Morales Bermúdez nuevamente hizo el regolpe. En fin, y hemos leído la historia, pero le digo algo. Yo le valido lo que usted dice, pero dígame, ¿cómo termina Fujimori? No hubo actos de corrupción en el gobierno. Entonces hay que decir lo bueno y lo malo también.
15: Claro, mira, pero como te digo, ahora lo que sea en estos años posteriores, ¿no?, a lo que ha ocurrido, lo que ha hecho Fujimori, hay pues el voto duro del fujimorismo. Yo
9: es por esos buenos corazón. Hechos de él que tiene su voto duro.
15: Claro, entonces eso es la gente lo que no reconoce, porque hay personas, ¿no?, que como yo, que reconocemos que ha derrotado al terrorismo. Imagínate, ese año estamos con la lucha con Ecuador, teníamos una guerra, entonces teníamos la superinflación. De verdad hay que saberlo reconocer.
9: Yo pienso, es más, lo que dice maestro, yo pienso que el voto duro del fujimorismo es un voto duro que sí es fujimorismo, pero tiene otro nombre antes de fujimorismo. Se llama Alberto Fujimori. Ese voto duro no es Keiko ni Kenji.
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1: Esa es la regla. Entonces, estamos viendo que se repite en varios lugares. No hemos planteado nulidad sobre eso, lo que están fuera de plazo.
2: Pero Roy, lo que están diciendo ustedes o tú estás insinuando es que acá había un fraude. ¿Eso es lo que están diciendo?
1: No.
2: Que se ha manipulado para anularle votos a Juntos por el Perú y favorecer...
1: Lo que estoy diciendo, Nicolás, es que estamos observando irregularidades que la justicia electoral va a tener que resolver, ¿no? Con buen criterio, y nosotros nos vamos a ajustar, vamos a reconocer lo que resuelve la justicia electoral. O sea, Fuerza Popular interpone recursos de nulidad y eso está bien.
2: Pero Roy, ambos han presentado observaciones. Es más, la mayor parte de mesas que han sido observadas son mesas en las que ha ganado Keiko Fujimori.
1: Regreso a la pregunta. El hecho de que no se hayan dejado ingresar personeros en determinados locales de votación, como lo está aduciendo Fuerza Popular, es un fraude orquestado por Juntos por el Perú. ¿Se han confabulado para no dejar ingresar a personeros? No, entonces dejemos que la justicia electoral haga su trabajo. Nosotros reconocemos al Jurado Nacional de Elecciones como última y definitiva instancia para resolver las controversias electorales. Llegado su momento, nosotros, como bien lo ha dicho Roberto Sánchez, se va a aceptar los resultados siempre y cuando estos emanen de una votación regular, transparente, como debe ser en todo
2: país. O sea, país ustedes se están condicionando el reconocimiento del resultado electoral, ¿a qué? Porque no es que tú estás diciendo, como decían hace una semana, vamos a reconocer el resultado electoral, gane quien gane. Ahora dices, vamos a reconocer el resultado siempre y cuando se cumpla, pero es parte
1: de los procesos electorales, que las partes tengan derecho a impugnación, derecho a deducir recursos de nulidades. Dejemos que la justicia electoral haga su trabajo.
2: Sinceramente, la impresión que da Roy es que están alargando esta como agonía, ¿no? O sea,
1: no, estamos ejerciendo
2: es más sano reconocer la realidad, hacer un balance de por qué estuvieron puestos en esta situación, de qué es lo que se hizo mal, por qué se produjo el fraccionamiento, del cual no puedes culpar a nadie, ¿eh? No es que hicieron una legislación que forzó, no señor, se fraccionaron porque les dio la gana. Porque cada uno puso por delante sus apetitos personales. Pero Roy, si me permite, porque la presencia de Antauro Humala les hizo un enorme daño, pero pensaron que con Antauro Humala al lado podían ganar algunos votitos y se equivocaron. Es decir, ha habido errores en esta campaña que son los que finalmente se pagan, ¿no?
1: Nosotros lo teníamos claro, Antauro no iba a ser ni portero, ¿no? Eso lo habíamos señalado innumerables veces, creo que ya estaba claro. Bueno,
2: pero iba a ser encargado de la seguridad. Es decir, pero Roberto lo dijo. Yo le decía el otro día a Roberto, ningún enemigo ha puesto a Antauro Humala en la cancha, lo has puesto tú, lo has llevado a los mítines, has aparecido abrazado con él. Antauro se va a hacer cargo de la seguridad, por Dios.
1: Bueno, pero eso ya es una discusión de estrategia electoral, política, ¿no? En estos momentos estamos en otra etapa, en una etapa postelectoral, ejerciendo un recurso reconocido por la legislación electoral, y estamos esperando que las autoridades electorales, la justicia electoral, se pronuncie respecto de nuestros pedidos. Eso es todo, Nicolás.
2: Sí, no sé, como dicen, un consejo amistoso, yo creo que mejor sería serenamente reflexionar sobre por qué les ha pasado lo que les ha pasado y cómo van a hacer para cambiar el rumbo, porque la historia del Perú no se acaba ahora. No se acaba el mundo con esta elección, ¿no?
1: Ah, por supuesto. No habrá de repente más adelante cosas que revisar, pero por lo menos queremos superar esta etapa, ¿no? Y que la justicia electoral haga su trabajo, nada más en aras de encontrar la verdad electoral. Y si la verdad electoral es lo que ha expresado el pueblo peruano en las urnas el 7 de junio, estoy seguro que así será.
2: Muchas gracias, Roy.
1: Buen día.
2: Un abrazo.
1: Por la invitación.
2: Un abrazo. Roy, hasta mi abogado ha sido Roy en un momento, un tema laboral, en fin. A veces hay que pelearse hasta del abogado. No sé, sinceramente yo creo que la suerte esté echada y que, en fin, está con nosotros Aarón Espinosa, que no sé cómo presentarte, Aarón, porque eres regidor actualmente, fuiste candidato a diputado por Podemos Perú, no le fue bien a Podemos Perú, tendrán ustedes su propio balance, pero sinceramente ahora interesa, porque es una persona experimentada políticamente y conoces ese mundo por dentro, ¿no es cierto? ¿Cuál es tu juicio sobre esto que está pasando?
3: Bueno, estamos repitiendo lo que pasó en el año 2021 cuando
2: Pedro Castillo
3: le ganó a Keiko Fujimori, ¿no? Hablaban de fraude, hablaban de actas impugnadas, que le habían robado votos y todo lo demás. Nosotros en ese momento, Nicolás, nos acercamos a Pedro Castillo y lo reconocimos como presidente, como en ese momento yo era congresista de la República, y reconocimos el voto popular. Si bien es cierto, hoy, por un pequeño margen, la señora Keiko Fujimori va a ganar las elecciones, hay que aprender a reconocer, hay que aprender a reconocer. El país ya no quiere más enfrentamientos, el país quiere pacificarse, el país quiere que ya no se aterruquee a nadie, que no se discrimine a nadie porque no piensa igual. Lo que quiere es la unidad para salir adelante. Mucho se habla de crecer al 7, al 8%, pero ¿cómo se va a crecer si los líderes políticos no aceptan la derrota? Tienen que aprender a aceptar la voluntad popular, así como nosotros hemos aceptado que a pesar de las leyes que nosotros hemos impulsado y aprobado en beneficio de millones de peruanos, la población decidió no darnos su voto de confianza y por ende, a partir del 1 de enero, buscaremos la reinscripción de Podemos. Estamos aceptando ello. Hemos escuchado la voluntad popular. Entonces, lo que nosotros le pedimos a los líderes políticos hoy es madurez. Ya dejémonos de revanchismo, ya dejémonos de pensar qué errores cometimos y pensar en los más de 34 millones de peruanos que necesitan la unidad y enrumbar al país a partir del 27 de julio.
2: Ahora, esto, digamos, está claro que somos un país que está partido así con cuchillo en dos, ¿no es cierto? Y que además esto se puede graficar hasta geográficamente, ¿no es cierto? Que hay territorios del país donde ha ganado abrumadoramente la izquierda y otros donde ha ganado Keiko Fujimori, al igual que el voto en el exterior. Ahora, el problema es que esto, el mensaje que te da es que si no hay un encuentro no vamos a poder avanzar, si no hay un entendimiento, ¿no? Ahora, esto tiene que adquirir una forma. Esto tiene que tener este entendimiento, ¿cómo va a ser para que esto, por ejemplo, cómo se va a manejar el Congreso o cómo se va a constituir el gabinete? Son preguntas en las que tiene que estar contenida la respuesta al camino al entendimiento.
3: Definitivamente, ¿no? Nicolás, nosotros hay que ir a la primera vuelta. En la primera vuelta, el 12 de abril, la señora Keiko sacó 2.800.000 votos. De 27 millones de peruanos habilitados para votar, según Reynet. Y el señor Sánchez sacó algo de 2 millones. ¿Qué significa? Que el 90% de la población no votó por Keiko y el 93% de la población no votó por Sánchez. Ellos, pero con esa votación, pasaron a segunda vuelta y hoy vamos a tener que los votos de los peruanos en el extranjero que decidieron radicar, hacer sus raíces, trabajar y desarrollarse en el extranjero, son los que están definiendo la votación. Los peruanos que viven en el extranjero, que tienen el legítimo derecho de acuerdo a la Constitución, de elegir
2: al presidente. Hay gente que está cuestionando, ¿por qué ni siquiera viven acá y nos van a poner el presidente? Aguanta, están mandando 5.000 millones de dólares al año.
3: Es la remesa,
2: ¿no?
3: Y aparte son peruanos. Son peruanos, de acuerdo a la Constitución peruana, tienen derecho a elegir y ser elegidos. Por eso tienen representantes, dos representantes de peruanos en el extranjero. Pero una vez que el señor Sánchez acepte que ha perdido estas elecciones, lo más correcto sería que la visite a la señora Keiko Fujimori y le diga,
2: Para empezar,
3: reconozco que me has ganado las elecciones por un margen estrecho, te reconozco como presidenta y busquemos un encuentro entre la derecha y la izquierda en beneficio de millones de peruanos y pongamos una agenda que nos permita la gobernabilidad.
2: Pero yo te insisto.
3: Pero acá
2: ¿qué va a pasar en el Congreso? Que es un Congreso fraccionado donde nadie tiene la mayoría. Nadie dice yo te puedo imponer.
3: Pero acá tenemos dos cámaras, la de diputados y la de senadores. Tenemos a Renovación Popular con Fuerza Popular que hacen 56 votos.
2: En diputados.
3: Y por otro lado tenemos a Juntos por el Perú, Ahora Nación y Obras con 56 votos. ¿Y quién es el péndulo del Congreso? Jorge Nieto.
2: El partido del buen gobierno.
3: De Jorge Nieto, como dice su nombre, buen gobierno. Entonces, para nosotros que tenemos algo de lectura y conocemos cómo funciona el Parlamento, el que debe presidir la Cámara de Diputados debería ser el partido
2: del buen gobierno.
3: Del señor Nieto. Para que sea el péndulo, el equilibrio, el control del Ejecutivo. Porque si se lo damos a Fuerza Popular, va a copar todo, el Ejecutivo y el Legislativo.
2: Ya, pero si se lo das a la oposición, va a ser invivible.
3: Lo va a incendiar. Y va a ser obstruccionista y todo lo demás. Pasamos a la Cámara de Senadores. Fuerza Popular de nuevo, con renovación, 30 votos. Las otras tres fuerzas de izquierda, 22 votos. ¿Quién hace el empate o quién equilibra? Buen gobierno. Entonces, el señor Nieto tiene la responsabilidad hoy de poner el equilibrio exitosa en el otro poder del Estado.
2: O sea, ¿tú crees que lo correcto en este caso es que en este proceso, es decir, para garantizar el equilibrio, la mayoría no la tenga, o el control de del Parlamento no lo tenga ni Keiko ni Sánchez? ¿No es
3: ni
2: cierto?
3: Keiko ni su aliado, ni Sánchez y sus aliados. Si no la tenga el partido del señor Jorge Nieto, buen gobierno.
2: Ahora, eso depende en gran medida del gesto.
3: Pero hay que tener voluntad. Hay que tener voluntad. Y si tenemos la voluntad, yo creo que se pueden conseguir acuerdos.
2: Claro, porque lo que dices es claro. O sea, si tú tienes el control total, es un peligro. Si la oposición es la que gana, te va a hacer la vida cuadrito, sobre todo por el ánimo que se ve ahora.
3: Acá muy sencillo, Nicolás. Si el bloque de renovación con el bloque de Fuerza Popular deciden apoyar al candidato que proponga el señor Jorge Nieto para la mesa directiva, tanto en la Cámara de Senadores o Diputados, ya tienen la mayoría.
2: Pero también es importante, Keiko Fujimori ha dicho que ha recibido el mensaje de que la mitad del país no está votando por él, que somos un país dividido, que hay que consensuar. Eso tendría que expresarse en un gabinete,
3: por supuesto,
2: que no puede ser un gabinete. Yo le pregunté, ¿van a pintar ustedes los ministerios de naranja? Y él me dijo, no.
3: Sería un grave error si la señora Keiko Fujimori pone a un militante o parte de la plancha presidencial, que puede ser Miki Torres o Galarreta, como primer ministro. Sería un grave error, porque ahí el mensaje no sería como lo que dice Lucho, de que ellos van a gobernar 5 años, van a dejar en marcha al país y luego van a dejar que los peruanos elijan al nuevo sucesor, ¿no? Ahí sería un grave error poner como primer ministro a un fujimorista. Lo que tenemos que hacer, Nicolás, es convocar y transparentar lo que hoy está debajo de la mesa. El presidente gobierna, pero el Congreso, para que te apoye y te dé los presupuestos y no te interpele, no te censure a los ministros, ¿qué tiene que hacer?
2: Entregar ministerios.
3: Lo que hoy está bajo la mesa hay que transparentarlo. ¿Para qué? Para que la población y los medios de comunicación fiscalicen, pues, a los líderes políticos, a quién están poniendo el Ministerio de Trabajo, a quién están poniendo el Ministerio de Salud, a quién están poniendo el Transporte.
2: Y si hay alianzas, que las alianzas muestren el rostro, ¿no es cierto?
3: Y finalmente se hagan responsables de la desgracia que hay hoy en el salud y en el Ministerio de Salud.
2: Una última pregunta. Ha anunciado ayer Rafael López Aliaga su voluntad, aunque ha dicho estoy evaluando, que normalmente eso que estoy evaluando es que es lo que va a hacer, que no va a juramentar como senador y que va a ser alcalde, pero él no puede ser alcalde porque no hay reelección. Entonces, ¿la fórmula cuál sería? Que sería teniente alcalde de un alcalde fusible, para que el alcalde fusible renuncie y él termine siendo alcalde.
3: Mire, la primera...
2: ¿Eso es posible?
3: Lo que pasa es que el señor Rafael López Aliaga no es coherente en sus decisiones. Primero, en el 2021 fue candidato presidencial, dijo que había habido fraude. El señor Montoya, el almirante Montoya, conformó una comisión investigadora para ver si había habido fraude. Después de 6 meses donde se gastaron recursos, no hubo nada. ¿Ya? El señor decidió postular en el 2002 para la Municipalidad de Lima, juramentó como alcalde de la Municipalidad de Lima, le dijo a todos los limeños que juramentaba por 4 años... 2 años y 6 meses, renuncia para ser candidato presidencial. Hoy, 2026, dice que hubo un fraude, hace todo lo que tiene que hacer, y ayer
2: No, pero eso fue, está electo como senador y por ley está obligado a juramentar.
3: Sin embargo, el señor postuló para presidente y para senador número uno a nivel nacional. Sus votantes, sus militantes, lo han escogido a él como senador. Entonces, lo que tiene que hacer el señor es, si quiere pelear contra la corrupción, si quiere implantar el modelo económico que él tiene en la cabeza, lo tiene que hacer en el Congreso, en la Cámara de Senadores, donde tiene representantes en la Cámara de Diputados y en la Cámara de Senadores. Ese es el espacio político que le corresponde. Y no pretender con argucias hacer lo que están
2: claro,
3: haciendo.
2: Porque yo no lo escuchaba.
3: Hacer lo que están haciendo los alcaldes distritales, poniendo a un candidato que puede ser su hijo, su papá, su esposa, su amiga, sí. Y ellos como teniente alcalde. O sea, es una vergüenza, ¿no?
2: Tenemos que terminar por hoy, Aarón. Muchas gracias por estar con nosotros.
3: Muchas gracias, Nicolás.
2: Muchas gracias. Aarón Espinosa ha estado con nosotros. Es que estas las cosas que pasan en el Perú son de locos. Nos vamos a la pausa, volvemos con más. Estamos en Elige Bien, segunda vuelta.
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0: La temperatura en Lima 19 grados, Ayacucho 9, Huánuco 15 grados, 9 de la mañana con 33 minutos. En exclusiva para Exitosa, el presidente de la República, José María Balcázar, exhortó a la OMP a acelerar la entrega de los resultados oficiales de la segunda vuelta electoral, con el fin de brindar tranquilidad a la ciudadanía y evitar cuestionamientos al proceso. Asimismo, indicó que se viene realizando coordinaciones con la Policía Nacional para mantener la calma y preservar el orden en el país tras las elecciones.
1: Yo creo que el Perú necesita que recibamos la información lo más rápido posible, eso sí, lo más rápido posible para evitar cualquier tipo de suspicacias que pueda la población molestarla. Por eso nosotros a nivel nacional estamos coordinando con la Policía Nacional para que también converse con los dirigentes que pudieran eventualmente pretender desconocer los resultados. Esa es nuestra única labor.
0: En ese sentido, el jefe de Estado hizo un llamado a los peruanos a respetar los resultados de la segunda vuelta presidencial y preservar la calma en nuestro país.
1: Y lo que quiero llamar al pueblo del Perú, a través del gobierno, de que tengamos tranquilidad, tengamos paciencia, serenidad, ponderación, para respetar los resultados que la OMP dé en estos días al país. Respetar al ganador, esa es mi invocación, y eso compete exclusivamente a los órganos electorales. Nosotros estamos dando las garantías a nivel nacional.
0: En otro momento, el mandatario se refirió a la llegada del fenómeno del Niño y las afectaciones que tendría en nuestro país.
1: También hay que tener un poco de fe, porque hasta el día de ayer los reportes que nos daban era de que no había tanto aumento
2: de la temperatura.
1: De la temperatura, y entonces a Dios mediante podríamos atenuar una situación, pero lógicamente se está preparando por parte de los salarios para ver cómo hacemos lo que corresponde de acuerdo con el presupuesto que tenemos, en el caso de los encauzamientos de los ríos.
0: Y el Congreso de la República unicameral continúa hoy el último pleno de su periodo legislativo final, que culminará el 26 de julio próximo, para luego dar paso al Senado y a la Cámara de Diputados, que conformarán el próximo Parlamento bicameral. 9 de la mañana con 35 minutos. 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

0: 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Soy Nicolás Lúcar, esto es Hablemos Claro. Estamos en todas las plataformas de las redes sociales. Estamos en todo el Perú, en todo el mundo. Ahí donde hay peruanos, ahí está Exitosa. Y dentro de nuestra secuencia Elige Bien, segunda vuelta, lo que queremos saber es cuál es la percepción que se tiene en el país sobre esto, y recordar que el país no es Lima pues solamente, ¿no es cierto? El país somos todos, son también sus regiones, y por supuesto todos somos parte o deberíamos ser parte de una misma nación. Vamos a ver cuáles son las reacciones ante esta situación, en la cual yo creo que ya a estas alturas claramente quien va a ganar esta elección por escasísimo margen es Keiko Fujimori. Ronnie López está en Huancayo, Armando Murrieta en Tarapoto, Elio Zúñiga en Cusco, Fátima Constantino en Chiclayo. Y comenzamos desde Tarapoto con don Armando Murrieta. Armando, buenos días.
1: Nicolás, ¿cómo estás? Buenos días. Bueno, aquí con esta tensa espera, tenemos como invitado el día de hoy al analista político Miguel Ajalcriña. Don Miguel, ¿cómo está? Buenos días. Bienvenido a Exitosa. Bueno, en todo el Perú estamos, ¿no?
2: Sí, muchas gracias. Muy buenos días.
1: Bueno, sí, la percepción de usted como ciudadano de Tarapoto, analista político, que además está seguramente recogiendo la percepción de la gente de esta ligera ventaja de Keiko Fujimori sobre su contrincante Roberto Sánchez.
2: Sí, en realidad la ventaja es bastante mínima. Definitivamente hay una cierta tendencia hacia la señora Keiko Fujimori, y el actuar social creo que en estos casos se va a ver bastante fuerte en el sur del Perú. Sin embargo, aquí en la selva no es tanto ese mismo ánimo, ¿no? Es decir, acá en San Martín, por ejemplo, ha ganado, si bien es cierto ha ganado el señor Sánchez, también es cierto pues que la votación no ha sido tan, la diferencia no ha sido tan abrumadora, ¿no?
1: Bueno, sí, claro, existe una votación casi pareja, pero con el detalle que Fuerza Popular perdió este bastión, porque siempre aquí prácticamente arrasaba en elecciones anteriores, pero en esta oportunidad perdió, porque Roberto Sánchez, aunque por un ajustado margen, pero venció a Fuerza Popular.
2: Sí, ¿no? Igual lo vimos en la primera vuelta. Sin embargo, siempre mantiene su bastión, por ejemplo, en San Martín, Tarapoto, que es la ciudad capital,
1: ¿no? Claro, en la provincia de San Martín gana, pues, largo Keiko Fujimori.
2: Claro, ¿sí? Y cuando uno ve, por ejemplo, las huelgas, las convulsiones sociales que nacen en Tarapoto, repercuten a nivel nacional. Pero cuando ve las convulsiones sociales, como últimamente hubo la huelga de los arroceros, que nacía en Picota, que nacía en el Alto Mayo, no tenía mayor repercusión. Cuando se inician los procesos de protesta social aquí en San Martín, en la provincia de San Martín, en la ciudad de Tarapoto, sí se ve un efecto nacional. Y acá en San Martín, Tarapoto, pues ha ganado la señora Keiko, ¿no?
1: Ahora, en conclusión, teniendo en cuenta que de las 14 jurisdicciones distritales que tiene la provincia de San Martín, y habiendo ganado acá en los tres distritos que forman parte de la ciudad de Tarapoto, la banda de Chilcayo, Morales y Tarapoto, bueno, entonces aquí se está viendo con buenos ojos esa ligera ventaja de Keiko Fujimori sobre su oponente.
2: Sí, quizás es la metrópoli, ¿no? La metrópoli de San Martín es Tarapoto, entonces acá sí se ve con buenos ojos. Sin embargo, todo el interior de San Martín, ¿no? Estamos hablando de las 9 provincias más, ha ganado el señor Roberto
1: Sánchez.
2: Sí,
1: en las otras 9 provincias, ¿no?
2: Así es, ¿no? Y eso indica claramente, pues, que la votación hacia la señora Keiko es más metropolitana, ¿no?
1: Ahora, usted que siempre está siguiendo de cerca el acontecer político nacional, ¿cree que no hay nada que hacer, que Keiko Fujimori finalmente va a ganar esta elección, aunque podría ser por ajustado margen, pero finalmente va a ganar?
2: Bueno, si no ocurren cosas extraordinarias, definitivamente sí, ¿no? Salvo pues que se proceda a la anulación de un abultado número de actas, lo cual también quedaría en dudas, ¿no?
1: Ahora, si Juntos por el Perú va a aceptar esta derrota, este resultado, ¿o cree usted va a pasar algo después de que oficialmente se proclame al quién gane esta segunda vuelta?
2: Bueno, creo que los efectos los vamos a ver en el sur del Perú, más no así en la Amazonía. La Amazonía en Loreto ha ganado tranquilamente Fuerza Popular, en San Martín ha ganado por estrecho margen, ¿no? En Ucayali también ha ganado Fuerza Popular. Entonces esto nos hace ver que aquí en la Amazonía por lo menos no va a existir esa convulsión social que sí podría existir en el sur del Perú.
1: Cuando hablamos de la Amazonía del Perú, no solamente abarca a San Martín, quizás también a Loreto, a Ucayali.
2: Claro. Loreto y Ucayali han tenido una preferencia significativa por Fuerza Popular. Entonces esto conlleva pues a que... Y San Martín una diferencia poco significativa para Roberto Sánchez. Entonces esto conlleva a una cierta calma, una cierta paz acá, a aceptarlo acá en la Amazonía.
1: Ahora, en el ya supuesto de un triunfo de Keiko Fujimori, ¿qué le esperaría a la región San Martín, habida cuenta de que ella tiene acá un buen bolsón electoral?
2: Bueno, como Fuerza Popular, en realidad hemos visto estos últimos años que ha sido un gobierno congresal, ¿no? Y un gobierno que ahora se va a trasladar al Ejecutivo. Es decir, y que antes también desde el Congreso se ha manejado el Ejecutivo. Entonces no vamos a ver grandes cambios en realidad, sino que vamos a ver puertas abiertas pues para las políticas que antes tenían cierto freno, ¿no? Había cierta resistencia a implementar estas leyes procrimen, estas leyes que permiten el manejo de la Junta Nacional de Justicia y otras más. Sin embargo, ahora lo vamos a ver pues con puertas mucho más abiertas.
1: Muy bien. Bueno, yo le agradezco exitosa por haber estado con nosotros. No sé si quiere decir algo más, don Miguel.
2: Bueno, sí, indicar que San Martín, como toda la región amazónica, van a mantener, a mi entender, humilde entender, es que van a mantener cierta calma. Y que así se va a recibir, por lo menos en la Amazonía peruana.
1: Muchas gracias por haber estado con nosotros. Ha sido la entrevista, Nicolás, con don Miguel Ajalcría, analista político de Tarapoto.
0: Muchas gracias, Armando, y muchas gracias a Miguel también por esta información, que es bien interesante, ¿no? Cómo se grafica este fraccionamiento, esta fractura que hay en el país. Nos vamos inmediatamente para Cusco con Elio Zúñiga. Elio, buenos días.
3: ¿Qué tal, Nicolás? ¿Cómo estás? Muy buenos días. A ver, rápidamente la información y por supuesto las reacciones desde Cusco por lo que viene aconteciendo, ¿no? Y todo este conteo que ha entrado en un punto de ralentización, pero que también se sabe que es por un número importante de actas que van a tener que ser discutidas en el Jurado Nacional de Elecciones, en los jurados electorales especiales. Muy bien. A ver, existe un mensaje de WhatsApp en redes sociales que está circulando por todos lados, que se le atribuye a algún dirigente de Juntos por el Perú en el Cusco. Nosotros hemos investigado esto, ¿no? ¿Qué dice el mensaje? Dice que, bueno, tienen que ir las personas que quieran apoyar una marcha de defensa por el voto del pueblo a Lima, hablan de un lugar de punto de concentración donde los buses van a estar abordando, hablan también de que cada persona tiene que correr con sus gastos, ¿no? De traslado, pasaje, viáticos, y que allá va a haber alimentación. Habla de muchas cosas. Y esto se ha hecho viral. Pero acá, investigando, nadie se atribuye la titularidad de ese mensaje. Hemos consultado a algunos dirigentes, ¿no? Para ver si es que eso es cierto, si eso es verdad, si Juntos por el Perú está convocando de esa forma y de esa manera para llevar gente desde el Cusco a Lima, y nadie ha querido decir esta boca es mía, ¿no? Esa es la información que tenemos por ese lado. Por otro lado, fuimos y salimos a las calles con nuestra compañera Luz Incapuño a preguntarle a los cusqueños qué piensan, ¿no? Sobre el conteo y estas proyecciones que indicarían que Keiko Fujimori se quedaría con el primer lugar y por ende ganaría la presidencia de la República. Vamos a escuchar la respuesta justamente de los cusqueños.
4: Un fraude total, pues, ¿no? Porque no se ha visto que en segunda vuelta puedan ver muchos días para ver cambios, ¿no? De esa magnitud, y los resultados sean solamente picos pequeños. Entonces, bueno, pues es la política.
5: Sí, ¿Qué opina? ¿Usted está de acuerdo? ¿No está de acuerdo? ¿Qué opina usted?
4: Realmente no estoy de acuerdo con los resultados últimos, ¿no?
5: Uh-huh. ¿Por qué?
4: Porque hay mucha corrupción, hay fraude por parte del Jurado Nacional de Elecciones. Por ejemplo, que corren las redes sociales que están haciendo muchos fraudes y la demora de los resultados.
6: Porque la señorita Keiko nunca ha trabajado. Yo no sé que, a ver, ¿por qué no trabaja como nosotros, ganándose el sudor? Que nosotros trabajamos, no de esa manera como ella es.
7: Keiko, o todos los de la OMP, de Estados Unidos, todo lo que el poder que está agarrando Estados Unidos es enseñado con el Keiko para que lo podría mandar todo lo que es en la punta que está ganando. Pero eso es una traición a nuestro estado Perú, que no debe ser así. Esa es una justa razón que ellos pueden hacerlo ganar a la fuerza, mediante el Congreso, mediante los grandes capitalistas.
8: El proceso electoral continúa su etapa de revisión y conteo.
3: Muy bien. Ahí está las respuestas. Ustedes han escuchado, y eso rapidísimo nomás, ¿eh? Rapidísimo. Y como comprenderán, aquí en el Cusco la elección ha terminado de forma abrumadora, ¿no? A favor de Juntos por el Perú. Pero vamos a revisar datos y hacer comparaciones también con el 2021. A ver, para que estemos claros, ¿no? Con la elección donde participó Pedro Castillo. A ver, actualmente, según el reporte de la OMP, al 98.619% en el Cusco, Roberto Sánchez tiene 78.135% y Keiko Fujimori 21.865%. ¿Cómo estaban, no, las cifras en la elección anterior con Pedro Castillo? Él terminó en el Cusco con una votación al 100% de 84%. De apoyo electoral, y Keiko Fujimori con 15%. La situación ha cambiado y podemos decir a estas alturas que el anti-fujimorismo también ha mermado, ¿no? De lo que Keiko Fujimori terminó el 2021 con 15%, ahora está con casi 22%. Entonces, ahí también hay un panorama que hay que analizar, puesto que no es que se hayan convertido pronto, ¿no? Este pequeño porcentaje que ahora hay.
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1: En tema de educación, seguimos siendo, estamos en la mitad del promedio de los aprendizajes a nivel nacional. El hospital Las Mercedes, que se cae a pedazos. Las postas de salud no atienden todo el día, no hay medicamentos. En fin, ¿qué han hecho los representantes por Lambayeque para promover el desarrollo lambayecano y para mejorar las condiciones de vida de los ciudadanos? Absolutamente nada. Y no creo que las cosas vayan a cambiar realmente, ¿no?
2: Bastante pesimista el escenario,
1: sí,
2: ¿verdad?
1: Sí, no creo, porque no se necesita tener una bola de cristal para saber, para más o menos tener una idea de cuál va a ser el comportamiento del Ejecutivo si es que la señora Fujimori llega a ganar la presidencia de la República. Esperemos que no. Aún todavía no está

0: Ha dicho la última palabra, como dijo el finado Martínez Morosini, mientras no suene el pitazo final, nada está dicho. Y como la diferencia en estos momentos es de 1.300 votos, vamos a ver cómo se comporta todavía las que faltan y las 1.600 actas que están impugnadas. Pero no necesitamos tener una bola de cristal si es que gana la señora Fujimori en el caso hipotético negado. ¿Cuál va a ser su comportamiento? Porque los hemos visto gobernar. A veces los ciudadanos peruanos olvidamos de que la señora tuvo 74 congresistas cuando el señor Pedro Kuczynski ganó las elecciones. 74 congresistas, y la señora en una pataleta, en una conferencia de prensa, dijo: nosotros vamos a gobernar desde el Congreso. ¿Y qué cosa hicieron? Le hicieron la vida imposible al señor Pedro Pablo Kuczynski, que tenía un programa que era similar al programa de la señora Keiko Fujimori. No era un programa revolucionario ni nada parecido.
1: Que sí, pero uno se vuelve a preguntar, ¿por qué entonces Lambayeque, conociendo todo este escenario aquí en la propia región, vuelve a apostar precisamente votando por ella?
0: Esa es una pregunta que no tengo la respuesta, y que aquí hay un trabajo enorme para los sociólogos. ¿Por qué los pobres eligen a quienes los explotan? ¿Por qué los pobres eligen a quienes están destruyendo el país? Pero no solamente los pobres. No entiendo cómo hombres académicos, intelectuales, que tienen una lectura objetiva y real del país y del comportamiento de los partidos que en este momento están en el Congreso, esa mafia organizada, ha hecho del país lo que le ha dado la gana, trapeado con el país. No entiendo por qué siguen apoyando a estos partidos políticos. Es una pregunta realmente que aún no he logrado procesar. ¿Qué hay de por medio? ¿Qué intereses se juegan? En fin, hay dinero de por medio, hay mucha corrupción, etcétera, etcétera. Pero lo que sí quiero señalar con absoluta claridad es de que hay que respetar el voto popular. El pueblo es el soberano, y así no estemos de acuerdo, hay que respetar el voto popular. Por lo menos en lo que es en el Perú, todos los informes de los veedores observadores han señalado de que no ha habido ninguna irregularidad.
1: Claro, en esa misma línea, el candidato presidencial Roberto Sánchez simplemente tiene que aceptar los resultados.
0: Efectivamente, hay que esperar hasta lo último, no hay que adelantarse. Me preocupa de que el día de ayer se haya publicado del Jurado Nacional de Elecciones en Facebook proclamándola de ganadora a la señora Keiko Fujimori, ¿no? Creo que ha sido realmente, no sé qué ha sucedido con su sistema, pero eso genera ciertas suspicacias, pero no tan profundas como para decir que ha habido fraude. Hay que investigar algunos casos como el de Estados Unidos, donde hay dos vídeos que están circulando donde los miembros de mesa han direccionado el voto para la señora Fujimori, que debe investigarse. Otro vídeo donde un votante quiere hacer la denuncia ante el consulado y no lo dejan. En fin, también he visto un vídeo donde el ex candidato presidencial Paul Jaime señala de que su hija, que estudia en Estados Unidos, no ha ido a votar, sus compañeras tampoco, y sin embargo aparece en el padrón de votantes. Eso hay que investigar.
1: Pero mientras tanto, sale en la OMP,
0: más allá de eso, hay elementos como para justificar la narrativa de que ha habido un fraude. Hay que respetar, no estoy de acuerdo. Uh-huh. Si la señora Fujimori gana, habría que reconocerla como presidenta de la República. No estoy de acuerdo, no me gusta, porque
1: pero hay que reconocer los resultados.
0: Pero si el soberano, que es el pueblo, ha decidido que así sea, eso hay que respetarlo. Eso es la democracia.
1: Hay mucha gente que dice que nos vamos a ir, dice, si sale Keiko presidenta. Esa es la respuesta. Magister.
0: Bueno, tienen todo el derecho. Vivimos en un país donde todavía, por suerte, gozamos de ciertas libertades, pero hay que tener un fundamento para poder decir que ha habido fraude, ¿no? Si uno no tiene el sustento material, entonces, no puede uno estar lanzando así simplemente porque ha perdido. Yo soy un hombre de izquierda, porque todo el mundo me conoce aquí en Lambayeque. Sin embargo, soy un demócrata. Yo creo de que hay que respetar la voluntad del pueblo, que es el soberano. Y si en esta vez no nos ha favorecido, hay que seguir trabajando para que más adelante lo haga. Lo que hay que hacer es convocar a todas las fuerzas políticas, sociales, sindicales, a organizarse, a tener una vida activa para fiscalizar en la posibilidad que gane la señora Fujimori, para que cumpla con sus promesas, para que defienda al país, defienda la soberanía y se promueva la justicia social.
1: Muchísimas gracias, analista político magíster Jorge Sánchez Pinillos, por habernos acompañado. Bien, gracias. Esto es justamente la conexión macroregional de Chiclayo, avanzando, en todo caso actualizando esos resultados desde el IGBIAN.
2: Muchas gracias, Fátima. Bueno, la cosa está más o menos así en este momento. Hay 1,300 y pico de votos a favor de Keiko Fujimori en lo que va del conteo. Lo que falta contar, quiero insistir en esta información para tener las cosas claras, ¿no es cierto? Es, hay 9 actas que faltan contarse de territorio nacional que pertenecen, por lo que entiendo, a Requena, a la provincia de Requena, de Loreto. En estas mesas no hay, en la mayoría de ellas, 300 votantes, hay menos. Es muy poco lo que falta contar. Lo que está pendiente, y que es lo grueso y lo más importante, son 1,607 actas que faltan revisar, que son actas que han sido observadas. Sin embargo, la característica principal de la mayoría de estas actas es que son actas en las que quien ha ganado la elección ha sido Keiko Fujimori. Es decir, más de 900 en Lima, 140 en el exterior, que ahí nomás ya se fueron 1,040 actas, a las que habría que agregar actas de Lambayeque, de La Libertad, de Piura, donde ha ganado Keiko Fujimori, aproximadamente 1,150, quizás hasta 1,200, pertenezcan a actas donde ha ganado Keiko Fujimori. Y hay una minoría de actas observadas donde ha ganado Roberto Sánchez. Entonces, las observaciones en estas actas son, la verdad, menores, ¿no? Temas aritméticos, sumas mal hechas, de fácil corrección por parte de los jurados electorales especiales. El resultado, según todas las previsiones, es que Keiko Fujimori va a ganar por una distancia en votos seguramente menor a la que con la que perdió Keiko Fujimori en las elecciones del 2021, ¿no? Fíjense ustedes cómo da vueltas el mundo. En eso estamos, en esa situación estamos. En este contexto, hemos hablado con Roy Mendoza, abogado de Juntos por el Perú, que ha dicho que efectivamente han presentado tachas o recursos de nulidad. El problema es que para presentar los recursos de nulidad hay que pagar una tasa. Y ya ha habido por lo menos una primera solicitud de nulidad que ha sido desechada porque no pagaron la tasa. Jesús Verde hacía el cálculo de que para sostener estas tachas hay que pagar como 3 millones de soles. Cuando se sabe que estas tachas son una medida simplemente postergatoria porque no van a resultar en nada significativo. Es decir, es no querer aceptar la realidad que en esta circunstancia les es adversa. Entonces yo creo que esto es una gran prueba para la madurez de los dirigentes, y que este resultado para la izquierda les sirva para exitosa reflexionar sobre lo que ha sido su conducta en las últimas, no años, décadas, ¿no? Pero es decir, la izquierda, para que contra el fujimorismo Toledo, para que no salga Keiko, uno tras otro presidentes que han sido ejecutores de la política de Fujimori y encima corruptos. Y no tienen un partido, y se han fraccionado, y no han sido capaces, o sea, Fuerza Popular ha puesto más personeros que ellos. En fin, esta es la hora en que la izquierda debería reflexionar sobre sus propios pasos y regresar a los momentos en que la izquierda fue capaz de unirse, como cuando empoderó a don Alfonso Barrantes Lingán como alcalde de Lima. En fin. Yajaira Pacheco está, mientras tanto, en San Borja, en la casa de Keiko Fujimori. Adelante, por favor.
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4: Hola, Nicolás, ¿qué tal? Muy buenos días, información en vivo, así es, estamos exactamente en los exteriores de la vivienda de la candidata presidencial Keiko Fujimori. Estamos bastante atentos porque, según lo que nos han precisado, en unos minutos más, cerca de 15 o 30 minutos, estaría saliendo para poder brindar declaraciones a los medios de comunicación. Esto en el marco de la actualización, por supuesto, de los resultados resultados de esta segunda vuelta, ya que solo los separan cerca de 1.300 para poder brindar declaraciones. Además, también consultarle, ¿no?, hasta de lo que anunció Roberto Sánchez para el día de mañana, aparentemente una reunión entre diputados y senadores que ha sido anunciado para mañana 13 de junio en horas de la tarde, y sobre todo también consultarle acerca del pedido de nulidad de Juntos por el Perú de 1.751 mesas en Lima Metropolitana, y sobre todo estas más de 640 mesas en Estados Unidos, ¿no? Son pedidos que están haciendo en este caso el partido político Juntos por el Perú. Entonces trataremos de consultar acerca de esto con Keiko Fujimori. Sin embargo, precisarte que durante toda la mañana ha sido un panorama bastante tranquilo. Él ha salido vehículos de su vivienda trasladando a su hija a lugares específicos. Sin embargo, no hubo más movimiento, por lo que estamos esperando a que ya en los próximos minutos pueda salir Keiko Fujimori y escuchar lo que va a mencionar el día de hoy. Es la información que traemos desde San Borja para Éxitos en el 95.5, la voz de los que no tienen
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2: Muchas gracias, Yajaira. ¿Y qué está haciendo Roberto Sánchez? Se ha anunciado que va a haber una conferencia de prensa en los próximos minutos. Omar Coca está ahí. Adelante, Omar.
5: Sí, Nicolás, buenos días. Información en vivo desde el cercado de Lima. Roberto Sánchez romperá su silencio 24 horas aproximadamente. No ha brindado declaraciones a los medios de comunicación. Hemos registrado su llegada a su local partidario que se encuentra en el Jirón Tarma. Se le ha consultado de cómo van los ánimos. Él ha señalado que están bien. Hizo la pose de victoria en sí, saludó a los medios de comunicación quienes están en los exteriores de la sala de conferencia. En la mano tenía el sombrero chotano y rápidamente subió al segundo piso donde se encuentra su equipo técnico. Aseguró que en los próximos minutos brindará declaraciones a los medios de comunicación en torno al avance del conteo de votos por parte de la Oficina Nacional de Procesos Electorales, que hasta el momento reflejan resultados adversos. Vamos ya al 98% y son cerca de 8 preguntas que Roberto Sánchez a responder según las coordinaciones que viene realizando el equipo de prensa. Están medios nacionales e internacionales quienes estarán junto a él. Bueno, hemos registrado la llegada de Walter Ayala. También se prevé que pueda estar presente el señor Ernesto Zunini, secretario general de Juntos por el Perú. También se prevé la llegada del señor Cuadros, el ex canciller, que siempre ha estado presente en este tipo de ceremonias, brindando declaraciones a los medios de comunicación, el abogado del partido Juntos por el Perú, Roy Mendoza, pero en estos momentos vamos a aprovechar que aún no inicia y escuchemos estos 10 segundos de video que hemos captado al candidato Roberto Sánchez cuando ingresó a este local partidario del cercado de Lima.
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6: Candidato, ¿para quién es?
5: Nicolás, es la información preliminar que tenemos para los 95.5 de la FM en Lima exitosa, la voz de los que no tienen voz.
2: Muchas gracias, Omar. Bueno, vamos a ver qué ocurre. Es decir, yo creo que en esta circunstancia todos tienen que actuar con la mayor responsabilidad de la que sean capaces. O sea, Roberto Sánchez sabe que ha perdido esta elección, por escasísimo margen, pero la ha perdido. Hay gente muy indignada porque no está contenta con este resultado y quisiera salir a protestar. Y es entendible la molestia de la gente, como era entendible hace 5 años que hubiera gente que no aceptaba el resultado de Pedro Castillo, y lamentablemente hace 5 años hubo un comportamiento muy irresponsable de los dirigentes atribuyéndole la victoria a Pedro Castillo a cualquier cosa menos al voto de los ciudadanos. Hoy las cosas se han invertido y lo que tienen que mostrar los dirigentes de izquierda es la responsabilidad frente a una situación que les está siendo adversa. Pero por el otro lado, Keiko Fujimori tiene que reconocer Es decir, está ganando por 30.000 votos seguramente la elección. Eso es nada. Eso es nada. En la primera vuelta, el 89.5% de los peruanos no le dieron su respaldo. Estamos en un país profundamente dividido. Y no se puede gobernar sin buscar consenso, que hay que encontrarlo porque es la obligación que está planteada en este momento. Y parte de la responsabilidad del ejercicio del poder hoy, parte no solamente en cómo se va a manejar el Congreso para dar la garantía que el Congreso va a garantizar un balance en el poder y un control sobre el Ejecutivo, sino incluso la propia constitución del gabinete tiene que corresponder a esta realidad, que no es la realidad de un partido que ha ganado victoriosa y largamente una elección, no ha ganado con las justas. Con las justas, de gente que si hubiera tenido otra opción no hubiera votado por ella, con toda seguridad. Entonces, una vez más, ¿no? Todo depende acá de la responsabilidad de los dirigentes que están siendo puestas a prueba, los estamos mirando, los ciudadanos que queremos que, por Dios, ocúpense de nuestros problemas. Ya no podemos esperar más. Y los motivos, las razones, ya me canso de repetirlos todos los días. Ojalá. Terminamos por hoy nuestra secuencia. Elige bien, segunda vuelta.
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2: Nos vamos con Luciano Tomatis, acá nomás a Chorrillos. La gente está molesta acá en Chorrillos. Miren ustedes, porque miren si no son las razones. Luciano, adelante, por favor.
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7: Información en vivo desde el distrito de Chorrillos. Y tomando en cuenta que este año también vamos a elegir a las autoridades municipales y regionales, pues hemos llegado hasta el distrito de Chorrillos para poder ver la situación del distrito. Y es que esta parte de la capital se mantiene bastante descuidada debido a que se puede constatar la presencia de montículos de basura en varias de las esquinas de esta parte, y también inseguridad que tiene a los vecinos con los pelos de punta, con miedo de salir de sus viviendas, con miedo de que sus seres queridos no vayan a regresar. Pero sobre todo, compañeros, estamos en un punto bastante importante sobre las promesas de campaña que puedan hacer los aspirantes a la alcaldía de Chorrillos. Este es el Estadio Monumental de San Genaro, un coloso dormido, debido a que desde su construcción iniciada en 2012 y con una inversión de 18 millones de soles, con la promesa de ser un recinto deportivo internacional para más de 16.000 espectadores, se mantiene como un punto de acopio de basura, de desmonte, de vehículos en desuso, y que constantemente son una problemática para los vecinos de los alrededores, debido a que todo el tiempo aquejan y que se está realizando un problema. La entrada, la llegada de los volquetes, de los camiones de basura, es un problema, y hemos conversado con algunos de los vecinos, esto es lo que nos han mencionado, escuchemos.
8: Terminar, pero adentro yo he entrado, está lleno de chatarras, de los juegos de plástico, no sé de dónde han traído, todo eso ha traído, ahí está todo almacenado, a veces llenan basura. Hay perros muertos, gatos muertos.
7: ¿Qué esperaría? ¿Qué esperaría que haga un nuevo alcalde?
8: O sea, que quiero que termine el estadio. O sea, o lo termine o lo convierte en otra cosa, no sé, algo útil, porque prácticamente no es útil. No solo eso, sino acá entran máquinas recontrapesados, esos que tienen llantas de fierro. Se supone que abajo hay sótano. ¿Tú crees que toda esa máquina pesada cuando entra no va, no afecta el sótano?
9: Basura está amontonada. No vienen a regar y y ese estadio no sé cómo va, es que va a estar así ahí, ya no sé qué días ha sido, como han toda la noche y todo el día han entrado como más de 20 o 30 volquetes ahí, día y noche, y en la noche hacen bulla que no dejan dormir. Y ¿cómo se llama?
7: ¿Usted quisiera que la autoridad que entre solucione estos problemas?
9: Este problema, o sea, por lo menos, no sé, que arreglen adentro, que por lo menos esto funcione y en los parques, ¿no? Y
10: seguridad.
9: Y más que nada también seguridad, porque acá muchos roban, hay pirañas, vienen muchachos a pelearse por acá en la noche.
7: Sin lugar a dudas, el Estadio Monumental de San Genaro es la ejemplificación de lo que esperan los vecinos de las próximas autoridades que tomen el sillón municipal en Chorrillos. Mayor acción en seguridad, limpieza, mantenimiento de áreas verdes y, por supuesto, el poner en marcha realmente este estadio que podría beneficiar a muchísimas personas y al deporte nacional. Eso es lo que hemos podido constatar esta mañana, tarea importante que deben tener en cuenta los aspirantes al sillón municipal de Chorrillos, y vamos a seguir con más información para los 95.5 de la FM en Lima, exitosa, la voz de los que no tienen voz.
2: Claro, lo que resulta, muchas gracias Luciano por la información, lo que resulta es sinceramente irritante, nosotros estamos acá en Chorrillos, aparte de esto que ha mostrado Luciano, el estado de las pistas, y ni siquiera de las pistas auxiliares, secundarias, de las avenidas principales. O sea, acá, la avenida Guardia Civil parece, sinceramente, si, no les recomiendo que pasen por acá, porque simplemente es están destruidas las pistas. O sea, no, hay que detenerse y pasar por baches enormes que ya superan la calidad de baches, son forados. Y uno dice, ¿y dónde está la autoridad? O sea, para una cosa tan elemental, o sea, ni siquiera debíamos reclamar que se parchen las pistas. Eso debería ser el estado normal y natural de las cosas, ¿no? La obligación mínima o garantizar un recojo adecuado de los residuos sólidos. Cosas elementales, ya no, ni siquiera estamos pidiendo grandes obras, no, que la vida cotidiana del ciudadano se desenvuelva con un mínimo de normalidad y no tenga que vivir rodeado de basura o transitar en medio de pistas destrozadas, como si no tuviéramos autoridad y las tenemos. Por Dios, para eso querían ser alcaldes, entonces asuman su responsabilidad. Vamos a ir a la pausa y tras ella regresamos para hablar sobre el tema del fenómeno del Niño. O sea, finalmente, ¿en qué situación estamos? Y sobre todo, ¿qué nos espera si esto se pone peor como aparentemente podría ocurrir? Vamos a volver con el ingeniero Yuri Escajadillo, subdirector precisamente de Predicción Climática del CENAMI. Volvemos.

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7: Luego de albergar la última edición de la máxima fiesta del fútbol, Qatar se dispone a escribir un nuevo capítulo de su historia futbolística tras clasificarse a su primer mundial por méritos propios.
8: Bajo la dirección técnica del español Julen Lopetegui, los granates ansían obtener su primera victoria en la gran cita y, ¿por qué no?, superar la fase de grupos de certamen.
7: Ahora, el país asiático intentará plasmar en Norteamérica el rendimiento regular y convincente que mostró desde el inicio de las clasificatorias.
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0: La temperatura en Lima 19 grados, Ayacucho 9, Huánuco 15 grados, 10 de la mañana con 30 minutos. En exclusiva para Exitosa, el presidente de la República, José María Balcázar, señaló que de resultar ganadora la lideresa de Fuerza Popular, Keiko Fujimori, en la contienda electoral, será fundamental que construya consensos para garantizar la gobernabilidad del país. Además, señaló que deberá atender a las poblaciones históricamente relegadas.
1: Si ganara, por ejemplo, la lideresa de Fuerza Popular, necesita llegar a consensos. No se puede gobernar un país dividido. Y es muy fuerte. Nosotros hemos hecho tanta inversión en este momento con nosotros, destrabando los proyectos con el Banco Mundipuerto y el agua potable y desagüe en Puno, que son obras de gran magnitud y trascendencia. Los hermanos puneños están contentos. Entonces hay que tender los puentes para justamente gobernar con ellos también, para que no se sientan excluidos.
0: El jefe de Estado también se pronunció sobre la posibilidad de otorgar una gracia presidencial a favor de Pedro Castillo. Precisó que mientras no exista una sentencia firme, un eventual indulto no sería procedente.
1: Por todos los indicios que estamos escuchando y viendo, en ese proceso correspondería a la Corte Suprema pronunciarse en última instancia, con las pruebas que aparentemente tiene y con las declaraciones que ha hecho o algún líder político sobre cómo se gestó este tipo de golpe de Estado, entre comillas. Yo creo que ahí va a tener la sala penal, como corresponde, evaluar las pruebas en su justa dimensión.
2: Claro, pero hasta ese momento... Claro, es decir, porque el indulto procede cuando está sentenciado.
1: Mientras eso ocurra, no hay sentencia firme. Y si no hay sentencia firme, entonces el indulto legalmente no procede.
0: 10 de la mañana con 33 minutos. 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Continuamos en Hablemos Claro con Nicolás Lúcar.

0: 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Soy Nicolás Lúcar, esto es Hablemos Claro. Y vamos a hablar ahora de lo que está pasando con el fenómeno del Niño. Estamos conectados con el ingeniero Yuri Escajadillo, subdirector de predicción climática del CENAMI. Muy buenos días, ingeniero.
1: Buenos días, Nicolás.
0: Quisiéramos que nos explique, ingeniero, qué es, en primer lugar, lo que está pasando en este momento. O sea, qué es lo que está ocurriendo en nuestro país en este momento en relación al clima.
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1: Ok, sí, yo creo que lo más resaltante y que hay que informar es que estamos teniendo, pues, el pleno desarrollo del evento El Niño, ¿no? El Niño costero, o el Niño del Pacífico Central, o el Niño de Impacto Global, como también a veces se menciona, ¿no? En otras palabras, las condiciones climáticas, no solo en el país, sino en Sudamérica, en gran parte de la región, ¿no?, están siendo, digamos, alteradas de alguna manera, por el momento, en temas térmicos, ¿no?, justamente por este desarrollo del Niño, ¿no? Ya habrán revisado también la última comunicación de la NOAA sobre las perspectivas del evento del Niño en desarrollo, ¿no? Es que el ENFEN también se está reuniendo en estos momentos y el 15 vamos a tener también una actualización sobre las condiciones de los próximos meses, ¿no? Prácticamente eso, estamos teniendo condiciones anómalas climáticas,
0: ¿no? Pero eso, estas condiciones anómalas significa que la temperatura del mar ha subido, ¿no es cierto? ¿Esto es el factor determinante o no? ¿O no es el único?
1: Sí, el síntoma principal del desarrollo de evento del Niño es las condiciones de la temperatura del mar, es lo que se siente en principio, ¿no? Y por decirte, por ejemplo, ahorita en Lima Metropolitana y en la franja costera, en realidad estamos con exceso de calor, por así decirlo, sobre los 3, 4, 5 grados Celsius para las temperaturas que debiéramos tener en estos momentos, ¿no?
0: Claro.
1: Y hemos tenido algún récord de temperatura,
0: sí,
1: también.
0: Y ingeniero, le pido disculpas, por favor, manténgase conectado. Está hablando Keiko Fujimori en este momento. Vamos a escuchar qué es lo que está diciendo Yajaira Pacheco. Está ahí. Adelante, Yajaira.
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3: Así es, Nicolás. ¿Qué tal? Buenos días. Escuchemos rápidamente declaraciones de Keiko Fujimori.
4: ¿Qué importante ha sido el cambio de la norma de mantener las cédulas intactas? Porque hoy estamos viendo las audiencias de los jurados especiales que están haciendo el reconteo, la revisión, y aunque esto demanda a los candidatos y a la ciudadanía paciencia, porque creemos que este procedimiento puede tardar aproximadamente una semana, dependiendo si es que hay impugnaciones o no, pero estas audiencias públicas en las que se está revisando cédula por cédula genera confianza y más credibilidad de parte de la ciudadanía. Entonces nos corresponderá esperar, creemos, una semana más.
5: ¿Cómo se envió sobre estas actas que faltan en el Perú?
6: Me parece. Se le hace la consulta acerca de las actas que todavía quedan pendientes aquí en la ciudad de Lima.
4: Creo que nos corresponde esperar el resultado final, no solamente de Requena, a quien aprovecho para enviar un fuerte abrazo a todos los amigos de Requena, sino también de las actas que están observadas. Son 1.600, que en su gran mayoría son de la capital, ¿no? Entonces yo creo que hay que esperar.
7: A esto, candidata, estamos en vivo para Exitosa. Son mil...
8: ...que el próximo gobernante busque el consenso. ¿Cree usted que ante esa ajustada diferencia debe salir él a pedir también la calma ante también los llamados de movilizaciones de parte de Juntos por el Perú?
4: He escuchado las declaraciones del presidente Balcázar, creo que han sido bastante serenas, objetivas, y él ha sido muy claro, ¿no? Él no puede emitir una opinión por un lado ni para el otro, porque finalmente son los organismos electorales, que son autónomos en nuestro país, quienes están definiendo el conteo. Y yo creo que eso es lo que debemos de esperar, que las instituciones del Estado nos den el resultado final.
7: ¿Puede permitir, por favor, acerca de las actas de pedido de
9: inmunidad?
4: Miren, en nuestro país los ciudadanos tienen derecho a marchar, a expresar sus opiniones distintas, todo está garantizado, por supuesto, pero esto tiene que ser dentro del marco de la ley, de la Constitución y del respeto a los demás ciudadanos. Lo que sí debemos de evitar es la malinformación, ¿no? Estas opiniones que no tienen sustento y lo que generaría más caos en nuestro país. Vuelvo a repetir, todos los ciudadanos tienen derecho a expresarse, tienen derecho a marchar, pero con absoluto respeto a las normas y a la ley.
7: ¿Cómo toman las 1647 mesas en Estados Unidos que están siendo solicitadas por Juntos por el Perú para que sean nulas? ¿Cuál es su opinión?
4: Sobre las impugnaciones, de nuestro lado, Fuerza Popular ha planteado 7 impugnaciones. Del lado de Juntos por el Perú, entiendo que ellos han hecho un pedido, digamos, de cientos de impugnaciones, pero con un solo documento. Y quiero acá también ser muy clara, hay procedimientos para impugnar. ¿Qué significa eso? Que cada acta tiene que llevar un sustento de por qué se está haciendo este pedido de impugnación y tiene que tener su propia tasa. El pago de la tasa se hace en el Banco de la Nación y es bastante costoso, ¿no? Entonces, ellos están en todo el derecho de hacerlo, pero esperemos pues que cumplan. Ahora, por la cantidad de actas que ellos han planificado impugnar, se estaría hablando de un monto considerable, pero creo ayer que nuestro comando de personeros, el señor Lucho Dyer, ha explicado que no hay algunos digamos pedidos de impugnación que no tendrían sustento porque son mesas en las que ellos incluso habrían tenido más votos. Sin embargo, ellos están en todo el derecho de hacerlo y serán los abogados quienes tendrán que en los jurados especiales, ¿no? Tener que dilucidar cada mesa, cada acta. Vuelvo a repetir, yo voy a esperar con prudencia y con mucha paciencia. Entonces, a la candidata de Fuerza Popular acerca del pago que no se ha hecho por Juntos por el Perú, exactamente, de mesas en la ciudad de por falta de pago. Claro, si es que no cumplen con el pedido y con la formalidad que la ley manda, lo lógico sería que los jurados especiales lo rechacen, y me imagino que esto se apelará y tendrá la última palabra el Jurado Nacional de Elecciones, ¿no? O sea, yo creo que como todo ciudadano, institución, están también en la obligación de cumplir con todos los requerimientos.
9: Muy amables, chicos.
4: ¿Perdón?
9: ¿Eso podría estas movidas podrían alterar los resultados?
4: No. Yo creo que el sistema es bastante transparente. El mantener las cédulas genera mucha credibilidad para hacer estos reconteos. Lo que sí tenemos que tener todos, ¿no? Es esta prudencia para esperar los resultados, y yo calculo que por lo menos estamos hablando de una semana.
7: Se retira la candidata de Fuerza Popular, Nicolás, de los exteriores. Su vivienda hace unos instantes salió, ahora sube a su vehículo para poder retirarse a continuar con sus actividades. Sin embargo, es importante precisar, en este caso, Nicolás, que de las 1751 mesas a nivel nacional, que en este caso son Lima, Lambayeque, Amazonas y Ancash, también en general, han sido improcedentes por falta de pago en la tasa, que justamente lo mencionó la candidata Keiko Fujimori, ¿no? Acerca de este pago. Entonces, Keiko Fujimori se retira de esta manera. Vamos a, en este caso, a esperar porque está recibiendo un baño de popularidad. Han llegado algunas personas aquí a los exteriores de su casa en San Borja. Muchos de ellos son vecinos y personas que viven y además también trabajan cerca a este punto, ¿no? Entonces ya la candidata se despide, sube a su unidad y de esta manera se retira. Saluda una vez más a las personas que han llegado hasta este punto, pero es la información que tenemos desde el distrito de San Borja. Declaraciones entonces de la candidata Keiko Fujimori. Volvemos contigo, estudios, Nicolás.
0: Muchas gracias. Y en este momento entiendo está hablando también Roberto Sánchez. Es así, tenemos la conexión con la conferencia de prensa de Roberto Sánchez. Omar Coca está ahí. Adelante, Omar, por favor.
10: Que ya se han comenzado.
11: Nicolás, buenos días. En estos momentos, Roy Mendoza, abogado de Juntos por el Perú, responde a las actas impugnadas por parte del partido que lleva como candidato presidencial a Roberto Sánchez. Escuchemos.
12: Ejercitando los recursos que se nos ocultan porque nos la justicia electoral. Bien, por otro lado, quiero señalar algo que es bastante gravísimo para nosotros, ¿no? El hecho de que el día miércoles por la noche recién hayan llegado las actas desde Buenos Aires, Argentina. 233 actas. La ley electoral nos permite a nosotros o nos concede el plazo de 3 días contabilizados después del acto electoral. Si el acto electoral fue el 7 de junio, yo tendría hasta el 10 de junio nada más para plantear cualquier recurso impugnatorio. Pero ese plazo, si es que yo quiero, como lo tenemos previsto, impugnar las mesas de Argentina, ya no las puedo deducir. ¿Por qué? Porque llegaron el miércoles de la noche, llegaron el último día para yo plantear recursos de nulidad. Pese a eso, estamos decidiendo y hoy vamos a interponer nuestro pedido de nulidad también de esas mesas provenientes de Buenos Aires. Un hecho bastante sencillo. Primero, porque vulnera nuestro derecho de defensa, ¿no?, al recortarnos todo plazo. Le vamos a pedir a las autoridades electorales que evalúen esa situación. Y dos, por lo que ya estamos apreciando en este proceso. Ha habido un cambio de lineamientos, ha habido un cambio de la normativa en pleno desarrollo del proceso electoral, principalmente para los peruanos en el extranjero, ¿no? Si en la primera vuelta se escaneaba y se digitalizaba las actas y se enviaba eso al Perú y se remitía también físicamente, para la segunda vuelta, OMPE cambia las reglas de juego y ya no se digitaliza, ya no se escanean, sino se colocan en unas valijas u otros medios y físicamente se remiten al Perú. No estamos cuestionando el hecho de que estas actas vengan en valijas, estamos cuestionando el hecho de la demora, ¿no?, el hecho de que las actas electorales hayan llegado de forma inoportuna. Entonces, frente a eso, nosotros específicamente también vamos a solicitar el padrón de votantes de los Estados Unidos y de Argentina, de Buenos Aires principalmente. Eso, desde la parte legal, son las acciones que estamos tomando, ¿no?, y son las iniciativas que vamos a ejecutar hoy mismo. Le cedo la palabra a...
11: Bien, Nicolás. Roy Mendoza ha señalado que van a exigir el padrón electoral del país de Argentina. Todavía no toma la palabra Roberto Sánchez, quien está realizando algunas coordinaciones a través de su teléfono, está muy al pendiente de las coordinaciones, así que vamos a escuchar todavía el desarrollo de la conferencia.
13: En Europa, en Oceanía, han llegado lunes, miércoles incluso. Las actas de Argentina, que están a 4 horas del Perú, han llegado el miércoles en la noche. Como bien ha señalado el doctor Mendoza, o casualidad, justo cuando, en teoría, no se podría desarrollar ninguna acción contra las mismas. Segundo, la ciudadanía tiene que saber que entre la primera y la segunda vuelta, desde OMPE se emitió una directiva que modificaba la que estaba aprobada para la primera vuelta respecto de la obligatoriedad de que las actas sean escaneadas, sean digitalizadas. O sea, en primera vuelta, todas las actas tenían que ser escaneadas y digitalizadas. O casualidad, para la segunda vuelta, solo las actas que provienen del extranjero no tienen que estar escaneadas y digitalizadas. Lógicamente, circunstancias como estas nos generan preguntas, inquietudes, y todas estamos pidiendo que se absuelvan dentro del marco legal.
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13: Lo que se ha señalado, lo que el doctor Mendoza ha indicado hasta ese momento, está dentro de los márgenes que la ley establece al día de hoy. ¿Veis? Nada por fuera de los márgenes de lo que nuestro marco legislativo señala. Pero ¿cómo no podría generarnos una extrañeza? Porque justo el cambio que ustedes ven en el conteo se da, o casualidad de nuevo, por las actas que provienen de Argentina. ¿Qué nos preocupa? La cadena de custodia. ¿Qué nos preocupa? Que no hay una explicación real de por qué se ha generado esa demora. Como repito, ¿cuál es la explicación para que las actas de los peruanos que han votado en Nueva Zelanda lleguen antes que las actas de los peruanos y peruanas que han votado en Argentina? ¿Cuál es la explicación que consulado, cancillería, ONPE pueden brindar respecto de ese hecho en particular? Nos llama profundamente extrañeza. Nos llama profundamente extrañeza que la modificatoria de la directiva por parte de ONPE se haya dado.
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0: 11:50.
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1: Vamos a dar la última actualización que nos presenta OMPE. Usted puede darle seguimiento, le pido que lo haga tablet, que pueda estudiar, ver cómo votó su región, distrito, el país donde vive, si es que está fuera. Al 98.269% la candidata Keiko Fujimori presenta 50.005%, lo que significa, lo que equivale a 9.037.236 votos. Y luego está el candidato de Juntos por el Perú, candidatos, solo 1.664 votos separan a ambos candidatos. Todavía sigue pendiente 9 actas, pero para enviar a los jurados electorales especiales 1.597, muchos de ellos, que son 60 desplegados a nivel nacional, ya están haciendo las transmisiones en vivo. A la población que tenga algún tipo de desconfianza con el proceso, sigan las transmisiones en vivo. Cada jurado está transmitiendo en vivo con una pantalla donde enseña al público este voto es válido, no es válido, va para Juntos por el Perú, va para Fuerza Popular. Así que las palabras de los candidatos, sea que pierdan o sean que ganen, debe ser respetar los resultados, porque cada uno de ellos está pidiendo y tranquilidad. Roberto Sánchez habla de una autoconvocatoria, ¿no? Pero lo que pedimos es que la población se exprese de forma pacífica y que respete los resultados, así sea que ganen o pierdan. A esta hora, 12:06, nos vamos para Barranco con nuestra compañera Karen Santillán. Contigo, Karen, buenas tardes, bienvenida.
2: Muy buenas tardes, Katiuska. Información en vivo y lamentablemente la criminalidad, la extorsión ha ocasionado que más de 2.500 panaderías cierren sus puertas debido al cobro de cupos. Pío Pantoja, presidente de ASPAN, ha precisado esta cifra. Escuchemos.

0: sabemos que los últimos 5 años han cerrado aproximadamente 2.500 panaderías, producto de que no pueden ya negociar con los extorsionadores. Comentan sobre todo lugar como Trujillo, Chiclayo, lugares donde es más difícil vivir en tranquilidad, donde los... hay lugares, poco en los lugares, en los conos, donde no hay presencia policial, sobre todo, se aprovechan para que puedan también extorsionar a los colegas panaderos. Aquí el problema principal es cuando piden la cuota inicial de 20.000 o 30.000 soles, que es imposible, es un asesinato para poder cumplir con estas exigencias ilegales.
1: Estamos hablando además de que muchas veces se trata de negocios pequeños, personas que trabajan del día a día.
0: Así es, justamente el abuso de esta gente que en algún momento le va a caer la ley, se agarra justamente con la gente que no puede defenderse.
2: Bien, Katiuska, han sido las declaraciones del presidente de ASPAM, Pío Pantoja, respecto a esta crítica situación que atraviesa nuestro país. Declaraciones que ha brindado desde la Feria del Pan, que se ubica en la Plaza de Armas de Barranco, hasta el domingo, y el acceso es completamente gratis. Exitoso en Lima 95.5, la voz de los que no tienen voz.
3: Así es, Karen, ahí tenemos la información de que más de 2.500 panaderías han tenido que cerrar producto de la extorsión. Lo explicaba a inicio de ese año 2026 Julio Velarde, ¿no? Y hablaba de por qué no hemos crecido con la proyección que teníamos, según los expertos, y es que tenemos un indicador gravísimo que impide que el peruano pequeño, mediano, grande pueda seguir creciendo, pueda generar puestos de trabajo, competencia, y es la extorsión. La inseguridad ciudadana hace que el peruano tenga que cerrar, tengan que emigrar, no pueda crecer, o tengan que gastar de más en seguridad, cámaras de videovigilancia, rejas, o peor aún, pagarle, transarle a estas mafias, bandas criminales, por, entre comillas, su seguridad. Y espero nuevamente hacemos un llamado a esos candidatos presidenciales que tengan un excelente equipo técnico, sobre todo estabilidad, que es lo que la población necesita, y que respeten los resultados. 12:09, somos exitosas, somos la voz de los que no tienen voz. Y es ahora vamos a presentarle nuestra secuencia. Primero, tu salud.
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3: Y le damos la bienvenida a nuestro invitado Luis Chaflock, especialista en primeros auxilios. ¿Cómo estás, Luis?
5: Bienvenido. Muy buenas tardes. Muchas gracias por la invitación.
3: Esto es en el marco del Mundial del presente año, donde un aficionado sufrió un paro cardíaco durante las actividades del Mundial en la Ciudad de México, ¿no? Sabemos de que hoy inicia el Mundial en Estados Unidos, son 3 inauguraciones grandes, son muchos partidos, son muchas semanas, incluso meses que va a durar este Mundial. Lo que se quiere es evitar ese tipo de hechos, ¿no?
5: Efectivamente, sí, el día de ayer un aficionado alemán sufrió un paro cardiorrespiratorio de manera súbita. Wow. Y justamente el personal de la Cruz Roja de México fueron a atenderlo inmediatamente y lo reanimaron, le hicieron la reanimación. Justamente siempre hablamos acerca de la RCP, la reanimación, uh-huh, que es la reanimación cardiopulmonar. ¿Cuándo hacerla? Cuando la persona de manera súbita colapsa, se cae. La RCP se hace cuando una persona aparentemente, así como usted y así como yo, podría estar sana, colapsa súbitamente, cae súbitamente al piso. Lo primero que yo tengo que hacer ante la situación es ver si el escenario es seguro. Una vez que veo que el escenario sea seguro, en el caso del aficionado alemán que cayó al piso, estaba casi en la pista. Entonces teníamos que ver que no pase ningún vehículo. Sí, zona segura. Segundo, lo que tenemos que hacer es llamarla a la víctima de los hombros, tocarlo de los hombros, ligeramente, para no golpearle la cabeza. Ligeramente lo movemos de los hombros y le decimos, señor, señor, ¿está usted bien? Señor, señor, ¿está usted bien? Si la persona no responde, lo que tendríamos que hacer es activar el sistema médico de emergencia, pedir ayuda. Pedir ayuda. Acá en el Perú, el número de emergencias médicas es el 106, la ambulancia del SAMU, el sistema de atención móvil de urgencia. Importantísimo que la población sepa cuál es el número de emergencias médicas, porque muchas veces van a llamar a otro número y va a tardar muchísimo en llegar la ambulancia. En el caso del aficionado, en el Mundial, llamaron inmediatamente, llegó la Cruz Roja, llegaron con todos los equipos e iniciaron las compresiones. ¿Cómo se hacen las compresiones de la reanimación? Antes de ello tengo que evaluar el pulso. Evalúo el pulso y la respiración. El pulso en el cuello. Toco el cuello al lado de la tráquea y voy ligeramente en el músculo, voy a sentir o voy a palpar la arteria carótida. Cuento 10 segundos. Si siento que no tiene pulso, veo que el tórax no se eleva, que no está respirando, entonces está en paro. ¿Qué tengo que hacer? RCP, compresiones torácicas. ¿Cómo lo hago? Le saco la ropa y voy a colocar el talón de mi mano dominante, el talón, solamente el talón de mi mano dominante, en el centro. Pongo una mano encima, pongo la otra mano, entrelazo, estiro los codos y me posiciono en un ángulo de 90 grados, perpendicular al tórax de la víctima. Y inicio con las compresiones. Voy a comprimir 2 minutos o 200 compresiones. 2 minutos, 200 compresiones para que de esta manera el corazón bombee sangre. El corazón de la persona puede entrar en algo llamado fibrilación ventricular. Lo que hemos visto el día de ayer en el caso en México, en los paramédicos de la Cruz Roja, es que han traído un desfibrilador, un dispositivo. Justamente acá lo tengo y te lo muestro, Katiuska. Es un desfibrilador de marca CardioSafe. Este desfibrilador es un dispositivo que va a salvar vidas. ¿De qué forma? Lo vamos a ver aquí. Fíjense que lo vamos a abrir. Vamos a abrir la tapa. Ahí está. Lo abrimos. Ahí está, inmediatamente. Y una vez el desfibrilador, una vez que lo abrimos, va a hablar y te va a decir efectivamente qué es lo que tenemos que hacer ante este tipo de situación de emergencia, ¿no? ¿Cómo actuar? Ahí está, lo ponemos en español. Ahí está, mantener la calma. Colocamos los electrodos. El aparato, el desfibrilador externo automático, conocido en su acrónimo como el DEA, va a analizar el ritmo del corazón. Va a ver si es un ritmo, llamamos desfibrilable, o un ritmo desfibrilable, que puede ser taquicardia ventricular sin pulso o fibrilación ventricular. Taquicardia quiere decir que el corazón va muy rápido. Fibrilación quiere decir que el corazón tiembla. Este aparato, este desfibrilador que está en el aeropuerto, en lugares públicos, este aparato va a detectar qué ritmo es. Inmediatamente lo que va a hacer es darle un shock eléctrico, para que el corazón nuevamente se reinicie, así como el celular o la computadora cuando no quieren funcionar, igualito el desfibrilador. Y para que de esa manera vuelva nuevamente el corazón a latir normalmente. Eso es lo que hicieron el día de ayer. Y esto es lo que hay acá en el Perú. Por ley 30200, ley que promueve el auxilio oportuno, exige que todo centro comercial y todo centro de salud y todo lugar público tenga este dispositivo para poder salvarle la vida a una persona, Katiuska.
3: Correcto, les vamos a conversar con el público para que nos haga las preguntas en torno a ello, ¿no? Los primeros auxilios frente a un paro cardíaco. Usted puede comunicarse con Exitoso a través de los números 7410-955, el 940-800-800 y buscar ser los más descriptivos para toda la población que nos escucha a través de la radio en Lima y Callao 95.5 de la FM. Usted que nos ve a través de la señal de Movistar, está viendo, ¿no? Cómo hacerlo, pero si nos escucha por la radio, por favor, seremos muy descriptivos.
5: Claro, para ser más descriptivos, uh-huh, a la población que nos escucha por la radio, por favor, decirles que si ven una persona que colapsa súbitamente, primero lo llamas de los hombros y si no te responde, inmediatamente activen el sistema médico de emergencia. Llamen al SAMU, al 106 el SAMU o al 116 los bomberos e inician con las compresiones. Saquen la ropa o el polo, pongan el talón de su mano en el centro del tórax, apoyen la otra mano encima, colóquense en un ángulo de 90 grados perpendicular al tórax de la víctima y compriman el tórax 2 minutos o 200 veces. 2 minutos o 200 veces de compresiones continuas, sin detenerse, para que de esa manera ese corazón siga bombeando sangre. Recuerde usted que si nadie le hace nada, nadie comprime el tórax, lo más probable es que ese corazón no bombee sangre, no llegue oxígeno al cerebro y va a entrar en un problema mucho más mortal, más serio.
3: Excelente. 7410-955 y el 940-800-800. Hay pequeños empresarios que tienen pues espacios públicos, ¿no? Restaurantes, juguerías. Ellos que deberían tener algo básico para poder dar primeros auxilios.
5: Al menos la conocer en los restaurantes las maniobras de Heimlich, ¿no? Que su personal esté debidamente capacitado en maniobra de Heimlich. Hasta el año pasado, Katiuska, la recomendación internacional era hacerle las compresiones en el abdomen, comprimir en el abdomen fuerte y rápido hacia adentro y arriba, en una forma de JWL mayúscula. Hoy en día la recomendación actual es que le demos primero 5 golpes secos interescapulares. En la zona de la espalda vamos a golpear la espalda fuerte 5 veces, y si no logra expulsar el cuerpo extraño, lo que tengo que hacer es comprimir el abdomen. A eso se le llama maniobra de Heimlich, tanto en el adulto como en el niño. Quien se pueda atragantar en un restaurante, como bien lo acabas de mencionar, por la comida, no por el pedazo de pollo, la espina de un pescado, la pepa de una fruta, un pedazo de carne. Entonces, importantísimo que conozcan la maniobra de Heimlich, que son compresiones abdominales. Si una persona se lleva las manos al cuello como una señal o signo universal de asfixia, lo que yo tengo que hacer inmediatamente, ¿qué cosa es? Comprimir el abdomen. Comprimo el abdomen en forma de J o en L mayúscula para que de esa manera se genere la presión y salga expulsado el cuerpo extraño.
3: Correcto, vamos por favor a ponernos los audífonos, Luis, que están ahí a tu lado, a través de los números 7410-955 y el 940-800-800, y le damos la bienvenida a la primera comunicación. Hola, buenas tardes ya.
6: Buenas tardes, Katiuska.
3: ¿Cómo está? Bienvenida, le escuchamos con su pregunta.
6: Sí, gracias también al profesional que se encuentra contigo. Quería preguntarle si ese aparato del que acaba de demostrar está en una situación como para poderlo comprar, adquirirlo, o es demasiado caro. Porque yo ya tuve una mala experiencia con SAMU. Una vez llamé porque tenía un familiar con la presión alta y me dijeron que no había personal para mi zona. Entonces fue toda una situación bastante compleja, ¿no?
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5: Muy bien. Bueno, claro, ya el tema de la parte pública en el MINSA, ¿no? Ya escapa de mis manos. El aparato, el desfibrilador que le acabo de mencionar, lo encuentra dependiendo. Hay algunos distritos, Katiuska, que tienen su botón de pánico, ¿no? Hay distritos que cuentan con un botón de pánico, e incluso hay distritos también que tienen su propia unidad de rescate. Sería bueno que usted, en el distrito en el cual usted reside, sería bueno también que sepa cuál es el número de emergencia de este distrito, y también podría llamar a los bomberos al 116, también ese es otro número. Este aparato es sí algo costoso, es algo bastante costoso, podríamos decir que ronda entre los 3,000, 4,000 o hasta 5,000 soles, hablando en soles aproximadamente, pero siempre pregunto, ¿cuál es el precio de la vida? No, por supuesto que la vida está por encima de cualquier dispositivo. Entonces, si bien es cierto, tal vez en la casa no lo podríamos tener, pero entre familias, un condominio, una residencia, eso, nos podríamos juntar, ¿no? Eso se llama empatía. Entonces, formar una brigada, tal vez de primeros auxilios, una brigada de manejo de extintores, una brigada de al menos llamar a un número de emergencia, porque hay personas que tal vez no quieren actuar ante la situación, no quieren ayudar porque se ponen nerviosos, uh-huh, pero al menos con que llamen es bastante, ¿no? Entonces, sí es un poco costoso, pero podríamos hacer un esfuerzo al menos por capacitarnos para poder realizar la reanimación, ¿no?
3: Excelente, Luis. Uh-huh. Por favor, vamos con la siguiente comunicación. Hola, buenas tardes.
8: Buenas tardes, señorita. ¿Me escucha?
3: Sí, lo escuchamos. ¿Cuál es su pregunta?
8: No, quería hacerle un comentario al caballero que está haciendo la exposición. Quería decirle que por favor tenga en cuenta que esos accidentes suceden y no distinguen raza, credo, tamaño, edad. Entonces, el lenguaje que él está usando es para una exposición académica en una universidad o algo por el estilo. Tiene que hacerlo un lenguaje sencillo, práctico, para una persona de cualquier edad, por decir un chico de 12 años o algo por el estilo. Pero si él se va a poner a decirle que cuente 200, eso no va a funcionar, más aún el estado emocional que tiene la persona en el momento. En resumen, que diga lo que está diciendo, pero en un lenguaje coloquial, un lenguaje amigable, un lenguaje que lo entienda un adolescente.
5: Okay.
3: Correcto, okay, muchas gracias por la crítica constructiva. Está y bien, muy suaves gracias también a los niños, ¿no?
5: Por supuesto que sí, los niños por también, las redes. Sí, a los niños también, a los
3: pero
5: colegios.
3: Con su peluche, ¿no?
5: Con su peluche, cojín o almohada, efectivamente, sí. Y ahí, claro, utilizo un lenguaje mucho más coloquial, ¿no? Acá tenemos un público, me han dicho, diverso, ¿no? Multifactorial.
3: Uh-huh. Así es, pero okay, también tenemos, Luis, un muñeco, que es un simulador, por favor.
5: Sí.
3: Para que nos expliques cómo salvar una vida, que es lo más importante.
5: Justamente con este simulador es con el que yo hago la parte práctica, ¿no? Donde, pues, como le mencionaba, sacamos la ropa y colocamos el talón de la mano, ponemos una mano en el centro del tórax, ponemos la otra mano encima, supuestamente la víctima está en el piso, yo tengo que estar de rodillas, coloco una mano encima, entrelazo y voy a comprimir. Me coloco en un ángulo de 90 grados perpendicular al tórax de la víctima para poder comprimir el tórax, 5 a 6 centímetros de profundidad, 2 minutos minutos o 200 compresiones, que es lo que indica las guías internacionales, ¿no? 2 minutos o 200 compresiones. ¿Para qué? Para que el corazón justamente haga eso, ¿no? Bombee sangre, ¿sí? Bombee sangre para que llegue la sangre con oxígeno hacia el cerebro.
3: Correcto. Cuando tú dices compresiones, te refieres a empujar.
5: Empujar el talón, el peso del cuerpo, los hombros, con el talón de la mano, ¿no? Me apoyo. Exacto. Y comprimo 2 minutos, durante 2 minutos o 200 compresiones.
3: Sí. Correcto. Vamos a darle la bienvenida a la siguiente comunicación. Hola, buenas tardes.
9: Buenas tardes.
3: ¿Cómo está?
9: Una consulta. Este equipo, como bien sabemos, debe existir en todos los hospitales o centros de salud.
5: Efectivamente,
9: sí. En caso de que no existan o no sean operativos, ¿a dónde podemos acudir para solicitar que sean operativos?
5: Bueno, en los centros de salud y en los
9: hospitales. Esa es mi pregunta.
5: Ok. En los centros de salud y hospitales hay unos equipos más grandes, más completos, se llaman monitor desfibrilador. Sí están operativos en los centros de salud y hospitales. Algunos centros de salud no los tienen, para serles honestos, lo he visto. Pero ¿a dónde podríamos acudir? O bien a la jefatura, ¿no?, del centro de salud o el hospital. Pero si es una emergencia, pues como mencioné hace un momento, al 106 el SAMU o el 116 los bomberos. Los bomberos también tienen sus ambulancias y tienen estos desfibriladores. Pero dentro de un hospital, clínica o centro de salud, hay monitores desfibriladores un poco más grandes y van a llegar inmediatamente a la ayuda.
3: Correcto. Uh-huh. En Chile hay un dispositivo LifeSafe. Es un dispositivo de primeros auxilios destinado a evitar la asfixia por atragantamiento y se puede usar para niños y para bebés, ¿no?
5: Succionador. Succionador. Sí. Se llama LifeBag. El LifeBag y el D-Choker. Ambos dispositivos.
3: ¿Es aquí en Perú solo ya?
5: Ya está comercializándose por páginas de internet. Pero comentarle a la población en general, sobre todo a las madres de familia, justo el día de ayer dicté una capacitación sobre ello. Estos dispositivos son como unas máscaras que la colocan en el adulto o en el niño o en el bebé, incluso una máscara, y es como un succionador, ¿no?, que succiona el cuerpo extraño que podría tener dentro. Este dispositivo, lamentablemente, todavía no está avalado por la FDA, ni por la Asociación Americana del Corazón, ni por la Organización Mundial de la Salud. No está avalado. Hay ciencia que lo menciona, hay artículos científicos que lo mencionan, que no está avalado todavía este dispositivo. En las últimas guías de la American Heart Association, la Asociación Americana del Corazón, no lo avala. Por lo tanto, se recomienda solamente las compresiones abdominales y los golpes. Exacto,
3: ¿no?,
5: la maniobra Heimlich. Se recomienda solamente ello, que se tengan en cuenta, ¿no? O sea, no está avalado todavía este dispositivo porque puede lastimar las cuerdas vocales, incluso en el caso del bebé, ¿ya? Porque la succión es tan fuerte que no solamente podría desobstruir con el cuerpo extraño en el maní o con lo que sea de atragantado, sino también las cuerdas vocales en el caso de un paciente, un bebé, ¿no? De un bebé pequeño, de 8 meses o 10 meses.
3: Correcto.
5: ¿Sí?
3: Entonces, no se succiona. Muchas gracias por tu explicación, porque yo veo que la gente pregunta para Perú, para Argentina, entonces todo el mundo quiere, ¿no?
5: No, deberían de capacitarse.
3: De más información.
5: Más información,
3: excelente.
5: Sí, sobre todo, sí.
3: Excelente. Hola, buenas tardes.
10: Hola, ¿qué tal? Buenas tardes, de Piura los saluda.
3: Un gran saludo. ¿Cuál es su pregunta?
10: Sí, una consulta. Mira, yo tengo una academia de atletismo de niños entre 6 a 12 años, ¿no? Bueno, a veces nosotros manejamos bien lo que es la parte física, el tema para ellos, de acuerdo a la edad. Pero, por ejemplo, a veces hay niños que sienten hincones en el pecho y yo les digo a los padres pues que no los traigan alimentados o con el estómago lleno. Pero hay niños, por ejemplo, que se han hecho exámenes en el cardiólogo, que presentan acá a la academia, que nosotros es algo requisito para que puedan participar. Pero hay niños que sienten los hincones en el pecho. Entonces, ¿es por el tema del crecimiento del cartílago, el esternón, porque están en crecimiento los niños? ¿O qué le puedo recomendar a los padres para que lleven a sus hijos?
3: Excelente.
5: Muy bien, muy buena tu pregunta. Hay cardiólogos especialistas en esto que hacen pruebas de esfuerzo, ¿no? Entonces, sí sería lo recomendable a los padres de familia que le realicen una prueba de esfuerzo a los niños. Y también incluso hasta para los adultos, para que pues ver si están en la condición, hasta dónde se puede exigir a este niño o adulto en realizarle pues el ejercicio que tenga que hacer, ¿no? Para no sobreexigir al cuerpo, ¿sí?
3: Correcto. Uh-huh. Ahora, ¿qué debería tener él en su botiquín?
5: Básicamente lo que debería tener es una capacitación de primeros auxilios y reanimación, no solamente él, sino incluso los niños, para que también lo ayuden. Y si tuviese personas que lo asisten a él en su academia también, ¿no? Saber a quién llamar, como lo mencioné hace un momento, al 106 el SAMU, el 106 los bomberos.
3: Grande, pegado,
5: exacto,
3: ¿no?
5: Claro, grandes los números, grandes, sí, para que la población sepa. Y inmediatamente comprimir el tórax. En el caso del niño, con una sola mano, sí, con una sola mano solamente comprimimos, no apoyamos las dos manos, sino una sola mano para hacer menor presión, hasta 4 centímetros de profundidad. Lo idóneo, lo que yo le recomiendo es que se capacite, tal vez con los bomberos de su zona o con algún curso que tenga por allí cerca, ¿no? De modo presencial, ¿sí?
3: Excelente, Luis. Esto aplica para academias de fútbol.
5: También, Daniel Peredo en el 2018, ¿no? Christian Eriksen hace 2 días nuevamente en un partido de Dinamarca contra Ucrania. En el 2021, Christian Eriksen sufrió un paro cardíaco entre Dinamarca contra Finlandia. Le pusieron un desfibrilador automático implantable y hace 3 días nuevamente acaba de sufrir otro problema cardiovascular, aparentemente. Y pues también, ¿no? La FIFA ha ordenado que ahora estos desfibriladores, cada equipo de fútbol, aparte del campo deportivo, tengan un desfibrilador.
3: Excelente, gracias a nuestro invitado Luis Chafló, que es especialista en primeros auxilios. Muchas gracias, Luis.
5: ¿Puedo mencionar?
3: Por supuesto, por tus redes sociales.
5: Me encuentran en todas mis redes sociales como Luis Chafloque RCP. Suscríbanse a mi canal de YouTube como Luis Chafloque RCP. Gracias, Catiusca.
3: Excelente,
5: muy amable.
3: Muchas gracias. Vamos a la pausa y volvemos con mucho más. 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

0: La temperatura en Lima 19 grados, Ayacucho 9, Huánuco 15 grados, 12 del mediodía con 31 minutos. Al 98.25% de las actas contabilizadas por la OMPE en el marco de la segunda elección presidencial, Keiko Fujimori obtiene el 50% de votos, mientras que Roberto Sánchez el 49.9%. Son al momento 1.664 los votos que separan a ambos candidatos a la presidencia de la República. En otros temas, en comunicación con Exitosa, el ingeniero Luis Vázquez Espinosa, vocero del ENFEN, explicó cuáles son las características de un fenómeno del Niño extraordinario y el impacto que tendría en nuestro país.
1: Un Niño extraordinario los esperaría un impactos un poco mayores, digamos, para el verano, que preocupa un poco más que la época que hay mayor precipitación. Esta se presentaría sobre lo normal, con ese aumento de precipitación.
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1: También la ocurrencia de desbordes de los ríos por aumento de caudal, si es posible también, deslizamientos de masa o lo que comúnmente se llaman los huaicos, ¿no? Entre otros impactos en los diferentes sectores productivos.
0: En el ámbito regional tenemos información en vivo desde Arequipa con nuestro compañero Jaime Benavente. Adelante, Jaime, bienvenido.
3: Información en vivo desde Arequipa. Una mujer de 76 años de edad perdió la vida en un trágico accidente de tránsito registrado en la avenida Che Guevara del distrito de Paucarpata. La víctima fue identificada como Fortunata Imaguaya Centeno, quien falleció de manera instantánea. De acuerdo con las primeras diligencias, el accidente involucró a un vehículo de la empresa Megabus de placa A6L727, que pertenece al Sistema Integrado de Transportes. El conductor del bus fue identificado como Ronald Arapa Dueñas, de 33 años de edad. Tras el accidente, los agentes de la Policía Nacional lo intervinieron y posteriormente fue trasladado a la comisaría Juan de Dios Colquiapasa, donde permanece detenido mientras se realizan las investigaciones. Los peritos y la Policía Nacional, además de representantes del Ministerio Público, acudieron a la zona para realizar las diligencias de ley y proceder con el levantamiento del cadáver. Desde Arequipa informó Jaime Benavente para Exitosa, la voz de los que no tienen voz.
0: 12 del mediodía con 33 minutos. 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

0: estos resultados que avanzan todo el tiempo, se actualiza esta plataforma que nos presenta UMPE a tiempo real. Bueno, las cifras son las mismas cifras al 98.269%. Keiko Sofía Fujimori y Gucci 50.005%. 9,037,236 votos y Roberto Sánchez 49.995%, 9,035,572 votos. Continúa la diferencia de 1,664 votos en favor de la candidata Keiko Fujimori, pero repito, nada está dicho, aún no hay resultados oficiales porque continúan pendientes estas 9 actas por contabilizar de parte de OMPE y 1,597 para que puedan ser derivadas a los jurados electorales especiales, son 60 a nivel nacional y eso por supuesto va a tomar su tiempo. Por ello se nos ha dicho que recién para la quincena de julio podremos tener unos resultados oficiales. Todavía hay mucho pan que rebanar. A esta hora 2:35 nos vamos para San Isidro con nuestra compañera Yajaira Pacheco. Contigo, Yajaira, buenas tardes, bienvenida.
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2: Era tanto. Así es, Katiuska, ¿qué tal? Muy buenas tardes, información en vivo. Estamos en los exteriores del local partidario de Fuerza Popular. En su interior se encuentra la lideresa del partido y candidata presidencial Keiko Fujimori y además también junto a su equipo técnico. Estamos bastante atentos nosotros a su salida. Tenemos conocimiento ya que en los próximos minutos Luis Galarreta, quien es candidato a la primera vicepresidencia de Fuerza Popular, pues saldría a brindar declaraciones y responder también ante estas últimas declaraciones del candidato Roberto Sánchez. Esto, recordemos, Katiuska, tras solicitarle directamente a Keiko Fujimori un nuevo conteo de los votos que se han generado esta vez en esas elecciones en segunda vuelta. Vamos a esperar pacientemente aquí, ya estamos todos los medios de comunicación atentos de lo que puede ocurrir en los próximos minutos, además también para poder conocer cuál es esta posición por parte de Fuerza Popular. Recordemos que, por ejemplo, en Estados Unidos son más de 600 mesas que se está solicitando por parte de Juntos por el Perú la nulidad debido a haber encontrado algunas irregularidades y también otras en el territorio peruano de más de 1,700 actas. Es importante precisar que justamente Juntos por el Perú anunció que hace falta, ¿no?, en este caso el dinero, porque según la información que nosotros mantenemos, estas más de 1,500 actas aquí en territorio nacional, pues fue reportado como improcedente debido a la falta de pagos. Es importante precisar que muy temprano, además, Keiko Fujimori en conferencia ha anunciado, ¿no?, bueno, en un pronunciamiento junto a los medios de comunicación, ha pronunciado que cada acta que se hace la solicitud, en este caso de nulidad, tiene un precio, exitosa, un precio bastante alto que tiene que ser pagado en el Banco de la Nación, y al ser más de 12,000 mesas que está solicitando en este caso Juntos por el Perú la nulidad, pues estamos hablando de un monto bastante elevado. Entonces vamos a esperar unos minutos qué es lo que va a responder en este caso Luis Galarreta, quien es candidato a la primera vicepresidencia de Fuerza Popular, para poder tener acceso a más información cercana de lo que se ha hecho en este caso en una reunión seguramente de Keiko Fujimori junto a su equipo técnico tras escuchar esta conferencia de prensa de Roberto Sánchez, candidato por Juntos por el Perú, que como justamente tú lo has mencionado, en cuanto a los votos o al conteo de votos actualmente en más del 98%, pues hay una diferencia de cerca de 1,600 votos. Entonces, bastante incertidumbre es lo que se tiene, pero según Fuerza Popular, pues hay bastante tranquilidad en cuanto a este partido y en cuanto a los votos que ellos manejan según la información que tienen sus personeros. Es la información que traemos desde este punto. Volvemos en unos minutos con declaraciones de Luis Galarreta. A Katiuska.
0: Así es, Yajaira, gracias, ¿no? A ver qué van a responder ese pedido que ha hecho el candidato Roberto Sánchez, de que Juntos por el Perú con Fuerza Popular puedan buscar ese conteo, reconteo exhaustivo de los votos en aras de la transición transparencia, y los expertos han mencionado que eso no es posible porque todavía siguen contando los votos en OMPE y que tendrían que esperar que acabe el proceso, o sea, todavía para quincenas de julio, y recién pedir una auditoría o ese reconteo de votos. Esperemos lo que va a responder Fuerza Popular. 12:39, somos exitosas, somos la voz de los que no tienen voz, y le damos la bienvenida a nuestra invitada Miriam Punchín, representante de Dulce Perú. ¿Cómo está?
3: Hola, ¿cómo estás?
0: Bienvenida, exitosa. Se viene el Festival del Pan y los Dulces, que es el día de hoy, el 13 y 14 en San Borja, todo el fin de semana comiendo pan delicioso.
3: Así es, el Día del Pan Peruano es el día 13 de junio, pero en la feria vamos a tener de todo. Todo lo que son dulces de antaño, ranfañote, sanguito, bola de oro, alfajores, mazamorra morada, arroz con leche, picarones.
0: ¡Qué rico!
3: Champús. Y toda la variedad de panes regionales que, con mucho gusto, claro, todas las personas que añoran a su sitio, pues pueden ir felizmente a celebrar y buscar sus sabores de casa.
0: Así es, y el pan es un insumo básico en la canasta familiar, ¿no? Así incluso es. La economía se mide por cuántos panes valen por un sol, ¿no? O sea, es. A ese nivel, el peruano mide su economía con el pan.
3: Así es, en épocas de crisis pues se hablaba de la subida del precio del pan. Uh-huh. Hoy por hoy está más dosificado el consumo de pan, pero igual nosotros comemos pan en el desayuno, en el almuerzo, en el lonche y en la comida, ¿no? Un poco porque nos acerca a casa, al calor de hogar, nos acordamos de la abuelita, nos acordamos del papá, nos acordamos de la mamá, del hermano, o de la abuelita o el papá que remojaba el pan en la leche, se comían, o otros que comían pan con chicharrón los domingos y que era motivo de celebración y de unión familiar, o salchicha de guacho que es buenazo.
0: Qué
3: o
0: rico.
3: Simplemente las que estamos a dieta, pan con palta,
0: con palta. Y las variedades que también hay, bueno, en mi casa, bueno, son de Ica, de Nazca, y hay una nostalgia inmensa por el pan de agua.
3: Eso te iba a decir, mi familia es de Pisco.
0: El pan de agua aquí no se vende. ¿O sí lo venden
3: no,
0: acá?
3: No, no lo he logrado conseguir, y eso que siempre menciono, el pan de agua, me quedé mirando. Entonces el pan de agua era redondo.
0: Sí, claro.
3: ¿Te acuerdas?
0: Infladito.
3: Infladito y era crocante. Parecía la marraqueta, probablemente.
0: Y la marraqueta, que es de Tacna, ¿no?
3: Pero
0: no
3: también
0: es
3: de Chile.
0: Sí, también de Chile.
3: Lo que pasa es que...
0: Yo celosa.
3: Ah, sí. Lo que pasa es que las fronteras...
0: Claro, bueno.
3: No están determinadas por una barrera. Simplemente lo que se come aquí puede ir a comerse más allá, pero mejorado, no mejorado. O sea, incluso los mismos panes de nuestro país, pues unos dicen tres putas la malleca, otros dicen, no, es de Arequipa, ¿no? Pero yo creo que con la movilidad social, con
0: la migración,
3: pues uno va llevando el plato de o la comida o el pan de tu conocencia y lo haces en tu casa y qué sé yo, ¿no?
0: Así es. ¿Cuáles son las variedades de pan más conocidas aquí en
3: Mira,
0: nuestro país?
3: Mira, en el Cusco, en la ciudad de Oropesa, que es la ciudad del pan, está el pan chuta.
0: Qué rico.
3: Riquísimo. Que es la masa es infusionada con agua de manzanilla. ¿Puedes creer todo eso? O sea, en vez de echarle agua, le echan agua de manzanilla o cualquier otra hierba que tengan. O sea, es increíble, ¿no? Pero es así grandazo. Claro que también hacen chiquito, ¿no? Pero es así grandazo. Entonces, todos los cusqueños pueden ir a encontrar su pan de chuta en nuestro festival
0: en
3: del pan.
0: En esa feria. Y vemos también este chancaycito también.
3: Sí, el chancay. El pan chapla.
0: El pan chapla.
3: Mis manos están limpias por si acaso. Yo lavarme antes de tocar. El pan chapla, que podríamos compararlo con el pan pita.
0: Qué rico. ¿No? El pan ciabatta también se come en mi casa.
3: Ah, acá está.
0: El ciabatta, y a mí me gusta el pan de yema.
3: Ah,
0: o le dicen cocolizo, ¿no?
3: El cuadradito este de acá, coliza.
0: Sí. Ah, coliza, ahí está la coliza, el pan de yema, el pan integral también, ahora está en su apogeo, ¿no?
3: Con el pan de semillas, miren cómo están allá. Y ese pan es de pan blanco, pero es de masa madre.
0: Permítame que lo pueda mostrar, pan de centeno. ¿Qué tiene ese pan? Vemos que tiene como...
3: Ajonjolí.
0: Y tiene salvado de trigo también podría haber.
3: También.
0: Ahí está, lo estamos mostrando. Y una recomendación a la población es que puedan comprar estos panes en cantidad antes
1: de que ocurra
0: una desgracia, lo agarro.
3: Cuidado con el tatahuahua.
0: Este tipo de pan, eso dura para toda la semana y hasta más, ¿no? Lo guardan en la refrigeradora y sacan un pedazo y es morder una tajada contundente.
3: Y si quieren comprar más cantidad, congélenlo, señores.
0: Sí.
3: Porque al congelar paras el proceso de deterioro. Uh-huh. Y lo pones en la congeladora. Y luego cuando lo regeneres en el horno.
0: ¿Ese qué tipo
3: de
0: pan
3: agua.
0: Es?
3: Sí, todos los panes se guardan en la congeladora.
0: ¿Este pan es?
3: Pan de siete semillas.
0: Pan de siete semillas con masa madre.
3: Sí, las siete semillas de andinas, ¿no? Tenemos también todos los panes que ven ahí, el chancay, uh-huh, el cachito. Tenemos una variedad de panes del interior del país también. Tenemos, ya repetí, el chuta, el chapla de Ayacucho.
0: La tantahuaba.
3: Las tres puntas, la tantahuaba que se hace para la fiesta de todos los santos, ¿no?
0: Qué rico.
3: Y es muy emblemático también.
0: Y ese pan gigante, vamos a mostrarlo, por favor, aquí a la pantalla.
3: Ese es de masa madre.
0: Wow, y pesa, o sea, esto para toda una familia dura más de una semana.
3: No, sí, claro, una familia los domingos que todo el mundo empieza a cortar, a picarse.
0: Así de grande es y de masa madre. Cuéntame la tendencia que hay con la vida saludable y la masa madre, es increíble.
3: Es increíble, son fermentos que tienen años, que hay que alimentarlos y que contribuyen a la masa que tú preparas, uh-huh, ¿no? Últimamente la tendencia es no utilizar harina de trigo por el gluten, uh-huh, pero podemos usar harina de arroz, harina de almendras, harina de nueces, ¿no? Para poder evaluar, sustituye la harina del trigo. Incluso los que son los integrales suelen tener menos gluten, ¿no? Y lo hacen más tolerable para las personas que son alérgicas al gluten. Ahora, todos los panes se pueden saborizar, se pueden vitaminizar también, agregándole la vitamina a la masa, ¿no?
1: O saborizándola.
3: Por ejemplo, a mí me encanta el pan de aceituna, ¿no? Que introducimos la aceituna dentro del pan. También algunos le ponen queso, le ponen orégano, o pan de ají también, ¿no? Y el chancay, que es maravilloso también, que es de camote, ¿no?
0: Qué rico, ahora, dicen, ¿no? El pan engorda, pero no, engorda el pan. Hay que saber cómo tú rellenas ese pan, ¿no?
3: Claro, por ejemplo, una tostada con palta, pues esa combinación no es mala, es buena, es más, los dietistas lo recomienda. Si tú comes harina, tantos gramos durante una vez al día, pues es suficiente, porque también el cuerpo necesita, uh-huh, la harina. Pero si tú comes mañana, tarde, noche, bueno, ahí tenemos un problema serio.
0: O si comes tres panes, ¿no? Cuatro panes.
3: Uy, pero con mantequilla y mermelada.
0: Qué rico. Qué rico. En el lonche, pero claro, hay panes que tienen ya fibra, ¿no? Salvado de trigo, claro, que tienen granos andinos también.
3: Sí, pero eso no quiere decir que no van a engordar, sí engordan. Correcto. Por eso te digo, todo tiene que ser dosificado.
0: Además de lo bueno, poco.
3: Sí.
0: Qué maravilloso. ¿Cuántas personas, empresarios, emprendedores van a ser parte de esta feria que inicia el día de hoy? 12, 13 y 14
3: en el Paseo de la Peruanidad, el cruce con la Avenida Aviación con San Borja Norte, en San Borja. Ahí los vamos a esperar. Tenemos, bueno, no para los que están a dieta, pero para todos, para recordar todos nuestra infancia con los ricos felices picarones, con el champús, con el emoliente, con arroz con leche, mazamorra, los guargueros tan ricos, el sanguito, la bola de oro,
0: de oro en los bautizos, ¿no?
3: En los bautizos, en los matrimonios.
0: Wow, vamos perdiendo la tradición, pero hay que recuperarla, nunca es tarde.
3: Todos tenemos que recuperar nuestra tradición porque eso es vida, ¿no? Es recordar de dónde venimos, ¿no? Y los sabores de antaño.
0: Hay unos postres también de antaño con limones.
3: Ah, los limones
1: ¡exitosa!
3: Los limones con dulce de leche, manjar blanco.
0: Sí, esos que son también son clásicos.
3: Ah, eso es de Ica, más el glacé que le ponen encima.
0: Qué rico.
3: Bueno, eso es mucho más rico. Esas son las tejas de limón, que para mí son más ricas que las de pecanas. A mí me encanta más eso que las de pecanas. Yo soy de Pisco, pues.
0: Excelente, de Pisco. Bueno, ahí nos encontramos.
3: Sí,
0: en el camino
3: el
0: cultural.
3: El pan de agua me has hecho probar en mi infancia, el pan de agua.
0: Un saludo para toda la población. Muchas gracias a Miriam Punchín, representante de Dulce Perú. Y nos conectamos con nuestra compañera Yajaira Pacheco. Contigo, Yajaira.
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5: Así señor, las declaraciones de Luis Galarreta. Escuchemos tras la respuesta del pedido que hace Roberto Sánchez a Keiko Fujimori de un reconteo de votos.
4: Los compromisos que ambos partidos han firmado al comienzo de este proceso electoral. Hay un pacto ético, hay normas, hay procedimientos. Es decir, cumplir un pacto de transparencia o pedir un pacto de transparencia quiere decir respetar las instituciones, en este caso electorales, todas las instituciones, y respetar el marco de procedimiento. La norma electoral es muy clara, así que simplemente para nosotros, que creemos que nosotros estamos respetando, ellos han presentado sus nulidades y esperemos las resoluciones de los jurados especiales.
6: Un reconteo de votos, como ha pedido Roberto Sánchez, sería de bien conferencia. ¿Considera usted que sería un irrespeto a la norma electoral un reconteo de votos?
4: O lo podrían evaluar también ustedes. En campaña decía...
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2: 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Volvemos contigo a estudios.
3: Gracias, Luciano, gracias a Radio Exitosa, gracias a Pío's Chicken en la hora del Bitute, kilómetro 4.5 de la carretera central, al lado del Parque de Puruchuco en Ate. 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Y es ahora 1:06, nos vamos para Chiclayo con nuestro compañero David Chiroque. Contigo, David, buenas tardes, bienvenido.
4: Gracias por el pase de información en vivo desde Chiclayo. El jurado electoral especial de Lambayeque culminó las audiencias públicas programadas para resolver observaciones de la segunda vuelta electoral. Durante la jornada se efectuó el recuento de votos de un acta del distrito de Olmos y se evaluaron los votos impugnados de un acta de Lambayeque y de Ferreñafe. En las audiencias estuvieron presentes representantes del Ministerio Público, observadores de la Unión Europea y personeros de los partidos políticos de Fuerza Popular y Juntos por el Perú, quienes siguieron el desarrollo de estas diligencias. Conversamos

0: Con el presidente del jurado electoral de elecciones de Lambayeque, el doctor José Rodríguez Tanta. Escuchemos.
1: Comunicar a nuestra sociedad que el día de hoy, 12 de junio, desde las 10 de la mañana, el jurado electoral especial de Lambayeque hemos tenido a cargo primero una audiencia de recuento y luego hemos tenido dos audiencias referido a votos impugnados. Ahora, la tratativa de esto es que hay que esperar porque se emite una resolución que hoy día mismo se les está notificando a los señores personeros a su casilla electrónica. Hay 3 días para que puedan impugnar. Quien de repente considera que hay algún perjuicio, etcétera, tiene todo el derecho de plantearlo en 3 días. En el caso de nosotros, transcurrido el 3er día, el 4er día ya devolvemos al ODP para que haga la contabilidad correspondiente. Con eso ya ingresan todos los votos a ser contabilizados por la ODP. Y me parece que también Chiclayo está haciendo lo mismo, lo que implica que la próxima semana ya terminaríamos y estaríamos listos para, porque se hace la proclamación por jurado. Listo.
0: Bien, señalaron que estas resoluciones van a ser notificadas a los personeros de los partidos políticos, quienes tendrán 3 días para presentar recursos de impugnación. Posteriormente, estos votos y actas resueltas serán remitidas a las ODPs para la contabilización final de votos y continuar con este proceso de conteo. Bien, desde Chiclayo, en los 98.9 de la FM Exitosa, la voz de los que no tienen voz.
2: Sí, David, gracias. 1:09, tenemos la última actualización que nos presenta OMPE en su página oficial, el conteo a tiempo real. Al 98.271%, donde nos presenta el resultado favorable para la candidata Keiko Fujimori con 50.004%. Ella tiene 9.037.446 votos y Roberto Sánchez 49.996%. Él tiene 9.035.830 votos, lo cual nos presenta una diferencia de 1.616 votos. Se está cortando esta diferencia hace unos minutos, era de 1.664 y ahora se acorta a 1.616 votos. Todavía tenemos 9 actas pendientes y para el envío a los jurados electorales especiales 1.595 votos. Actas contabilizadas 91.162 votos y hemos conocido ya la respuesta de ambos candidatos, sus posturas. Roberto Sánchez en esa conferencia de prensa está pidiendo el reconteo de todas las elecciones, de todos los votos, ha hablado de esta autoconvocatoria que se va a realizar el día de mañana, sábado 13 de junio, donde él ha afirmado que va a ser pacífica, y tenemos la respuesta de Luis Galarreta, vicepresidente y candidato a la vicepresidencia por el partido Fuerza Popular, donde él menciona de que eso no es viable, que ellos sí confían en el conteo que está realizando OMPE, ¿no? Pero hay que recordar que hace 5 años esa postura no la tenían. Incluso en el Congreso se instaló una comisión para investigar sobre el fraude que no tuvo resultados. Entonces esperemos que ambos candidatos no puedan repetir lo que pasó hace 5 años y que puedan aceptar los resultados con voluntad y con responsabilidad, porque hay muchas personas, como ya lo hemos mencionado, las cifras 9.037.000 que han votado por Keiko y 9.035.000, así de ajustado está, que han votado por el candidato Sánchez, y 6.6 millones que no han tenido ningún tipo de postura, que no fueron a votar, un nivel importante de ausentismo que espero no se repita para las elecciones que ya llegan, que es para gobiernos locales y regionales que se van a presentar en el mes de octubre. Responsabilidad, este año es electoral y nos corresponde elegir con mucho criterio y responsabilidad a nuestros siguientes autoridades, que es lo más importante. 1:11, somos exitosas, somos la voz de los que no tienen voz. Hemos ido repasando durante toda la semana, el día lunes, en vivo y en directo, cómo iba este conteo. Al principio Keiko Fujimori estaba ganando, luego en vivo también informamos que Sánchez, Roberto Sánchez, le pasaba los votos a Keiko Fujimori, y se mantuvo así el día lunes, martes y miércoles. El día miércoles a las 10:50 aproximadamente, Keiko supera, empata a Roberto Roberto Sánchez, y la diferencia es sumamente mínima porque todavía no llegaban los votos del extranjero y porque había zonas alejadas del Perú donde todavía tampoco llevaban los votos que eran favorables al candidato Roberto Sánchez. Por eso que esto ha ido cambiando, pero existe una confusión y existe ya algún tipo de criterios que el candidato Sánchez considera no son transparentes. Le pedimos, por supuesto, mucha responsabilidad, porque como lo hemos mencionado aquí en Exitosa, el día lunes él ya estaba victorioso, el domingo salió a dar este balconazo con la bandera, el día martes él también consideraba que todo estaba muy bien porque estaba puntero, el día miércoles también, luego que los resultados no son favorables para él, cambia el discurso, ¿no? Esperemos que esto pueda ser corregido en las siguientes horas. Vamos a presentar este tweet, esta publicación en la cuenta de X del candidato Roberto Sánchez, que ha sido muy extensa. Dice: cero controversia. Ante la extrema estrechez del resultado electoral, quiero formular públicamente una invitación a Keiko Fujimori para reunirnos a la brevedad y actuar conjuntamente en defensa de la transparencia y la confianza ciudadana. Más allá de quien resulte finalmente actual, es tan reducida que el Perú merece que no quede ninguna duda sobre la voluntad expresada en las urnas. Por ello, propongo que solicitemos en conjunto una revisión exhaustiva y un reconteo de los votos en todas aquellas actas que la legislación permita revisar, con pleno respeto a las instituciones electorales y a las normas vigentes. Estoy convencido de que la fortaleza de una democracia no se mide por quién gana una elección, sino por la confianza que los ciudadanos tienen en el resultado. Cuando la diferencia es cortísima de votos entre millones de sufragios emitidos, la máxima transparencia es una obligación democrática. Invito a Keiko Fujimori a sumarse a este esfuerzo. Cualquiera sea el resultado final, el Perú necesita una certeza indiscutible del respeto a la voluntad popular y ciudadana y una legítima fuera de toda controversia, una legitimidad fuera de toda controversia, y pone justamente como captura de pantalla lo que ha mencionado en horas de la mañana Keiko Fujimori de Exitosa, del portal web que tenemos de noticias aquí en Exitosa, donde menciona que Keiko Fujimori invoca al diálogo tras los resultados de las elecciones. Espero poder conversar con el señor Roberto Sánchez. Él le ha respondido a través de la conferencia de prensa y le dice: si es que quiere conversar, hagamos ello, ¿no? Pidamos este reconteo de votos. Ya nos han explicado también los expertos electorales, lo ha hecho aquí en Exitosa Martín de Acevedo, de que eso no es posible, señor Sánchez, porque todavía están terminando de contabilizar los votos, todavía los jurados electorales especiales están presentando a través de las transmisiones en vivo cómo van a ser estos resultados oficiales, así que eso no sería válido. 1:15, somos Exitosa, somos la voz de los que no tienen voz. Y tenemos información de lo que está ocurriendo. Dice: miles de personas están copando las calles de Toronto, esto en Canadá, a poco del debut en el Mundial ante el local de Canadá. Eso está ocurriendo en torno al Mundial que se presenta este año, organizado por primera vez por tres países, México, Estados Unidos y Canadá. Hoy se ha realizado la inauguración en Estados Unidos. Ayer se realizó en México el primer partido también en el Estadio Azteca y posteriormente se va a realizar también en el país de Canadá. Y tendremos todos los detalles. Aquí tenemos una secuencia que está en todos los programas, que usted lo conoce, lo sabe, que es Campeones del Mundo. Hoy va a estar aquí, como siempre, nuestro compañero Jan Rodríguez, aquí en Radio Exitosa. 1:16, estamos conectados a nivel nacional. Seguimos revisando ese portal que nos presenta OMPE. Repito, invoquemos a la población que lo haga también, que pueda conocer cómo van los votos en nuestro país, en cada región, en cada distrito. Es muy fácil, es un portal que se actualiza todo el tiempo. También tenemos la revisión de las actas en el extranjero, ¿no? Ahí ha habido un nivel de cuestionamiento de parte del candidato Roberto Sánchez, pero ya Pedro Bravo, que es el embajador que ha explicado este proceso, lo decía aquí en Exitosa, el tiempo que iba a demorar, la lejanía de cada país, pero parece que a este partido político no le ha quedado claro. Seguimos conectados aquí en Radio Exitosa, la voz de los que no tienen voz, y nos vamos a una coyuntura que nos genera más paz, y es justamente el trabajo, el viaje, este tour que está realizando el Papa León XIV, Robert Prevost, nacionalizado peruano, en España, ¿no? Donde se presenta. Realmente hay muchas personas que le expresan su amor, su cariño. Ha estado también ayer en Canarias dando un mensaje muy especial, muy bonito para todos los migrantes, y hoy lo hace en España. El Papa León XIV, acompañado del rey Felipe de España, toma el vuelo que lo llevará de retorno al Vaticano. Ha sido realmente importante para la paz mundial, para la paz, este mensaje que nos ha dejado Robert Prevost, y que lo ha hecho en España, hablando incluso con muchos peruanos, con muchos niños peruanos que se presentaban, y él siempre tiene un espacio para hablar de nuestro país. Esta vez está acompañado del rey Felipe de España, y sabemos también lo que ha dicho aquí en Exitosa el presidente José María Valdés Alcázar, ¿no? Que está pidiendo ya al Congreso que pueda darle el permiso para que él pueda viajar hacia el Vaticano y formular oficialmente la invitación de que el Papa León XIV pueda venir a nuestro país en noviembre del presente año, que eso ya sea oficial y que las autoridades y la población de nuestro Perú esté preparada para la presencia del Papa León XIV, ¿no? En un contexto tan complicado de lo que se nos viene con el fenómeno del Niño, lo que se nos viene además con la inseguridad ciudadana, lo que se nos viene en la política nacional, un país tan fragmentado, tan dividido, una noticia como esta realmente alegraría el corazón de los peruanos y sobre todo alimentaría su fe, ¿no? Hace un año, cuando conocíamos este resultado, realmente nos generó una sensación de emoción, alegría, esperanza, y espero que se repita multiplicada cuando llegue Robert Prevost a territorio nacional en noviembre. Vamos a continuar, por supuesto, aquí conectados a través de la radio en Lima y Callao 95.5 de la FM. Somos Exitosa, somos la voz de los que no tienen voz. Y a cada lugar, espacio en España donde ha estado viajando el Papa León XIV, han habido muchas manifestaciones peruanas, ¿no? Y él siempre tiene, repito, este espacio para hablar de lo mucho que ama al Perú, que lo respeta, ha vivido aquí muchísimos años, conoce además la historia de nuestro país, sabe que el peruano es una persona muy devota, sabe que el Perú es un pueblo de fe, y hay peruanos que han cantado en este encuentro que han tenido con el Papa León XIV, "Esta es mi tierra". Han estado, por supuesto, vestidas con las danzas, con la ropa de los trajes típicos de la marinera. También han estado con sus camisetas blancas, con sus pañuelos rojo y blanco, para entonar esa canción sumamente peruana, "Esta es mi tierra", para el Papa León XIV en su encuentro en España. Es una presentación que se realizó al término de una audiencia en la que el pontífice, el Santísimo Padre, impartió su bendición a los asistentes. Esto tras concluir el acto protocolar, un grupo de peruanos presente sorprendió al Santo Padre con una interpretación espontánea de la conocida canción que exalta la identidad peruana, cultural y sobre todo que es de orgullo nacional. "Esta es mi tierra", que es una composición de Augusto Polo Campos, Dios lo tenga en su gloria, por supuesto. Comunidad peruana presente hoy con todo el amor y el cariño para nuestro Papa peruano, León XIV. Y se entonó esas primeras notas, "Esta es mi tierra", que por supuesto el Papa lo ha escuchado. Qué bonito, esta es la versión que tiene nuestra cantante Eva Young. El Santo Padre agradeció las muestras de cariño y previamente había impartido su bendición apostólica a todos los asistentes. mucho amor y mucho cariño para el Papa León XIV, que esperamos sea oficial su presencia aquí en nuestro país en noviembre, ¿no? Lo que eso podría generar reactivación económica, reactivación turística, ¿no? Tenemos ya incluso una ruta, que es la ruta del Papa León XIV, que tiene que ser visibilizada no solamente por los peruanos, sino también por la población a nivel internacional. Ha sido muy importante, ha sido realmente especial esta visita que ha tenido el Papa León XIV a España. Gestos importantes que ha tenido, ha llevado paz, ¡exitosa! Ha llevado amor, ha escuchado a cada persona que tomaba ese micrófono y explicaba su situación en Canarias. Una mujer hablaba de lo difícil que es la migración, ¿no? Que era africana. Un mensaje bastante duro, bastante sensible, y por supuesto recibió las palabras y el amor del Papa León XIV. 1:22, somos exitosas, somos la voz de los que no tienen voz, estamos conectados a nivel nacional, fin de semana y a viernes 12 de junio, aquí en Radio Exitosa. Y sabemos que hoy hay sesión en el Pleno del Congreso de la República y vamos a escuchar ya las últimas noticias de estos personajes que nos han acompañado en los últimos 5 años. Este último Congreso unicameral, el congresista de Renovación Popular Alejandro Muñante presentó el informe final de la investigación sobre el acuerdo de colaboración eficaz entre el Estado peruano y Odebrecht. El documento atribuye responsabilidades a José Domingo Pérez, Rafael Vela, Zoraida Ábalos, la fiscal, Gustavo y Silvana Carrión, que ya sabemos quién era la procuradora anticorrupción, Silvana Carrión, entre otros. Ese es el informe final que ha presentado en esta comisión investigadora del acuerdo de colaboración suscrito entre la empresa privada Odebrecht brasileña y nuestro país. Repito, son las últimas noticias que vamos escuchando estos congresistas que nos han acompañado los últimos 5 años y que son considerados representantes de la población. 1:23, estamos conectados a nivel nacional y a esta hora vamos a cambiar el tono de la información para presentarle nuestra secuencia Campeones del Mundo.
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2: Y le damos la bienvenida a nuestro compañero Jan Rodríguez, conductor de Exitosa Deportes. ¿Cómo estás, Jan? Bienvenido a Exitosa.
4: ¿Qué tal? ¿Cómo te va, Katiuska? Muy bien.
2: Gracias. Un mundial con mucha polémica.
4: Sí, bastante.
2: En México polémico. Y ahora también en Canadá.
4: Sí, también en Canadá, por ejemplo, el gobierno, ¿no? El gobierno de Canadá no deja entrar, ¿no? Al país a Tomás Partey, jugador de Ghana, que tiene acusaciones de ataques sexuales, 5 cargos hasta ahí por violación. Wow. Y en Canadá han dicho que este futbolista, Tomás Partey, ex jugador del Arsenal, también del conjunto del Milán, Atlético de Madrid, jugando en equipos top, no puede entrar. Y otra vez, ¿no? El tema legal también no permite que algunos jugadores puedan debutar en la Copa del Mundo. Está claro el mensaje, Canadá no le permite la entrada a este futbolista de Ghana, volante central trascendental para su equipo, pero con infracciones ha sido claro, ¿no? Canadá, porque ha manifestado que no puede entrar al país que también organiza la Copa del Mundo. Así de simple, ¿eh? No hay vuelta atrás y están complicando todo, sobre todo al técnico de la selección de Ghana, pero las leyes hay que cumplirlas.
2: Correcto. Ayer se realizó el primer partido de ese mundial entre México y Sudáfrica. ¿Cuál es su lectura?
4: Un partido en el cual creo que se esperaba mucho más, esperaba sobre todo el anfitrión que ataque más, que juegue con líneas adelantadas.
2: Pero ganó, ¿no?
4: Sí, ganó 2-0, no convenció ni siquiera a la prensa mexicana, porque dijeron, oye, el partido, el contexto era para golear, para sumar más goles, debido a que va a ser más duro jugar con Corea del Sur y con República Checa, que ayer ganó Corea 2-1 a República Checa. Fue mejor partido ese que el encuentro inaugural entre México y Sudáfrica. Hasta Jürgen Klopp, no técnico alemán, se manifestó insatisfecho por el planteamiento de Sudáfrica, también de México. un partido soso, un partido aburrido. Lo mejor estuvo en las tribunas, ¿no? Seguramente con las celebraciones, con los festejos virales, pero en el juego, muy descontento el técnico alemán que ha dirigido a Liverpool, por ejemplo, también a Borussia Dortmund, que sabe lo que es ganar la UEFA Champions League y que siempre pretende un fútbol de ataque, por abajo, transición rápida, dinámico. Él ve el fútbol como un espectáculo. Y el día de ayer estuvo de comentarista Jürgen Klopp, el técnico alemán, y para nada le gustó el partido, un partido flojo, un partido que no parecía de primer nivel profesional, es lo que argumentó el técnico alemán, que tiene autoridad porque sus equipos siempre dieron espectáculo.
2: Así es, y hoy día se enfrentan Canadá y Bosnia, ¿no? Bosnia es un país soberano situado en la península de los Balcanes, al sudeste de Europa, y cuya capital y ciudad más poblada es Sarajevo.
4: Así es,
2: también. Bosnia y Canadá.
4: Sí, hoy. Bosnia y Canadá, el día de hoy también. Un partido en el cual mucha gente dice favorito Canadá por ser local, pero Bosnia ha eliminado, por ejemplo, a Italia en los playoffs para clasificar a la Copa del Mundo. Es un equipo de Europa Oriental con muy buen físico, muy buen juego aéreo. También mucha garra, mucha actitud, como todo equipo de los Balcanes. Y ha acostumbrado también a enfrentar a rivales europeos. Tiene más rodaje. Tiene más experiencia, la localía de repente puede ser para Canadá, pero es un partido, diría yo, muy parejo, ¿eh? Muy parejo, definitivamente es un encuentro en el cual se podría decir que hasta inapostable. Yo no sé lo que va a pasar, ¿eh? Yo por ahí pretendía saber lo que podía pasar ayer, que ganaba México, uh-huh, o que de repente había, ambos anotan en el partido de Corea del Sur contra el conjunto de República Checa, pero hoy por hoy, de verdad, es un partido, de repente puede haber un primer 0-0, puede haber un 1-0, son dos escuelas diferentes, pero con el rodaje y la experiencia que tiene Bosnia en las Copas del Mundo y también en la eliminatoria europea.
2: Así es, Ian, vamos a la pausa, pero regresamos con nuestra secuencia Campeones del Mundo por Radio Exitosa, la voz de los que no tienen voz, no se lo pierda.

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2: Senegal tendrá el honor de dejar en alto a todo el continente africano en la fiesta del fútbol más importante del mundo, que por primera vez tendrá a tres países anfitriones.
3: El finalista de la vigente Copa Africana de Naciones disputará su tercera cita mundialista de manera consecutiva, después de la hazaña que logró en la edición de 2002, donde llegaron hasta los cuartos de final.
2: Con la capitanía de Kalidou Koulibaly y los goles de Sadio Mané, Senegal buscará superar por segunda vez consecutiva la fase de grupo del certamen más importante de selección.
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0: La temperatura en Lima 19 grados, Ayacucho 9, Huánuco 15 grados, 1:31. Al 98.27% de las actas contabilizadas por la OMPE en el marco de la segunda elección presidencial, Keiko Fujimori obtiene el 50% de votos, mientras que Roberto Sánchez obtiene el 49.9%. Son al momento 1.616 los votos que separan a ambos candidatos a la presidencia de la República. Mediante un comunicado, Comex Perú expresó su preocupación por las medidas tributarias que se estarían impulsando desde el Poder Ejecutivo a pocas semanas del cambio de gobierno, entre ellas incrementos del impuesto selectivo al consumo, la amplificación de mecanismos de percepción del IGB, entre otros. En ese sentido, enfatizan que un gobierno de salida no debería modificar reglas tributarias relevantes ni al alterar las condiciones bajo las cuales las empresas toman decisiones. En el ámbito regional tenemos información en vivo desde Tacna con nuestro compañero Luis Tenuco. Adelante, Luis, bienvenido.
1: Información en vivo desde Tacna. Durante la madrugada, las cámaras de videovigilancia detectaron a un sujeto portando un arma luego de descender de una camioneta en la avenida Jorge Basadre. Según el reporte, el individuo habría amenazado a otra persona mientras se desplazaba por la zona. Tras la alerta, personal de seguridad comunicó de inmediato el hecho a la Policía Nacional y movilizó una unidad de apoyo hacia el sector. Minutos después, en las inmediaciones de la losa deportiva Teodoro Rodríguez Pisco, se registró un disparo, por lo que se procedió el cierre de vías y el aislamiento del área para resguardar a los vecinos. Finalmente, efectivos policiales confirmaron la intervención y captura del sujeto por parte de la sección de antirrobos. Las investigaciones continúan para esclarecer las circunstancias del hecho. 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

0: 1:34, somos exitosas, somos la voz de los que no tienen voz. En Lima y Callao, 95.5 de la FM, aquí en su programa Exitosa Te Escucha. Y seguimos con nuestra secuencia Campeones del Mundo. Y con nuestro compañero Jan Rodríguez, conductor de Exitosa Deportes. ¿Cómo estás, Jan? Muchas gracias por tu tiempo.
1: Gracias, Katiuska. Bueno, acá, ¿no? Con el tema de la Copa del Mundo, hay cosas muy virales también. Últimamente se ve mucho el reclamo de la gente, se puede protestar también, ¿no? Sobre todo por algunas cosas que ha pasado en el Mundial, los futbolísticos sobre todo, ¿no? Ahora es tendencia lo de hinchas de otras selecciones, no de Canadá, no de Estados Unidos, ni siquiera de México, pidiendo de que la final, ¿por qué no va a ser en el Azteca, ¿no? La final va a ser en Nueva Jersey, atención, ahí en Estados Unidos, porque han quedado sorprendidos por la infraestructura, por la gente, por la capacidad, por el aura, como dicen, por la acústica del Azteca, y como que hay gente que no puede creer cómo no va a ser la final en ese mítico estadio, donde alguna vez también se jugó la final del 70 de Italia con Brasil y también de México, Alemania. Han quedado muy a gustos con el Estadio Azteca y están reclamando muchos que se juegue la final ahí, aunque ya está estipulado obviamente que se juega en Estados Unidos, ¿no?
0: Excelente, Jan. Bueno, hoy se realizó la inauguración, la ceremonia de apertura del Mundial en Canadá. Como tú le explicabas ayer, van a ser tres ceremonias de apertura. Ayer fue en México, hoy se ha realizado en Canadá con talentos internacionales, como la muy conocida Alanis Morissette.
1: Claro, ella sí es conocida, ¿no? De mi época ahí, noventera.
0: Alessia Cara.
1: ¿Tú la conoces ahí?
0: No, Eliana, Jesse Reyes tampoco. Michael Bublé.
1: Bueno, ese es el marido de la chica de
0: Luciana Lopilato, claro, ¿no? Claro. Pero que tiene muchas versiones muy bonitas, claro. De Frank Sinatra.
1: Sí, claro, ese es su estilo. Es conocido, es conocido.
0: Después tenemos a Nora Fateji, a Sanjoy, a Big Dream y a William Prince.
1: Ahí, tampoco lo conoces. Poco conocido, ¿no? Yo pensé que iba a estar Justin Bieber ahí, no sé.
0: En Canadá de repente sí los conocen, ¿no? Con el respeto que esto, por supuesto.
1: No trascendieron mucho, salvo a Alanis Morissette.
0: Se le considera, pero.
1: Y el Bublé, ¿no? Pero yo pensé que iba a estar Justin Bieber.
0: En América Latina, por ejemplo, Alanis Morissette.
1: Claro, es muy conocida, ¿no? En todo el mundo.
0: Ironic con sus canciones. Claro, y a Michael Bublé también,
1: claro,
0: lo conocemos.
1: En Sudamérica por la relación con la chica argentina también, pero su música es muy conocida.
0: Bueno, yo por su música la
1: también
0: conozco.
1: También en Estados Unidos y Canadá. Y después, con todo respeto, mucho gusto, ¿no? Porque no. Yo pensé que iba a estar, por ejemplo, ¿qué otro artista canadiense hay? O sea, fuerte. Justin Bieber.
0: Creo que también Jessie J también es de Canadá, ¿eh? La que canta Price Tag. Ahí pero está. No ha sido convocada.
1: O de repente, yo llevaba al actor de, ¿cómo se llama esta película? Esta media de antihéroe. Deadpool, ¿no? Deadpool. Yo llevo al actor para que haga de Deadpool en la presentación o haga algo. O baile la.
0: Claro,
1: o baile la de los Backstreet Boys, claro, como la de la bye película. Bye. Claro, o sea. Pero no me dio show Canadá. Qué triste, ¿verdad?
0: Sin embargo, espero me parece Unidos, ¿no? Que para Estados Unidos va a estar, por ejemplo, ahí si lo conoces, Katy Perry.
1: Claro.
0: Katy Perry.
1: Claro, que ella está también con, creo que el primer ministro de Canadá, ¿no? Bueno, decidió por Estados Unidos, no por Canadá, pero también se habla de que puede estar Madonna también, a ver si se ha filtrado algo. Pero
0: sé que para la final va a estar Madonna junto con BTS.
1: Ahí está.
0: O sea, hay cantantes, artistas para todas las generaciones,
1: nivel,
0: ¿no?
1: BTS, Madonna, alto nivel, ¿eh? Ya, esa es otra cosa. Creo que ya deja.
0: ¿A quién quieres ver tú?
1: No, está bien, espectacular. O sea, BTS o Madonna, para el público joven BTS, para el público mayor Madonna, pero que es alto nivel, ¿no? O sea, los más rankeados están en Estados Unidos, entonces, en la inauguración.
0: Para todas las generaciones.
1: Comparado con lo de Canadá y México. Bajito un poco, ¿no? Estados Unidos siempre la pone arriba, ¿no?
0: Bueno, ayer estuvo Andrea Bocelli.
1: Sí, pero la trascendencia última de los BTS, que no escuchó ninguna canción, es muy fuerte en el público joven, ¿no?
0: Y Shakira, ¿no te parece una cantante trascendente?
1: Bueno, al lado de Madonna,
0: bueno son generaciones distintas.
1: Claro, claro.
0: Muy bien, Jan, muchas gracias. ¿Qué expectativas para el partido de hoy?
1: Sí, para el día de hoy, para el partido ahorita, nomás que arranca. Y un partido muy parejo, un partido muy luchado, muy disputado, donde me parecería que Bosnia, de repente por el rodaje, por la experiencia, puede dar el golpe, porque siempre es el golpe que el local pierda. Yo creo que por ahí gana Bosnia, pero es un partido de pocos goles.
0: Excelente.
1: Ojalá me equivoque y haya muchos goles, ¿sabes? Y que haya más de 5 goles. Ojalá me equivoque, pero creo que
0: veo
1: eso.
0: Toda la información completísima con los amigos de Exitosa Deportes. Muchas gracias, Jan.
1: Gracias.
0: Esto fue nuestra secuencia Campeones del Mundo.
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0: Y es ahora vamos a conocer quiénes van a comer riquísimo, delicioso, este rico, sabroso, crujiente pollito a la brasa, gracias a Radio Exitosa y gracias a Pio Chicken. Así que nos vamos para ATE con nuestro compañero Luciano Tomatis. Contigo, Luciano.
3: Así es, Katiuska, información en vivo desde el distrito de ATE y por supuesto nosotros ya le hemos dado inicio a la hora del bitute y claro que sí, porque Exitosa llega a todos los rincones de nuestro país y quienes más están atentos a nosotros son nuestros amigos del volante y por eso acá me encuentro con el primer premiado. Él se va a llevar su cuartito de pollito a la brasa gracias a Pio's Chicken. Maestro, ¿dónde se encontraba cuando escuchó el llamado de Radio Exitosa?
4: Estaba viniendo carretera central subiendo pa ATE.
3: Estaba cerquita, ¿no?
4: Sí, cerquita.
3: No, estaba con filo, porque lo veo famélico, maestro.
4: Claro, estaba filo.
3: Ah, con hambre.
4: Uno más.
3: Uno más, señor. Y porque vamos a seguir repartiendo a todos nuestros amigos del volante. Aquí hay un señor que no ha querido salir de su vehículo porque le tiene miedo al sol, pero él quiere recibir su pollito a la brasa. ¿Verdad, señor? ¿Dónde se encontraba usted cuando escuchó el llamado de Radio Exitosa?
5: Estaba por acá por la avenida La Molina con este separador industrial.
3: Y puso quinta y llegó rapidito.
5: Obvio.
3: ¿Siempre escucha Radio Exitosa?
5: Sí.
3: 95.5, ¿la voz de los que no tienen? Vos, pues maestro, rapidito nomás. Vamos a seguir entregando Katiuska porque nuestros amigos del volante se merecen ser agasajados. Siempre están con el tráfico, siempre con las multas y todo lo que viene. Pero acá está su pollito para que le cure el hambre, para que
5: gracias
3: le alegre el día. ¿Dónde estaba cuando escuchó el llamado de Radio Exito?
5: Acá en Monumental.
3: Cerquita nomás.
5: Cerquita ya, de ahí nomás ya me viene, ya llegué primerito ya.
3: Hincha de la U.
5: Claro.
3: Ah, sí. Perfecto, entonces vamos a seguir porque acá hay un señor que se nos ha escondido detrás de la móvil y vamos a darle su premio de igual forma, Katiuska, porque ha venido rápido y ha dicho yo quiero mi pollito, ¿no es cierto, maestro?
6: Buenas tardes, amigo, sí.
3: ¿Dónde se encontraba?
6: Por el estadio de la U me encontraba.
3: Igual que el señor, se encontraron y vinieron juntos.
6: Ah, no, casi justo llegamos.
3: Perfecto, aquí tiene su pollito, perfecto, para que le alegre el día. Muchísimas gracias. Y así, Katiuska, nosotros vamos a seguir premiando a nuestros oyentes que se encuentran por la zona, nuestros amigos del volante, porque siempre se lo merecen y junto, por supuesto, con nuestros amigos de Pio's Chicken. Y con esa información, nosotros regresamos a estudios para los 95.5 de la FM en Lima, Exitosa, la voz de los que no tienen voz.
0: Así es, Luciano. Muchas gracias. Gracias a Radio Exitosa. 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Eso fue la hora del bitute.
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0: Y es ahora presentamos a nuestra compañera Chantal Ordóñez, periodista de Exitosa. ¿Cómo está, Chantal? Bienvenida. Buen
8: Hola,
0: viernes
8: Katy.
0: Y a fin de semana.
8: Al fin de semana, Katy. Buen viernes
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8: para ti.
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8: Buen viernes para todos los oyentes de Exitosa, para toda la población que nos sintoniza día tras día. Estamos acá puntuales, como siempre, para poder comentar acerca de la pregunta exitosa del día y para que usted se pueda comunicar con Exitosa para que pueda responderla. Recuerda que los números son 7410-955 y el 940-800-800 y la pregunta exitosa del día es la siguiente. Por favor, la colocamos en pantalla. Ahí está. ¿Cree que Keiko Fujimori debería aceptar la propuesta de Roberto Sánchez para un reconteo de votos de la segunda vuelta electoral? Bueno, nos tomó por sorpresa Roberto Sánchez con este anuncio. Lo hizo en una conferencia de prensa. Él pide pues esta medida para garantizar la legitimidad del proceso, para que haya transparencia y para que no haya ninguna duda sobre el proceso electoral.
0: Así es, Chantal, pero yo, bueno, me sumo a las preguntas de los colegas, ¿no? Cuando iba ganando, él no pedía eso.
8: No.
0: Lunes, martes, miércoles, lo hicimos en vivo, ¿recuerdas?
8: Claro.
0: Último minuto, Sánchez pasa, Keiko Fujimori, estaba contento, el banderazo, el balconazo, y ahora dice, uy,
8: arriba,
0: algo no cuadra, ¿no? Entonces, ahora Keiko Fujimori, como ha dicho Galarreta, que tampoco se haga, que tenga memoria, porque hace 5 años estuvo igual, incluso se hizo una comisión para investigar el fraude en el Congreso, con un presupuesto muy grande, y nunca se encontró nada. ¿No? Entonces,
8: así es.
0: Ambos tienen rabo de paja.
9: Así es, y la candidata de Fuerza Popular aún no se ha pronunciado, no ha dicho nada. Vamos a ver si en el transcurso de las horas vaya a aceptar o no esta propuesta. Aunque finalmente, como dijo el especialista con el que estabas conversando más temprano, Martín de Acevedo, va a depender la validez de los organismos electorales finalmente.
0: Y el conteo no acaba.
9: Así es, además ya tenemos un plazo previsto, el tiempo avanza. ¿Y cuánto tiempo va a tomar ese reconteo?
0: Mucho tiempo.
9: Probablemente. ¿No?
0: Para quincena de julio, o sea, tendrían dos
2: exitosa.
0: Semanas. Porque el 28 jura el nuevo presidente.
9: Así
0: o sea,
9: es.
0: ¿Cuánto tiempo?
9: Así es, ¿en qué momento va a ser? Sin embargo, vamos a ver lo que proponen y los escuchamos a ustedes también. Hola. Aló, buenas tardes.
10: Sobre la pregunta.
9: Adelante.
10: Yo pienso que la señora Keiko no debe de aceptar. Ahí esperando los resultados. Si gana o pierde, y que el señor Sánchez se vaya a llorar al campito.
0: Correcto, muchas gracias.
9: A llorar al campito, dice. Muchas gracias, señora. 7410-955 y al 940-800-800 para que puedan responder a la pregunta exitosa del día. ¿Cree que Keiko Fujimori debería aceptar la propuesta de Roberto Sánchez sobre un reconteo de votos de la segunda vuelta electoral? Los escuchamos. 7410-955 y al 940-800-800. Hola, buenas tardes.
11: ¿Aló?
9: ¿Aló, cómo está?
11: ¿Aló?
9: ¿Aló, bienvenida, exitosa?
11: Elita, buenas tardes.
9: ¿Cómo está, señora?
11: ¿Aló?
9: ¿Aló, buenas tardes? ¿Le escuchamos?
11: Sí, gracias, señorita. Pero nosotros sabemos de que Keiko se reunió con Corbeto antes de las elecciones en la OMPE, en una reunión clandestina no registrada. ¿Cómo podríamos confiar, pues, en Keiko
0: Fujimori? ¿Esa información dónde usted la vio, por favor? ¿Podría darnos detalles sobre ese dato? De una reunión, según lo que usted nos dice, clandestina, ¿no? ¿Podría darnos más detalles sobre eso? Porque, en todo caso, ¿tú te acuerdas, Chantal, en la primera vuelta estaba por estar cerca Rafael López Aliaga, ¿no? Así y Sánchez es. Pasó a Rafael López Aliaga y es por eso que él va a la segunda vuelta. ¿Ahí sí era transparente?
9: Así es. Además, la información que quizás
2: exitosa.
9: Digamos, hay que ser bastante cuidadosos.
0: Sí, porque, por favor.
9: Exactamente, porque podemos desinformar y generar más dudas de las que ya tiene la población. Igual, muchísimas gracias, señora. Gracias por comunicarse con nosotros. Hola.
12: ¿Lo me escucha?
9: Hola, le escuchamos bien. Adelante.
12: Sí. Ya, bueno, mi opinión es que no debería aceptar, porque entonces, ¿para qué están haciendo todo el reconteo de la OMPE? Definitivamente debería aceptar su derrota Sánchez y dejar de generar disturbios, porque nos estamos perjudicando nosotros, los peruanos. Si realmente quiere el Perú, debería aceptar como buen compatriota, aceptar su derrota y dejarnos tranquilos.
9: Gracias. Muy amable, muchas gracias. Gracias por su opinión. 7410-955 y al 940-800-800 para que puedan responder a la pregunta exitosa del día.
0: Así es, andamos con la siguiente comunicación.
9: Así es. Hola. ¿Aló?
13: Hola.
9: Hola, ¿cómo está? Buenas tardes.
13: ¿Qué tal? Buenas tardes, sí. Estoy de acuerdo, sí debería de aceptar la señora Keiko la propuesta del señor Sánchez. Señoras de transparencia. Muchas gracias.
0: Correcto, muchas gracias. Además, recordar un poco los datos que dijo nuestro oyente, ¿no? Que se reunió con Piero Corbeto. No hay registro sobre ello, no hay investigación, no hay denuncia sobre eso. Además, que él ya no está en la OMPE, no es a Bernardo Pachas por el desastre que fue la primera vuelta. Entonces, ahora hay otra persona encargada, ¿no?
9: Así es, así es. Vamos con más comunicaciones al 7410-955 y al 940-800-800. Hola, buenas tardes.
14: Buenas tardes.
9: Buenas tardes.
14: Mire, señorita, yo pienso que lo que está proponiendo el señor Roberto Sánchez ya no es dable un reconteo de votos. O sea, ¿para qué tenemos el jurado electoral, la OMPE? Exactamente. Ahora, Keiko no es la que dispone en esto para que
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14: El señor lo proponga, vamos a hacer un reconteo y ya lo haga. Keiko no es prácticamente. Que acepte el señor, el país queremos la paz, todos los peruanos queremos la paz. Por favor, pido al señor Roberto Sánchez que, por favor, que tanto uno como el otro pidan que nuestros cuántos seguidores ya queremos la paz, queremos la unidad, estar unidos por un Perú mejor, señorita.
0: Gracias, señora. Excelente, sí. ¿No? Yo creo que todos suscribimos sus palabras. Paz, ¿no? Paz, el que pierde, el que gane, que lo reconozca. Y como dice también nuestro oyente, Keiko no manda, ¿no? Keiko es una candidata más. Quien dispone de ello es el sistema electoral y OMPE no termina de contar los votos.
9: Aún no termina de contar los votos. Siguen llegando. Vamos, con más llamadas. Hola.
15: ¿Sí?
9: ¿Aló?
15: Sí, buenas tardes.
9: Hola, señor, ¿cómo está?
15: Sí, efectivamente debería aceptar. Debería aceptar porque con esto de las actas que del extranjero se ha sembrado una incertidumbre absoluta, porque bueno, yo quien habla es un miembro de mesa, bueno, es un miembro de mesa, y ya desde ahí, ¿no? En el local de votación se rumoreaba que el detalle, el decreto, o sea, todo lo que podría poner en duda las elecciones estaba en las actas del extranjero. Yo creo que de todas maneras, si dice ser honesta o haber recapacitado en su forma de actuar en estos últimos años, debería aceptar ese control de votos.
0: Correcto. ¿Había personeros, señor, usted como miembro de mesa, vio personeros de ambos partidos?
15: No, yo he sido miembro de mesa.
0: Ya, pero usted vio personeros porque en cada local de votación había personeros, sí, de Juntos por el Perú y Fuerza Popular.
15: Solamente había, al menos en el local de donde yo fui, solo había de Keiko, no había otros personeros.
0: Correcto, exitosa. Sin embargo, en el extranjero sí han habido personeros de ambos partidos políticos y además, ciencia, estadística, números. En la primera vuelta en el extranjero ganó Rafael López Aliaga de forma arrasadora. Quiere decir que la población ha votado por un candidato de la derecha. Entonces,
9: estaba claro cómo iba a ser.
0: Estaba clarísimo que en la segunda vuelta, porque muchas votaciones se han repetido, de la primera con la segunda, que la población ha elegido a Roberto Sánchez en varias localidades del Perú. En la segunda vuelta estaba claro que su candidato, al no estar Rafael López Aliaga, iba a ser la señora Keiko Fujimori.
9: Una candidata de derecha. Así es, estuvo bastante claro. Vamos con más llamadas. Katy, 7410-955 y al 940-800-800. Hola. ¿Aló? Hola, buenas tardes.
16: Señorita, buenas tardes.
9: Buenas tardes, señora. Adelante.
16: Yo estoy de acuerdo que la señora Keiko acepte la propuesta de Roberto Sánchez, porque el que nada teme, nada debe, señorita. ¿Quién va a confiar en la OMPE? ¿Quién va a confiar en el Jurado Nacional, señorita? Si ellos están coludidos, señorita, por favor, ya no nos sigan engañando más. Ellos quieren poner a la señora Keiko como presidenta, como dé lugar el Jurado Nacional. Tantas cosas que se está viendo en el WhatsApp, en la televisión y en el Facebook. Es increíble, nunca ha pasado esto en nuestro Perú, señorita. Es lamentable todo lo que está pasando. Nos ha dividido peruanos entre peruanos. Es vergonzoso, señorita. ¿Por qué no dan lo real? ¿Por qué no son sinceros, honestos, transparentes? Dice, desde un principio debieron de decir, la señora Keiko ganó y punto, y no tenernos así como cualquier cosa, señorita, por favor.
0: Gracias. Frente a esto, Chantal, le pido a la población que tenga cuidado con las falsas noticias, ¿no? Yo ahorita puedo escribir un texto y grabarme, y eso no es cierto, ¿no? Hay mucha desinformación. Vea las redes que tiene Radio Exitosa, Verídica, Check Azul al costado, y damos noticias verídicas, ¿no? Lo que hay por TikTok, las cadenas de WhatsApp, del Facebook, cualquiera puede redactar cualquier cosa. Chantal, no hay un filtro.
9: Así es, hay que tener cuidado con la información que vemos, sobre todo con la información que compartimos luego a las demás personas. 7410-955 y al 940-800-800. Esta es su oportunidad para que pueda conectarse con Radio Exitosa y pueda comentar acerca de la pregunta exitosa del día. Hola.
17: ¿Qué tal? Llamo por la pregunta.
9: Adelante.
17: Mira, yo pienso que Keiko no debe de aceptar. O sea, yo no soy por ninguno de los dos partidos, pero también debe de el otro partido aceptar las consecuencias que está pasando ahorita. Él también está movilizando a gente y no, todavía no sabe si va a ganar o va a perder, no se sabe. De verdad que deberíamos de estar más en unión, como dijo la señora anterior, pero ¿cómo se llama aceptar el quien gane o quien pierda?
9: Así es.
0: Gracias.
9: Deberíamos estar más unidos.
0: Usted lo ha dicho.
9: Sí.
0: No se sabe quién va a ganar, Chantal.
9: No, Katy. A estas alturas ya no. Nada se sabe. Vamos con más llamadas. Hola. Buenas tardes.
15: Hola.
9: Aló. Hola, señor. ¿Cómo está? Bienvenido a Exitosa.
8: Hola, adelante.
18: Buenas tardes.
8: Hola, señor, buenas tardes. Adelante, lo escuchamos.
18: Bueno, mi palabra sería, pues sí, recortar los votos, porque acá apareció en otra provincia de Huancabamba, arriba, en cocina, son las que las han roto. Y claro, se dijo desde el inicio que ese se debe de tomar votos, y todo el mundo, y ya venía a dejarlas con forma, pero algunas las han roto. Eso es perfecto, pero debe haber el recortar los votos. Gracias.
8: Correcto, Huancabamba es ubicado en Piura, ¿verdad? Así es, bueno, vamos a buscar la información. Chantal, sigue por favor con las llamadas mientras yo busco la información a detalle, por favor.
19: Hola, ¿cómo
8: está? Es Piura.
19: Sí, es Piura, de acuerdo. Hola, ¿cómo está? Buenas tardes.
20: Oh.
19: ¿Aló?
20: Sí, sí, es para dar mi opinión.
19: Adelante, señor, bienvenido, lo escuchamos.
20: Ya, yo pienso que Keiko Fujimori debería aceptar la propuesta de Sánchez. Y más bien reclamaría que por qué cuando hay opiniones a favor de Sánchez, las señoritas objetan la opinión. Ustedes deberían escuchar simplemente la opinión, porque son opiniones de los televidentes.
8: Correcto, yo le explico, por favor. No, yo estoy objetando falsa información, como lo estoy haciendo ahora con nuestro oyente que nos llama desde Piura, Huancabamba. Aquí ganó arrasadoramente Roberto Sánchez, 70.4%, superó por mucho a Keiko Fujimori, 70.4 y 29.5 Keiko Fujimori. Aquí ganó el candidato Roberto Sánchez. Mi trabajo no es avalar falsas noticias, es preguntar. Y es dar información verídica, eso hace la prensa, cuestionar y dar información que sea oficial.
19: Así es. Vamos con más llamadas y muchas gracias, señor, por comunicarse con Exitosa. Hola. Aló. Hola, buenas tardes. Ok, 7410-955 y al 940-800-800 para que puedan responder a la pregunta exitosa del día. ¿Usted cree que Keiko Fujimori debería aceptar la propuesta de Roberto Sánchez sobre un reconteo de votos de la segunda vuelta electoral? Los escuchamos, 7410-955 y al 940-800-800. Hola.
21: ¿Aló?
19: Hola, señor. Buenas tardes.
21: Buenas tardes, señorita.
19: Buenas tardes. Adelante.
21: Yo creo que la señora Keiko no debe aceptar la propuesta por el señor Sánchez. Ya está determinado, la hombre está haciendo su trabajo y nosotros como peruanos tenemos que llamar a la calma, a la prudencia y respetar el voto de cada uno de nosotros. Esa es mi opinión, señorita.
8: Correcto, acuerdo, muchas señora. Gracias,
19: muchas Chantal. Gracias. Bueno, ya no tenemos tiempo para más llamadas, sin embargo, mañana vamos a estar puntuales como siempre.
8: Así es, el lunes.
19: ¡Lunes!
8: Ay, mañana es sábado, pero el lunes también, ¿no? Y aquí los escuchamos a todos con mucho cariño, pero sí nos corresponde corregir la información que no es verídica. Muchas gracias, Chantal.
19: Gracias a ti, Katy.
8: Hoy en Exitosa Deportes conversaremos sobre el debut de los sudamericanos en la fiesta deportiva del mundo. Hoy Estados Unidos se enfrenta a Paraguay, mientras que mañana Brasil lo hace contra Marruecos. Chau, chau, buen fin de semana.
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2: Buenas tardes deportivas, hoy viernes 12 de junio del 2026, fin de semana, y como cada tarde estamos presentando Soberana Deporte. Siendo las 2 y 14 de la tarde, comenzamos justamente el programa del día de hoy. Y hablamos, seguimos con el Mundial. Ayer fue la inauguración. México fue justamente el país anfitrión. Donde se llevó a cabo la inauguración y también, ¿no?, los partidos ya inaugurales que se han jugado del Grupo A. Ayer México ganó 2-0 a Sudáfrica en su debut mundialista, pero también dejó quizá por ahí dudas, no en el tema deportivo de ambos equipos, ¿no?, sino dudas arbitrales. Wilton Sampaio, el árbitro brasileño que fue el encargado justamente de dirigir este partido inaugural entre México con Sudáfrica, pues repartió 3 expulsiones, ¿no? Y además también creo que lo más polémico fue su idioma, el inglés, que no dominó, ¿no? No dominó y también generó justamente ahí quizá un poco de malentendidos en los jugadores de Sudáfrica, porque no entendieron a lo que él indicaba, ¿no? Ya cuando sacó roja recién por ahí, ya te hacía referencia a esto, ¿no?, que iba a ser expulsado. Pero bueno, México justamente comenzó ganando este partido inaugural. Muy temprano abrió la cuenta, minuto 9 nomás, Julián Quiñones abrió el marcador para México, era el primer gol del Mundial. Luego, minuto 67, Raúl Jiménez ampliaba el segundo tanto para México. Mientras tanto, Sudáfrica ha ido expulsándose jugador tras jugador. Minuto 50, Stefelo Sitole, ¿no?, vio la roja en Sudáfrica, se quedaba con 10 hombres en el campo de juego. Minuto 84, Temba Sebuahue, ¿no?, era el segundo expulsado en Sudáfrica, que se termina quedando con 9 jugadores. Y ahí no quedaba eso, sino que ya en los minutos finales, minuto 92, en los descuentos, César Montes, el capitán de México, también vio la roja y de esa manera termina este partido inaugural, ¿no? Un partido que fue un debut lindo para México, ¿no? Inauguración, partido de, en este caso, partido inaugural de la Copa del Mundo, toda la ceremonia, todas las luces fueron, ¿no?, en México, en el mítico Estadio Azteca. Pero las expulsiones, ¿no?, fue quizá lo que se llevó el protagonismo al final. El árbitro brasileño Wilton Sampaio. Luego de México, en la noche ayer se enfrentaron Corea del Sur contra República Checa. Y fue victoria para los coreanos. Corea del Sur también remontó y ganó 2-1. Y todo comenzó ya en el segundo tiempo, porque el primer tiempo fue bien parejo, disputado por ambos equipos, plantearon bien las situaciones. Y República Checa ya en el segundo tiempo abrió el marcador. Minuto 59 aparece Ladislav, ¿no?, que marcaría el 1-0 para República Checa, que se ponía adelante en el marcador. Minuto 67 aparece Ho In-beun, que marcaría el empate para Corea del Sur. Y Oh Yeon-ju, que minuto 80 pondría el 2-1 y le daba vuelta al marcador, y finalmente victoria para Corea del Sur sobre República Checa. Este grupo A queda de la siguiente manera: México, el anfitrión, puntero con 3 puntos, segundo Corea del Sur también con 3, tercero República Checa se queda con 0, al igual que Sudáfrica en el cuarto lugar con 0 unidades, ¿no?, luego de haber jugado la primera fecha en el grupo A. El día de hoy, ya en minuto 12 de iniciado el partido, por el grupo B, ¿no? Canadá, que es el otro anfitrión, ahorita se está enfrentándose contra Bosnia y Herzegovina, grupo B. Y bueno, Canadá está empatando 0-0, ya va minuto 12. Hay mucha expectativa en Canadá, que es el otro anfitrión justamente de esta Copa del Mundo. Y hoy en la noche, a las 8 de la noche, el tercer anfitrión, Estados Unidos, que se va a enfrentarse con Paraguay. Esto será por el grupo D, ¿no? Paraguay está muy ilusionado, ansioso, porque luego de 16 años Paraguay volverá a jugar un mundial. Y están contando las horas para que ya, ¿no?, de una vez queremos estar en el estadio, vivir justamente los paraguayos, así como nosotros nos hemos ¿no?, alegrado luego de más de 30 años de haber vuelto a un mundial como Rusia 2018, esa alegría en todo el país, ¿no? Y bueno, los paraguayos también están así, felices, porque luego de 16 años Paraguay volverá a jugar nuevamente un mundial. Y está a pocas horas nomás, ¿no?, de marcar su debut. Y qué mejor, ¿no?, frente a otro de los anfitriones como Estados Unidos. Bien, es que hoy en la noche, grupo de Estados Unidos debutará en esta Copa del Mundo como uno de los anfitriones enfrentándose a Paraguay. Mañana, sábado 13 de junio, a las 2 en punto de la tarde, grupo B, el grupo de Canadá. Justamente ahí va a completar la primera fecha. Se va a enfrentarse Qatar contra Suiza. Luego a las 5 de la tarde, grupo C, Brasil debuta contra Marruecos. 8 de la noche, también en este mismo grupo C, Haití debutará frente a Escocia. Hay mucha expectativa en Haití, ¿no? Pese a que está en un grupo bien peleado como Brasil, Marruecos, Escocia. Pero Haití, ¿no?, está ahí, ¿no?, quiere dar la sorpresa, quiere estar ahí incomodando, ¿no?, justamente en este grupo C. Y finalmente mañana también a las 11 de la noche, hora peruana, completando el grupo D, donde está Estados Unidos y Paraguay, se enfrentará mañana 11 de la noche Australia contra Turquía, ¿no? Son los cuatro partidos para mañana sábado 13 de junio. El domingo 14 de junio también se van a jugarse cuatro partidos. 12 del mediodía, grupo E, Alemania contra Curazao. 3 de la tarde, grupo F, Países Bajos contra Japón. 6 de la noche, grupo E, Costa de Marfil contra Ecuador. Y a las 9 de la noche, grupo F, Suecia contra Túnez. Son los cuatro partidos para el domingo 14 de junio. El día lunes 15 de junio, 11 de la mañana tempranito, España contra Cabo Verde. Cabo Verde que va a jugar su primer mundial, en toda su historia, ¿no? Cabo Verde. Luego, 2 de la tarde, se enfrentará justamente grupo G, Bélgica contra Egipto. Luego, a las 5 de la tarde, grupo H, se enfrentará Arabia Saudita contra Uruguay. Y a las 8 de la noche, grupo G, Irán contra Nueva Zelanda. Son los partidos para el día lunes 15 de junio. Martes 16 de junio, grupo I, se enfrenta Francia contra Senegal, ¿no? Francia contra Senegal. Luego, ¿no?, justamente a las 5 de la tarde, grupo I también, Irak se va a enfrentarse contra Noruega. Luego, a las 8 de la noche, grupo J, Argentina debutará enfrentándose a Argelia. Y a las 11 de la noche, también grupo J, Austria contra Jordania. Son los partidos para el día martes 16 de junio. Los partidos para el miércoles 17 de junio, ¿no? Grupo K, está Portugal con Cristiano Ronaldo, que va a enfrentarse a República del Congo a las 12 del mediodía. 3 de la tarde, grupo L, Inglaterra contra Croacia. 6 de la tarde, grupo L, Ghana contra Panamá. Y finalmente, a las 9 de la noche, grupo K, Uzbekistán contra Colombia. Bien, hasta ahí serán los partidos de la primera fecha de todos los grupos hasta el próximo miércoles 17 de junio. El próximo jueves 18 de junio se empieza la segunda fecha, ¿no? La segunda fecha. Por ejemplo, el próximo jueves 18 de junio veremos a los anfitriones. México se enfrentará contra Corea del Sur a las 8 de la noche. 5 de la tarde, Canadá se enfrentará contra Qatar. Luego se enfrentará República Checa contra Sudáfrica y después Suiza contra Bosnia y Herzegovina, ¿no? Esto ya viendo la segunda fecha justamente de los partidos ya del Mundial. Pero bien, así están los partidos programados para cada día de la semana. Y bueno, así es que ya la fiebre mundialista ya comenzó ayer, va a continuar hasta todo este mes de junio, hasta la quincena de julio, que va a ser la gran final, y de ahí ya justamente se le pone punto final a este mundial, México, Canadá y Estados Unidos 2026. 2:25 de la tarde, cerramos el tema, ¿no?, de la Copa del Mundo. Ahora nos toca abrir la Copa Caliente, ¿no? Copa Caliente de la Liga. El nuevo torneo que ya empezó a jugarse desde ayer, jueves 11 de junio, que también empezó, ¿no?, a la par que el Mundial. Este nuevo torneo que ya prácticamente está juntando equipos de Liga 1 y equipos de Liga 2 durante todo este mes de junio. Y bueno, ayer empezó, y empezó justamente con grandes expectativas, más que todo para los equipos de Liga 2. Y eso siempre hay que resaltar, porque cuando se dio luz verde para esta Copa Caliente de la Liga, los equipos de Liga 2 fueron los más entusiastas, ilusionados, porque se iban a medir con los equipos de Liga 1, o sea, para ver, ¿no?, el nivel está bien o no está bien, ¿no? Querían saber ello. Entonces, ayer fue el debut, un debut pero totalmente redondo para el equipo de Liga 2, el equipo del ADA Jaén, ¿no?, que termina ganando en casa de local en su debut al favorito, que era Comerciantes Unidos, equipo de Liga 1. Fue una victoria de 2-0 del equipo del ADA Jaén, que prácticamente se termina haciendo fuerte en casa y le termina ganándole por 2-0 al equipo de Comerciantes Unidos. El equipo de Cutervo prácticamente no, un poco ahí estaba como que es como si después de que es como si después de tiempo estarían volviendo a jugar fútbol. Algo así pasó con el equipo de Comerciantes Unidos, ¿no? Un poquito impreciso en los pases, el ADA Jaén. Los equipos de Liga 2, ellos como que no han tenido mucho tiempo para justamente descansar, ¿no? Ellos han estado así continuamente, porque la fecha pasada, que fue elecciones, antes todavía justamente jugaron una fecha, desde el jueves 5 o 4, viernes 5, ahí jugaron justamente su partido de la última fecha de Liga 2, y prácticamente el día de elecciones, claro que descansaron ahí, pero toda la semana han seguido trabajando, no entrenando. Y bueno, ayer creo que ha sido producto de eso lo del ADA Jaén, que termina sorprendiendo al equipo de Comerciantes Unidos. Y bien, el día de hoy ya se está jugándose este compromiso, ¿no? Este compromiso allá en el IPD de Huancayo, se está enfrentándose el equipo de Unión Minas contra el equipo de ADT de Tarma. Lamentablemente, recordemos siempre, cada equipo tiene que respetar su localía, ¿no? Sea donde sea su localía, se tiene que respetar, pero creo que en el caso de algunos equipos de Liga 2, la Federación Peruana de Fútbol como que no está haciendo respetar eso, ¿no? El equipo de Unión Minas es de Cerro de Pasco. Ahorita debería de estar jugando, ¿no?, justamente en Pasco, en el estadio Daniel Alcides Carrión, pero no. El estadio no está aprobado por la Federación, así es que no puedes hacer uso de ese estadio. Bueno, Unión Minas se fue al IPD de Huancayo. Huancayo no es su localía, ¿no? Y bueno, lleva minuto 68 del segundo tiempo, marcador en blanco, sin goles. El equipo de Tarma es el que domina el partido, ¿no? Mientras que Unión Minas se aferra a defenderse, claro, porque no es su localía, no es su cancha, ¿no? Y eso también de alguna forma va a afectar al equipo de Unión Minas, de hecho que sí, ¿no? De hecho que sí, porque en ahí, por ejemplo, ADT con Huancayo no van a tener ningún problema, porque para ellos jugar en este mismo estadio es como estar jugando como locales, ¿no? Mientras que los demás equipos como que visitantes, incluido Unión Minas. Por más que ahora digan, no, Unión Minas es local, pero si no les hacen jugar en su estadio, ¿va a ser local? No. No. Es como que a Cienciano o a Garcilaso o a Cusco, ¿saben qué? Váyanse a jugar, no sé, ¿no? Por ahí, tal vez a Tacna o a Arequipa. Pero por ese lado, prácticamente ellos como que la altura, ¿no? Porque si vemos el tema de la altura, Cusco es más altura que Arequipa. Más altura. Pero en Arequipa, nuestra hinchada. No tenemos hinchada, ¿no? Y eso justamente es en este caso, lo preocupante con Unión Minas, ¿no? Que justamente pasa esto. Y bien, Unión Minas entonces en este grupo de la Copa Caliente de la Liga, ¿no? Está prácticamente así, ahorita jugando para mí de visitante. Si ustedes me dicen, es local, está en la promoción como local, será local, pero para mí está jugando de visitante porque no es su estadio, no es su casa, no está con su gente, prácticamente es visitante, ¿no? Porque no le han permitido jugar, en este caso, en Cerro de Pasco. No le han permitido, ¿no? Ahora, ADT, Huancayo. Huancayo está a una horita de Tarmes, como de Calca, Cusco, más o menos, ¿no? Está cerca el viaje. Entonces, no hay mucha diferencia tampoco en ahí. Entonces, ADT igual, juegue en el mismo Huancayo o en Tarma, va a seguir siendo local, ¿no? No va a afectar en nada. Ahora, Huancayo, de hecho que favorecido, ¿no? Porque prácticamente no va a salir, no va a viajar a otros lugares, ¿no? Porque Huancayo juega en Huancayo sus siguientes partidos. No va a jugar ni de visitante, nada. En la segunda fecha creo que le toca salir de visita frente a ADT. ¿Dónde lo va a jugar? En Tarma, a una horita de viaje. Prácticamente va a estar ahí nomás, ¿no? El equipo del Rojo Matador. En la última fecha le toca también jugar a Huancayo de visita contra Unión Minas. ¿Dónde la va a jugar? En Huancayo. ¿No? O sea, por ahí ya en este grupo Unión Minas la tendrá que luchar, ¿no? La tendrá que luchar, prácticamente sus partidos lo jugará de visitante. No, no hay forma de que pueda jugar de local, ¿no? Así que bueno, ¿no? Así está jugando esta Copa Caliente. Ayer empezó, ¿no? Y bueno, el día de hoy también ya a las 3:30 de la tarde, justamente se va a enfrentarse el equipo de Bentín Tacna Heroica contra Melgar de Arequipa, ¿no? Bentín Tacna Heroica contra Melgar de Arequipa hoy. A las 3:30 de la tarde también justamente se va a enfrentarse. Luego, ¿no? Luego justamente también veremos otro compromiso de esta Copa Caliente. A las 8 de la noche hoy, el equipo de Pirata FC recibirá a Universitario de Deportes. En acá también Pirata FC, visitante. Pirata es de Lambayeque, específicamente de Olmos, ¿no? De la parte de Olmos, de Lambayeque. Pero bueno, Olmos, su estadio no tiene garantías, no es un estadio quizá acorde para albergar quizá también hasta los hinchas de la U. Han podido jugar hasta en el estadio de Chongoyape, ¿no? Pero viajar de Olmos hasta Chongoyape es un largo viaje que tiene que hacer el equipo de Pirata. Y además también Juan Pablo II como que no le ha facilitado también su estadio, ¿no? Para que pueda jugar frente a la U. Y bueno, Pirata FC tuvo que ahora jugar en Trujillo, en el Mansiche. Ahora, en el tema climático es lo mismo, no es el mismo clima. Pero el tema es el campo de juego, no es el campo de juego que quizá ellos están jugando, Pirata FC. No, la U va a jugar con un equipo alterno, porque sus figuras, sus jugadores principales que tiene Universitario de Deportes, están de vacaciones, ¿no? Están de vacaciones hasta casi las últimas semanas de este mes de junio, y de ahí vuelven nuevamente y empiezan a entrenar con miras al inicio del torneo clausura. Entonces la U hoy también con un equipo alterno, creo que van a estar 2, 3 o 4 jugadores a lo mucho del equipo local, del equipo principal, pero el otro equipo lo completan los juveniles, ¿no? Los juveniles van a completar para que jueguen esta Copa Caliente de la Liga, porque Héctor Cooper quiere ver eso, quiere ver a los jóvenes en acción, ¿no? Quiere ver a los jóvenes en acción, y es por eso de que para esta Copa Caliente la U va a jugar con un equipo alterno, no va a jugar con los equipos principales, ¿no? Como Alex Valera, Andy Polo, Edison Flores, Jairo Concha, ellos están de vacaciones, ¿no? No van a jugar, va a ser un equipo alterno. Para mañana, sábado 13 de junio, continúa la fecha caliente, la fecha de la Copa Caliente, 11 de la mañana tempranito, San Martín contra Sport Boys del Callao. 1 y 15 de la tarde, Manucci, Carlos Manucci contra Alianza Atlético de Sullana. 3 y 30 de la tarde, Comerciantes FC de Iquitos contra Sporting Cristal. Y a las 6 y 30 de la noche en Juliaca, Deportivo Binacional contra Cienciano del Cusco. Bueno, en acá también ya, creo que ya hace un par de días también lo veníamos indicando, Cienciano no le va a tomar mucha importancia a esta Copa Caliente. Y bueno, el día de hoy va a salir su lista de convocados, y por ahí van a haber juveniles, ¿no? Como Iván Rojas, por ejemplo. Iván Rojas, que va a jugar esta Copa Caliente. Nadir Colunga también va a jugar esta Copa Caliente. Ahora, así como ellos, van a haber otros juveniles, ¿no? Que también van a estar justamente, en este caso, jugando esta Copa Caliente. Claro que por ahí la experiencia de algunos jugadores de Cienciano que van a acompañar, ¿no? Para no perder ritmo. Pero en su mayoría, Melgarejo ha indicado de que van a jugar también juveniles, ¿no? Los jóvenes van a tener la oportunidad de medirse contra equipos como Binacional, con Garcilas y con Cusco FC, ¿no? Los juveniles. Entonces, por ahí, Melgarejo no quiere arriesgar, ¿no? Va a jugar para probar gente por ahí, nada más, solamente para eso, ¿no? No es para otra cosa. Entonces, y también para los jugadores que, por ejemplo, como que no han tenido muchos minutos, como Didier Latorre, como en este caso Rey Sandoval, ¿no? Jugadores que han tenido pocos minutos. Santiago Arias también, que poco a poco estaba jugando, pero no era suficiente, ¿no? Entonces también seguramente va a ser el titular. Entonces así, en el caso de Cienciano también no le van a tomar mucha importancia. Luego el domingo 14 de junio, 11 de la mañana, Ayacucho FC con los Chancas de Andahuaylas. 1 y 15 de la tarde, Alianza Atlético de Girona con Sport Huancayo. 3 y 30 de la tarde, César Vallejo contra Alianza Lima. Alianza Lima, que también va a jugar con equipo alterno, ¿no? Ya lo ha dicho el técnico Pablo Guede, porque los jugadores principales están de vacaciones, ¿no? Los que han salido los ganadores de la apertura, en su mayoría son los que están de vacaciones, ¿no? Creo que son 2 o 3 jugadores, a lo mucho, de Alianza Lima, del primer equipo, que van a jugar esta Copa Caliente, pero van a ser un equipo totalmente juvenil, ¿no? O sea, juvenil. De las divisiones menores de Alianza Lima van a jugar esta Copa Caliente. No va a jugar su equipo principal. Entonces, por ahí también Alianza Lima se nota, ¿no? Que los equipos de Liga 1 poca importancia le están dando. Poca importancia. Porque como les indicaba hace un par de días atrás, ¿no? Si no hay un premio quizá motivador para los equipos no van a jugar como deben de jugar un torneo. Y creo que eso también hacíamos referencia. Recordemos un poquito la Copa Bicentenario. Esa Copa Bicentenario, el premio era un premio prácticamente atractivo, porque era obtener el último boleto a la Copa Sudamericana para el próximo año. Los equipos de Liga 1 y equipo de Liga 2, o sea, todos queríamos jugar un torneo internacional. Era la Copa Bicentenario, recordemos. Y el campeón obtenía ese boleto, el último boleto a la Copa Sudamericana. Era un premio atractivo. Era un premio atractivo. Pero los que más se han entusiasmado eran los equipos de Liga 2. Recordemos en ahí todavía, por ejemplo, este equipo de Cultural Santa Rosa, ahora es Chancas, ¿no? Elimina, si no me equivoco, elimina al equipo de Alianza o Cristal. Lo elimina. O sea, pero fue un premio prácticamente jugoso, ¿no? Un boleto a un torneo internacional. Pero ahora con esta Copa Caliente, el premio, más 2 puntos nomás en su acumulado, es el único premio. Más 2 puntos. Para los equipos de Liga 1 es importante eso. 2 puntos. Mejor juego el torneo clausura y sumo los puntos que tengo que sumar. Me salvo del descenso, tal vez clasifico a un torneo internacional. Ya está. No. Pues es que en los equipos de Liga 1, como estamos viendo ahorita, no le están tomando mucho interés, mucha importancia. ¿Por qué? Porque simplemente un premio más 2 puntos en tu acumulado. Y ni siquiera para este año. Ojo, no es para este año. El premio es para el próximo año, 2027. Pues es un premio como que... Bueno, no, o sea... Por lo menos hay que motivarlos a los equipos, ¿no? Ya saben que el premio va a ser esto. Ya los equipos dirán, bueno, ya está bien, más o menos ya. Hay que competir, ¿no? Está en algo el premio. Pero 2 puntos, ya, pero para el próximo año, no para este año. Es como que es un torneo más, lo están viendo para que, más que todo, para que los equipos hagan jugar a sus juveniles, ¿no? Es más para eso. Por ejemplo, mira, la U va a jugar con equipo juvenil. Alianza con equipo juvenil. Cienciano también, un equipo alterno, juvenil en su mayoría. Porque no le van a tomar importancia. No le van a tomar importancia. Los equipos más están ahí, tienen un poco de vacaciones. La directiva trabajando en refuerzos. Ya que los juveniles vayan jugando el campeonato. Listo. ¿Qué más da? ¿No? ¿Qué más da? Porque si fuera un premio, ya por lo menos, ¿no? Un premio que motive a los equipos, a toditos los equipos. Ahorita, la U estaría con su mejor equipo. Ya estaría en Trujillo con su mejor equipo. Alianza alistándose para su partido con Vallejo también con su mejor equipo. Cienciano de igual forma, ¿no? Y así los demás equipos también. Pero no, simplemente 2 puntitos. Y ni siquiera es para este, sino para el próximo. Mejor no jugamos, ¿no? Ya que jueguen los chibolos. Nosotros descansamos un rato por ahí. De ahí ya volvemos en la quincena o quizás las últimas semanas de este mes y retomamos los entrenamientos. Ya está. Porque no tienen interés, ¿no? Si no hay algo que los motive, no van a competir en un alto nivel. Por eso es que también ayer el ADA Jaén termina ganando sorprendentemente. Por ejemplo, Comerciantes Unidos. Un equipo que daba pelea. Y acabó ahí una buena posición. Pero ayer parecía como que un equipo desconocido, como que después de mucho tiempo los amigos se han juntado y han vuelto a jugar fútbol. Algo así parecía Comerciantes Unidos. Como que no se entendían en el campo de juego, porque habían ayer, como les indicaba, muchos pases imprecisos en Comerciantes Unidos, equipo de Liga 1. Mientras que el ADA Jaén parecía un equipo ya, ¿no?, compacto, todos listos, se entendían bien. Y termina siendo superior a Comerciantes Unidos y le gana bien. Y no me sorprendería que en las que a partir de estas fechas los equipos de Liga 2 tomen el protagonismo de esta Copa Caliente, porque ellos están más que motivados. Por ejemplo, en Iquitos, el equipo de Comerciantes FC, motivado. ¿Por qué? Porque va a enfrentar a Sporting Cristal. No, ahí dirán, y llegará un equipo de Lima acá a Iquitos, a la selva, a jugar. Motivados. Entonces, eso es justamente lo que les motiva a ellos, ¿no? Y bueno, continuamos entonces con la programación. El sábado, domingo 14 de junio, Alianza Lima visita a César Vallejo a las 3:30 de la tarde. Y a las 6 de la noche en Cusco, Estadio Inca Garcilaso de la Vega, el derbi cusqueño Deportivo Garcilaso versus Cusco FC. Cusco FC ya lo ha dicho, ¿no? Equipo alterno. No le va a tomar mucha importancia, porque el técnico Rabanal, más que todo, va a hacer esto como una mini pretemporada. Estos partidos le va a servir para analizar al equipo y listo, nada más, ¿no? O sea, como que no le va a tomar mucho interés. Deportivo Garcilaso, tal vez, ¿no? Creo que sí, ellos sí van a tomar interés. De alguna forma, ¿no? También para no perder ritmo futbolístico y estar ahí, ¿no? Justamente ya estar más, en este caso, compenetrados, ¿no? Justamente a lo que quiere jugar Sebastián Domínguez. Y finalmente el día lunes justamente 15 de junio, los últimos dos partidos de esta primera fecha de la Copa Caliente, justamente se van a enfrentarse 1:00 p.m, Deportivo Llacuabamba contra UTC de Cajamarca. Y a las 3:15 p.m, CNI de Iquitos recibirá a Unión Comercio. Bien, así se jugará justamente esta primera fecha, los partidos de esta Copa Caliente de la Liga, que comenzó ayer jueves, hoy día continúan los partidos, mañana sábado también, el domingo también, y termina el día lunes 15 de junio. La segunda fecha va a comenzar también el próximo jueves 18 de junio, ¿no? Va a estar también ahí, continuando, y de igual forma, ¿no? Hasta el último fin de semana de este mes de junio, ¿no? Y luego julio, ya los equipos van a empezar a prepararse con miras al inicio del torneo clausura, ¿no? Con miras al inicio del torneo clausura. Entonces, prácticamente ya así está programado este mes de junio, ¿no? Esta Copa Caliente de la Liga, ¿no? Esta Copa Caliente de la Liga. 2:47 p.m, hasta aquí llegó el programa del día de hoy. Nos reencontramos el día lunes. Que tenga buen fin de semana. Muy buenas tardes, permiso.
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3: 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Estamos llegando ya a la parte culminante del programa del día de hoy, solo agradeciéndoles profundamente por su amable sintonía. Dios mediante, nos volvemos a reencontrar en nuestro próximo programa. Muchas gracias por su atención y recordándoles que estaremos atendiendo atendiendo únicamente los días de promoción.
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3: Por su atención, muchas gracias, que Dios los bendiga. Hasta pronto, permiso.
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5: 4 y 29. 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

Bien, amados y queridos oyentes, reciban la dulce paz de nuestro Señor y Salvador Jesucristo. Estamos ingresando con su programa La Voz de la Liberación hasta vuestros hogares, producido por la Iglesia Pentecostal Dios es Amor, ubicado aquí en la ciudad de Calca, amados y queridos hermanos. Ya nos preparamos, nos alistamos para este día sábado, 13 de junio, oyentes, una campaña de bendiciones, sanidades, liberaciones, milagros de nuestro Dios en nuestra iglesia Dios Amor, ubicado en la calle Bolognesi, sin número. Oyentes, en la casa del maestro, allí mismo, oyente, que está con su letrerito, que dice Dios es amor y el arco iris en el letrero. Fácil de ubicarlo, oyentes, hermanos. A partir de las 9 de la mañana, este día sábado, sábado 13 de junio, amados y queridos hermanos. Vamos a pasar a escuchar testimonio de personas que asisten a la iglesia, a las concentraciones.

0: Gloria a Cristo. Aquí nuestra hermana recibió la bendición del Señor aquí en Kikijana. Dios está bendiciendo hoy día domingo. Hermana, iban a pasar su oración.
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0: 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Fuerte aplauso para Jesús. Gloria a Dios. ¿Cómo estás, hermana?
1: ¿Cómo estás, hermano? ¿Y qué haces?
0: Hay que tiempo chance en anunciar.
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0: Una y chance. Gloria a Dios. Conan, Jali Ripunki, qué bueno que has venido a este culto. Gloria a Dios. Más aplausos para Cristo. Gloria, gloria a Dios. Ahí estamos, más casos.

0: Y, amados y queridos oyentes, estamos de esta manera escuchando este testimonio para la honra y gloria del Señor Jesús. Milagro de Dios, por supuesto, sanidad de Dios en una concentración preciosa. Hemos estado, gracias a Dios, también allá en el poblado de Quiquijana, ¿no? Gracias al Señor. Y ahí está esta señora, cuenta, oyentes, que la oración vio prácticamente como una visión, ¿no? Algo, una cosa blanca se me acercó y ahora no hay dolor en mi cuerpo, desapareció todo. Gracias a Dios, ¿no? Mi espalda dolía, la cintura, la barriga, la cabeza. Ahí está, oyentes, todo, prácticamente, podemos decir, todo el cuerpo doliendo, ¿no? Así lo sentí, esos dolores, ya bastante tiempo, pero gracias a Dios desapareció este mal en las oraciones que se ha realizado en la iglesia. Dios es amor. Impresionante esta sanidad, impresionante, maravilloso este testimonio para la honra y gloria del Señor Jesucristo. Así es, así nuestro Dios te va a sanar, así nuestro Dios va a operar un milagro en tu vida también aquí en nuestra iglesia Dios Amor Calca, este sábado 13 de junio, oyentes, ¿a partir de qué hora? A partir de las 9 de la mañana, oyentes, hasta mediodía, esta gran concentración va a ser de mucha bendición, amados hermanos. 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Así es. 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Así es, oyentes. Por eso, amado hermano, estás invitado. Estás invitado, mi hermanito. No sufra más, no padezca más. Participa de este día sábado, amados y queridos hermanos. Te esperamos, será una gran bendición. Quien les habla es el pastor Alfredo, quien les invita, oyente, quien mismo estará presente con ustedes este sábado, amados y queridos hermanos. Escuchemos más casos.
1: De nuestros hermanos hoy día aquí en Quiquijana. Hermana, ¿cómo se está haciendo?
2: ¿Cómo se está haciendo? Es para no operar con ella. ¿Cómo anda la persona?
1: ¿No nacerá ningún?
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1: 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Gloria a Dios, gloria a Dios. Gloria al Señor. Aquí está nuestra hermana. Camina. Así, camina, camina. No, gloria a Dios, aleluya. Está caminando nuestra hermanita. A ver, vamos a preguntar aquí. 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
1: Allí en casa, ¿no?
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1: Gracias a Dios. Aplausos para Cristo. Dios bendiga, hermana. Con ancha, allí está sayamun, que Dios para camino ve.
2: Ajá, allí está punzamos.
1: Amén. Gloria a Dios en la más falta España, ¿ya?
2: ¿Eh?
1: Así es. Dios confirma, ¿ja? Bendición, hermanita, jatun, jatun, te vida equipo, familia equipo. ¿Ya? Así es. ¿Eh? O equipas, liberarlo con hermanita. 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
1: 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Gloria a Dios. Ahí está sana la niña también. ¡Aplausos para Cristo! Dios está operando aquí en Kikijana, en la iglesia pentecostal.

0: Bien, oyentes, hermanos, ahí estamos escuchando más casos, personas que llegan a la iglesia pentecostal Dios es Amor y alcanzan un milagro, una maravilla de Dios, oyentes, hermanos. Maravilloso el poder del Señor, maravilloso el poder de Dios, oyentes, que opera en la iglesia, hermanos, en estas campañas, en estas concentraciones. Por eso, mi hermanito, estás invitado. Venga, participe. Oyentes, ahí está el caso de la señora. Señora tenía bulto. Oyentes, sufría, no dejaba ni caminar. Pero gracias a Dios ahí, cuando ha caminado, ha hecho la prueba, estaba sanada, libre, hermanos. Libre, había desaparecido el mal de su cuerpo. 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Me chigas mi casa, en casa del maestro, chay pingas, en calle Bolognesi, sin número nisca, plaza de Hermas Mantu y Chayampi, ¿no? Una cuadra y media, nada más, en la calle Bolognesi. Chay pingas, en Iglesia Sánchez Pentecostal, Dios Amor, guay panacona, cancunapa, suma, suma, quicharidasian, a partir de las 9 de la mañana, este sábado 13 de junio, amados y queridos hermanos, te esperamos, será una gran bendición tu asistencia. Vamos a seguir escuchando más casos. Ahora vamos a escuchar lo que también en la ciudad de Ixcuchaca también, gracias a Dios, estamos ahí también predicando la palabra y cómo Dios ha bendecido estas personas, oyentes hermanos.
1: Para Cristo. Cuenta la bendición, hermana. ¿Qué pasó contigo? ¿Qué pasaba? ¿De qué estabas mal?
2: Estoy mal, hermanito. Me viene una tormenta a mi vida, desde mi cabeza hasta mis pies, y mucho me duele el estómago.
1: ¿Mucho te dolía desde la cabeza hasta los pies y el estómago estaba muy mal?
2: Sí.
1: ¿Y ahora qué pasó?
2: Ya estoy bien.
1: Gracias. ¿Estás bien, hermana?
2: Sí, hermanito, gracias.
1: ¿Qué pasó en la oración?
2: Sentí una calor.
1: ¿Una calor? ¿Y después? Empezó a vomitar, ¿no?
2: Sí, mi cuerpo desfalleció.
1: ¿Se desvaneció todo?
2: Sí.
1: Gloria a Dios. ¿Y ahora no hay dolor?
2: No.
1: ¿No hay nada?
2: No hay nada.
1: ¿Cuánto tiempo estabas mal?
2: Ya tiempito, hermano.
1: ¿Es milagro de Dios?
2: Sí, amén.
1: ¿Está contenta?
2: Amén, gloria a Dios.
1: ¡Aplausos para Cristo! Está sanada nuestra hermanita. Y está llorando. ¿Por qué está llorando, hermana?
3: De alegría. No lo veo a Dios, pero siento su milagro.
1: Gloria a Dios, está llorando. Ya no de tristeza, está llorando de alegría. Contenta, mi hermana, ¿verdad?
3: Amén, pastor.
1: Lágrimas de alegría, de agradecimiento, ¿no?
3: Sí, amén, gloria a Dios.
1: Ahora vas a servir bien firme al Señor.
3: Amén.
1: ¿Dónde vive usted?
3: Somos de Chinchaypujio.
1: Ah, desde Chinchaypujio todavía ha venido, mi hermanita. ¡Aplausos para Cristo! ¡Gloria a Dios, gloria a Dios, gloria a Dios! ¡Qué maravilla! Dios está operando aquí en nuestra iglesia pentecostal. Dios es amor de Ixcuchaca. ¡Cuenta la bendición, hermana!
3: Yo estuve, pastor.
0: Bien, amados y queridos oyentes, maravilloso, ¿verdad?, lo que estamos escuchando. Ahí está esta persona también, cuenta cómo verdaderamente sus enfermedades, sus dolores que habían en el cuerpo han desaparecido, amados y queridos hermanos. Ha quedado libre y esta mujer no pudo soportar su emoción, su alegría. Oyentes, se baña su rostro de lágrimas, hermano. ¿Por qué? Porque fue sanada. La emoción le embarga, la alegría le embarga, lágrimas de emoción, lágrimas de agradecimiento a nuestro Señor y Salvador Jesucristo, amados y queridos hermanos. Por esa amada audiencia, queridos hermanos, están realmente invitados para poder venir, para poder participar en la Iglesia Pentecostal. Dios es amor, amado y querido oyente. Así es, hermano, ahí están estas bendiciones, ahí están estas sanidades, estas maravillas de parte de nuestro Señor y Salvador Jesucristo, amado y querido oyente. No faltes, hermano, no quedes en casa. 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Calle Bolognese sin número, en la Casa del Maestro. Sí, una cuadra y media nada más, más arribita de Plaza de Armas, de Calca. Bien, amados hermanos, así estamos nosotros con estas emociones, con estas alegrías también, haciendo llegar nuestras cordiales invitaciones a todos ustedes, amados y queridos hermanos. Estaba escuchando casos, personas bendecidas, personas que testifican del milagro de Dios, de la sanidad de Dios, amados y queridos hermanos. Escuchemos más casos, lo que sucedió también allá en Iscuchaca, amado hermano.

0: bendición, hermana.
1: Yo estuve, pastor, dos semanas enferma. Quería paralizar mi cuerpo, pastor.
0: ¿Tu cuerpo quería paralizar?
1: Sí, estuve con tratamiento. Gracias a Dios, hoy día ya estoy bien. Ya mi mano ya no podía dolor. Ahora está, gracias a Dios. Sí. Muy grande, grande es el poder del Señor, pastor.
0: Levanta a ver tu mano, levanta.
1: Ahora ya está, ya no hay dolor, pastor, mucho ya.
0: Dolía, ya no podías ahí movilizar.
1: Ya ni mover, pastor. Ahora, gracias a Dios, ya estoy, ya estoy
0: sana. ¡Aplausos para Jesús! ¡Grande milagro!
1: ¡Grande, grande es su milagro de Jesús, Señor! Gracias, Padre poderoso, por tu sanamiento, papá.
0: Lágrimas de alegría.
1: Sí, pastor. Aleluya. Gracias, pastor.
0: Gloria. ¿Dónde vives, hermana?
1: Yo vivo en Chaca, comunidad Chaca, Jorge, pastor.
0: Gloria a Dios, ¿no? Qué lindo, qué lindo. Dios operó, Dios resanó. Gloria a Dios, ahora te vas a ir sana a la casa.
1: Sí, pastor, gracias.
0: La familia se va a sentir contenta.
1: Sí, pastor, gracias. Gracias a Dios, pastor.
0: Gloria a Dios, hermana. Muchas gracias al Señor, ¿no? Quería paralizar todo su cuerpo y su mano dolía. Ya no podía movilizar su mano. Ahora está normal, sanada para la gloria de Cristo. ¡Aplausos para Jesús! Milagros en Iscuchaca. ¿Su nombre, mi hermanita?
1: Rosario Quispe, pastor.
0: Muchas gracias, hermana Rosario. Gloria a Cristo. Aquí nuestra hermanita. A ver, ¿qué pasó contigo?

0: Bien, amados y queridos oyentes, ahí estamos escuchando este impresionante caso también para la honra y gloria de nuestro Señor Jesucristo. Bendición de Dios, grandioso, ¿no? Maravilloso este milagro que nuestro Dios operó en la vida de esta persona, de esta mujer. Oyentes, agradece a Dios con mucha emoción, hermano, agradeciendo al Señor. ¡Qué grande es el poder de Dios! Dice ella, queridos hermanos, estaba paralizando mi cuerpo. Mis manos también ya no movían, dolía demasiado. Pero después de la oración, el dolor había desaparecido y empezó a mover su brazo. Levantaba para arriba, bajaba, levantaba, bajaba. Oyente, poder del Señor que lo ha sanado. Quedó libre, hermanos. Por eso ella, con mucha emoción, dice, ¡qué grande es el poder de Dios! Queridos hermanos, así maravilloso es cuando tenemos fe, cuando creemos. Así Dios opera, así Dios obra. Por eso en la Biblia dice, queridos hermanos, en el libro de San Marcos 9:23, si puedes creer, al que cree todo le es posible, dice la palabra del Señor. Sí, amado hermano, al que cree todo le es posible. Por eso, mi hermanito, mi hermanita, estás invitado. Venga, participe de este gran día, sábado, oyente, sábado. ¿A qué hora, hermanito? 9 de la mañana, sí, 9 de la mañana hasta mediodía. Sí, un milagro de Dios te espera, una sanidad de Dios te está esperando, una maravilla de Dios te está esperando. No faltes, no quedes en casa. Dios quiere ayudarte, Dios quiere bendecirte, Dios quiere librarte, hermano, de esos males, de esas enfermedades, de esas obras de brujería quizás en tu vida. Oyentes, participe de esta gran campaña. Sea bendecido por nuestro Señor y Salvador Jesucristo, amados y queridos hermanos. Así es, amada audiencia, estamos muy emocionados nosotros también, invitándoles a ustedes esta grandiosa campaña este sábado, sábado 13 de junio, oyentes hermanos. Vamos a escuchar otro caso, otra persona bendecida.
1: ¿Qué pasó contigo?
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1: ¿Bola cara?
2: Ande, chico, una nana, esta se tiene total.
1: ¿Y con la bella mío qué? ¿Bola cancha, manacho? Mana chukapu.
2: Muchísimas gracias.
1: Gloria a Dios. Mana nanañase.
2: Mana nistachino.
1: Aleluya. Aplausos bien fuerte para Cristo. Dios está bendiciendo a nuestra hermanita también. Gracias a Dios, hermano. Muchas gracias por tus palabras, ¿eh? Ahí está, ya está bien. Aquí viniendo a la iglesia nos cuenta la hermana. Amén. Qué bueno es servir a Dios. Qué bueno es buscar a Dios, hermanitos. ¿Cuánto dice gloria a Dios? Seguimos quien ya y pasman por eso, ¿eh?
2: Sí, hermano. Gracias, aleluya, hermano. Aleluya. Gracias, Dios.
1: Gracias, hermana. Gracias. A ver, hermanita. Iman pasaron con la oración, picona.

0: cuántas personas bendecidas, cuántas personas sanadas, cuántas personas, hermano. No hay lugar para duda. Dios sana, hermanos. Dios sana miles y miles de personas a nivel del mundo, a nivel de todos los países, donde se realizan concentraciones, campañas en la iglesia pentecostal. Dios es amor. Por eso aquí en Calca, este sábado no faltes, traiga sus enfermos, traiga personas que están sufriendo, así como esta señora. Ya estoy 5 veces en la iglesia. Yo tenía problemas terribles en mis rodillas, en mis pies, en mis manos. Ahora ya estoy bien. Qué maravilla, ¿no? Había problemas también en el estómago, bulto grande. Ese bulto también ahora está chiquitito, dice, ¿no? Qué maravilla. Impresionante testimonio de esta mujer que agradece a Dios, también derrama sus lágrimas. Queridos hermanos, por eso mi hermanito, mi hermana, ¿no? Ella incluso dijo que ya prácticamente le han desahuciado, le han dicho que ya estás para morir. Pero oyentes hermanos, ella escuchó así programa La Voz de la Liberación, escuchó las invitaciones, llegó a la iglesia pentecostal de Usamor y ahí está, la sanidad divina, la cura divina aconteció en su vida, amados y queridos hermanos. Bien, amada audiencia, así estamos nosotros con esa emoción, con esa alegría, haciendo llegar nuestras cordiales invitaciones a todos ustedes. No se olvide, mi hermanito, no se olvide, este día sábado 13 de junio, a partir de las 9 de la mañana, lugar, oyentes, calle Bolognesi, sin número, en la Casa del Maestro. Todos conocen, todos los mototaxistas conocen la Casa del Maestro. Ahí está la iglesia con su letrerito, Dios es amor. La puerta abierta, 9 en punto de la mañana, ya estaremos orando, ya estaremos clamando al Señor, nuestro Dios, quien hace las maravillas. Sí, traiga a sus enfermos, traiga a las personas que están ahí sufriendo en casa, la familia, un vecino, tal vez algún familiar, algún pariente que está en sufrimientos grandes, en problemas grandes. Vengan, oyentes, este sábado, porque la oración será para todo, para todos los problemas, para todas las enfermedades, ser bendecido, sanado por nuestro Dios, queridos hermanos. Bien, amada audiencia, así es, hermanos, estamos realmente muy emocionados, invitándoles a todos ustedes, escuchando, por supuesto, estos casos, querido hermano. Bien, amada audiencia, de esta manera estamos en la parte final del programa La Voz de la Liberación. Fue un placer, una alegría haberlos acompañado a ustedes. Queden pues en la preciosa, dulce paz de nuestro Señor y Salvador Jesucristo. Que Dios los bendiga grandemente, amados y queridos hermanos. No se olviden, les esperamos este sábado en la iglesia Dios es Amor.
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6 y 8.

0: Chiclayo, Lambayeque, cuna de los más renombrados curanderos y poderosos meseros espiritistas, quienes junto a sus mejores alzadores asombran por sus grandes aciertos y curaciones extraordinarias de diferentes enfermedades que en muchas otras ciencias no tienen curación. Continúa en esta ciudad el gran chamán norteño Jonás, junto a la dama del curanderismo norteño, la señora Calixta Chamana, curandera espiritista. Ellos, con todo el poder de sus ancestros, están trabajando para traerte de vuelta la buena salud, la buena suerte que te está siendo esquiva hasta hoy, los amores que se alejan de tu lado, y también con sus secretos norteños están dando y rindiendo tributo a quien te da tanto sin pedir mucho, la Pachamama, haciendo pagos y despachos al estilo norte, con entierros, huacos sagrados, talismanes y saumerios, trayendo como resultado una maravillosa curación y extraordinaria recuperación del poder de tu tierra para brindarte cada vez mejores cosechas. El gran chamán norteño Jonás y Calixta son curanderos norteños netos. Con la fuerza de su poderosa mesa de curación, usando así el tabaco virgen, la maravillosa agua florida, agua de cananga, sus guacos y chontas llenas de poder que causan asombro y satisfacción a quienes buscan solución a sus problemas. Jonás y Calixta son chamanes curanderos de Chiclayo, Lambayeque, quienes azotan al demonio, alejan la maldad de tu vida, rompen toda brujería que te acecha. Ellos están en esta ciudad. Jonás, el chamán norteño, y Calixta, la dama del curanderismo, en persona, quienes estarán en los próximos minutos en este programa. Secretos y misterios norteños.
1: Muy, pero muy buenos días. Muy, pero muy buenas tardes. O muy buenas noches. Ya sea el saludo en el lugar donde usted me esté escuchando y sintonizando en este preciso día de este presente mes de junio de este año 2026. ¿Por qué le doy mi saludo en diferentes tiempos? Porque hoy a través del internet, de las redes sociales, me escuchan en diferentes países de todo el mundo, de donde a diario también me están llamando, me están mensajeando pidiéndome una ayuda espiritual para aquella persona que hoy se encuentra sufriendo y llorando esa tan llamada mala suerte. ¿Quién te habla? El gran chamán norteño Jonás, representante de la Cofradía Internacional de Chamanes Mochicas del Norte del Perú. Ya estamos en este mes de junio. Ya estamos en el sexto mes de este año 2026, medio año. Yo le digo a usted, no permita que esa enfermedad siga avanzando en su cuerpo. No permita que ese problema siga destruyendo tu hogar, tu familia. No permita, señor, hoy en día que esa tan llamada mala suerte lo destruya. Hoy le digo a usted que aquí estoy con la mano amiga. Le digo a usted que aquí estoy listo y preparado para poner a la orden de usted todo mi conocimiento ancestral en el campo del curanderismo. Estoy aquí para ponerle a sus pies mi mesa norteña de curación. Esta mesa donde vienen llenando, señor, mis huacos benditos, mis chontas sagradas, mis almas benditas de poder que están acá listos y preparados para poder curar a usted esa enfermedad que no encuentra curación, ese problema que no le da solución. 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Este mes de junio, acá en Cusco, el Inti Raymi, fiesta al sol. Hoy estoy aquí también diciéndole que estoy trayendo los grandes secretos ancestrales para hacer los grandes pagos también a la Pachamama. Señor, hoy en día, para rendirle tributo y darle gracias al Dios Sol también por darnos y brindarnos la vida, por darnos la santa bendición y protección. 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Señor, problemas tenemos todos en la vida. Problemas tiene el rico como el pobre, el empresario como el que trabaja independientemente, el soltero como el casado, porque problemas existen a diario en nuestra vida, pero no hay que dejarnos vencer por lo que nos puede estar pasando. Recuerda que dice el dicho: piensa que estás vencido y vencido estarás. Y eso es muy peligroso, porque si usted piensa que su problema no tiene solución, pues no lo tendrá. Si usted dice: mi problema nadie me va a ayudar, pues nadie te ayudará. Hoy le digo a usted: aquí estoy yo, chamán Mochica Jonás. Le hago la invitación a que venga y se haga una consulta en las cartas del tarot, para ver de dónde viene, para dónde va, para ver quién es tu amigo, quién es tu enemigo, para ver si verdaderamente le han hecho a usted un trabajo de magia negra. Y si está en mis manos poder ayudarte, lo ayudaré, porque yo le diré a usted la verdad. Porque para el gran chamán norteño Jonás, no es ladrón solo aquel que roba, sino también aquel que miente. Y en este mes de junio me encuentro acá en vivo y en directo, juntamente con mi hermana Calixta. Señor, no te deprimas. No piensa que está vencido. Todo está en el poder de nuestra mente, como tú quieras ver las cosas. Por ejemplo, si hoy día está lloviendo, usted puede quejarse y decir: ¿por qué el día está lluvioso? O puede dar gracias a Dios y decir: las plantas están siendo regadas por la lluvia de Dios. Hoy usted puede quejarse porque está enfermo y decir: ¿por qué me tocó a mí estar enfermo? ¿Por qué no me curo? O puede regocijarte y decir: gracias porque estoy vivo, y si tengo una enfermedad, pues buscaré una ayuda, una solución para poder seguir vivo en esta vida. Puedes lamentarte quizás porque tus padres no te dieron las cosas que tú querías de niño. O puedes decir: gracias Dios porque mis padres me dieron la vida, me enseñaron a crecer y hoy estoy acá, listo y preparado para yo mismo poder conseguir lo que deseo. ¿Se imagina? ¿Ve lo que le estoy diciendo? El ser humano tiene el poder para sanarse, buscar la ayuda. Hoy le doy mi ayuda yo. Venga, hágase una consulta en las cartas del tarot y yo le podré guiar y decir qué es lo que está pasando en tu vida. En este mes de junio, en vivo y en directo, estoy atendiendo todos los días en esta gran ciudad del Cusco, en Avenida Pachacútec 625, a una cuadra y media de la piscina municipal de Huanchac. 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Escuchemos el siguiente mensaje, señor.
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1: 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Ya lo sabe, querido amigo oyente, voy a dar respuesta rápidamente también, como siempre, a los mensajes de texto que me llegan a diario. Le pido disculpas, hay muchas personas que me escriben y a veces quizás no le doy la respuesta en el momento indicado, porque se dan la respuesta por orden de llegada, por orden que van enviando los mensajes. 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Voy a dar respuesta a un mensaje que me está escribiendo el señor Silverio. Silverio quiere que yo le hable con lo relacionado a lo que está pasando hoy en día en su hogar. Sientes que tu esposa ha cambiado completamente de ánimo. Sientes que ya no es la misma de antes. Silverio, yo te voy a hablar con la verdad en mis palabras. Yo puedo ver, alcanzar a visualizar que el principal culpable hoy en día de que tu relación no marche bien es usted, porque hace 4 meses ella le descubrió a usted una infidelidad y desde ahí, pues déjame decirte que las cosas han cambiado. Pero igual, yo quiero conversar con ustedes dos. Quiero que vengan, porque si bien es cierto, a tu alrededor hay mucha gente que todavía tiene para ustedes mucha envidia. En tu propio trabajo, usted tiene una tienda grande, una ferretería, te está yendo mal, pero usted ahorita quiere recuperar la tranquilidad en el hogar sin ponerse a pensar que en tu negocio está la verdadera persona que también te tiene mucho odio, mucho rencor. Yo quiero que usted venga para poder conversar personalmente y poder hacerle a usted un florecimiento, una limpia y una protección, tanto en el hogar como en el negocio. Dios te bendiga. Voy a dar respuesta a otro mensaje también que me está escribiendo hoy en día el señor Ruperto. Ruperto quiere que le hable a usted acerca de lo relacionado que está pasando con tu hijo Juan José. Él es un joven de 21 años de edad. Él está estudiando, pero desde hace medio año verdaderamente todo está yendo de mal en peor. Mucho se está dedicando al alcohol. Está ya sus calificaciones bajándolas demasiado y eso a usted le preocupa. Aquí hay un problema grande. Aquí hay un problema de venganza. No por parte de él, sino por parte de usted, querido amigo Ruperto. Pues verdaderamente a usted le tienen envidia, porque usted es un hombre que siempre se ha dedicado a su familia. Nunca ha cometido ningún error en el campo marital de sacarle o ser infiel a su esposa. Siempre ha trabajado, ha construido lo que tiene con esfuerzo y trabajo. Y hay un propio vecino tuyo con la cual usted ha tenido un problema, por muy menor que haya sido, pero esta persona ha aventado un salamiento para hacerlo sufrir a usted, para que tu negocio caiga, para que usted se preocupe, y no ha visto el punto más vulnerable para un ser humano, que es el hijo. Para el papá o la mamá, el hijo es su punto débil. Por eso es que tu hijo hoy en día está yéndose de mal en peor. Pero lo bueno que existe, señor, es que hay una solución. Tráigame a su hijo, tráigame la tierra de la casa, que yo le voy a hacer un trabajo, lo voy a hacer expulsar de su cuerpo todo daño, toda maldad, toda brujería, toda hechicería, y usted va a poder volver a ser feliz, y sobre todo, que le voy a brindar un amuleto, una protección norteña, y nadie más me lo volverá a tocar, querido amigo Ruperto. Ya lo sabe, Dios me los bendiga, los espero en mi oficina. Y da respuesta también a este último mensaje, porque el tiempo en la radio es corto. Me está escribiendo en estos momentos la señora Laura. Quiere que le hable acerca de la enfermedad que está padeciendo su señor padre Manuel. Madrecita linda, escúchame bien. Le voy a ser franco y sincero. Usted es una persona que ha recorrido muchos lugares. Su padre está yendo de mal en peor. Pero acá te voy a hablar algo que he podido visualizar en mi mesa de curación. Su madre ha fallecido hace 2 años y medio. Su madre lleva por nombre Luisa y ella es la que se ha presentado en mi mesa, porque yo soy maestro espiritista. Es ella la que me está diciendo que hoy en día tu padre viene siendo víctima de un daño y que ella misma, Luisa, hace 2 años y medio ha fallecido. Igual manera, porque les han hecho un trabajo de magia negra y ella se ha presentado en mi mesa. La veo llorando, preocupada, y me dice: ayúdale a mi esposo, porque verdaderamente todavía tiene larga vida. Hay otras cositas muy, muy delicadas que voy a conversar con usted, pero cuando me visite en mi mesa norteña de curación, en esta gran ciudad del Cusco, en Avenida Pachacute 625, a 1.5 cuadras de la piscina municipal de Huanchac. 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Escuchemos, señor.
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3: Mi nombre es Felipa. 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
4: ¿Qué tiempo tan difícil es, por Dios? Me llamo Sócrates. Este mi negocio de comida no fallaba. Clientes siempre había. Ni cuando se pone mala situación para comida. 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Siempre me quedaba comida. En ese también a un familiar le comento. Me dice, la comida en venta no falla menos si usted cocina. Rico, primo. Más bien, ¿por qué no consultas con el chamán norteño? 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Él puede ayudarte, me dice. Me voy entonces a verlo. Y viendo mi caso, descubrí que me había echado sal ritualizado detrás de mi local, donde casi no limpio por ser escampado. Vino, lo rastreó y dio en ese bulto. Y dio lejos. Y de unos días volvió mi clientela. Ahora hasta el chamán norteño se da una vueltita porque aquí para comer mi picantito.
3: Ibero, te cuento. Mi hijo el menorcito demasiado se apegó al licor. Ya no paraba en la casa. Días perdidos. Cuando se daba cuenta que muy cochino estaba, venía también a cambiarse de ropa. Una de esas ya no regresó. Entonces con mi esposo salimos a buscarle. ¿Dónde estará diciendo? No le ubicamos. Último, recurrimos al chamán norteño para que nos ayude. Él nos comentó que estaba rezado para que sea borracho. Le dijimos que lo curara. Un día caminando llega a la casa, medio perdido, temblando de tanto licor que había tomado. Su cara hinchado. Poco a poco retomó las cosas que hacía antes. Hasta pusimos licor en el frigidén para saber si se había curado o no. De verdad, ni bola le daba licor. Él feliz con su vida. Y claro, nosotros también.
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1: Efectivamente, amigos oyentes, el tiempo en la radio es corto. Me da gusto porque me siguen llegando los mensajes de texto. Me siguen llegando los mensajes vía WhatsApp a mi número 977-251857. Les pido perdón a aquellas personas que me están llamando en estos momentos. No les puedo contestar porque estoy al aire, haciendo este programa en estos momentos. Luego ya yo me comunicaré con ustedes. 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Ya lo sabe, este programa ha terminado. Dios y la Virgen me los bendiga. Permiso.
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7: 6:46.
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